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1: Buenos días, chulada de gente, oyó. Llegó la hora de escuchar su programa de Amanecer Ranchero, con yo, el primo Simón.
2: Y el gallito mañanero, mire.
1: Al levantarse se ha dicho, oyó, péguense una bañadita, o si no, pásense una hilacha húmeda en los sobacos y en los encajes. O si solo quieren lavarse la cara nada más, para quitarse los chereques, pues van allá. Y después de eso, una buena guacalada de café bien calientito, pues, y a trabajar, se ha dicho. Ahí los dejo con esta canción, oyó.
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Bueno, son las 5:06, ya 5:06. Muy buenos días, hombre. Estamos otra vez en el mero ombligo, mire, el ombligo de la semana. Y pues casi terminando mes, también hay que irse preparando con la renta, no se les olvide, que ya se está acercando el pago de la renta, así que, bueno, y saludando pues a esta linda gente que ya están despiertos, hombre, gracias a Dios, hoy es el día de las viejitas que levantan polvo, arracheras que dan cólera, vean, así que pues les agradezco la ayuda. Un saludito para pues el primo Tito, que pues no le entendí qué canción es la que me pide por allí, vean. Saludos para Claudia también, que está pues ya en sintonía. Lo mismo pues para el Negro Blas, que nos pidió una canción de Las Vecinas. Y pues saludito para Vilma Díaz, que va de camino para el trabajo también. Que saludando pues a su mamá, Teresita Díaz. Miren, a toda esta gente, gracias, hombre, por acompañarme. A esta gente que ya se comunicaron con yo. Hoy tenemos miércoles 24 ya de junio del 2026, pues y, yo le doy gracias a Dios por darme el chance de poder venir a estar con ustedes. Ya la torta ya me la eché, ya pues con cafecito ahí, pero ya antes de comenzar el programa. Que pues ya estamos de toque, listo para estar aquí lero, hablando, ¿eh? Saludando también pues a los que están privados de la libertad en las diferentes cárceles, ahí me escuchan, hombre, gracias también por la sintonía, lo mismo pues a esta gente que pues están padeciendo alguna enfermedad, ojalá primero Dios que se recuperen, yo les deseo pues que gocen de buena salud, que Diosito me los colme pues de buena salud, siempre van. Para usted que está en su casa panza arriba, no puede dormir, pues y allí pues directo ya desde las 2 de la mañana, así que también le agradezco por poner la 1600 y esperar la programación, ya que había música buena, había antes de la programación, me dio pesar quitar la canción que estaba, pero es que había que comenzar. Bueno, y pues saludando también a usted que va de camino para el trabajo, ya va manejando, taxistas, troqueros, a toda esta gente que andan en la calle ya encasquetado en sus animales, hombre, gracias por andar la 1600. Y usted que me sintoniza en, ya sea en un hospital, pues anda trabajando, hotel, pues allá en Harvard, a todos los harbeños, saluditos, hombre, pues en el aeropuerto, pues a todos los que andan, pues a los que manejan los camiones de la basura. A los del UPS también, saluditos, hombre, gracias por la sintonía. A los Uber y a los de Amazon que andan manejando esas camionetas de delivery, hombre, gracias por estar siempre en la fiel sintonía, ¿va? Todos los constructores, limpieza, todos los que en cualquier trabajo que esté, les agradezco por estar siempre con la 1600 AM Radio Internacional.

La temperatura está en los 63 grados, así que pues dice que para today vamos a tener pues el día va a estar sun and cloud, va a estar mixed, va a subir a los 82, los winds van a estar de un lado para otro de 10 a 15 millas por hora con una humidity de 53% para today, ¿verdad? Ya para la noche vamos a tener summer cloud, va a bajar a los 61, los winds van a estar de 10 a 15 millas por hora con una humedad de 65%. El sol pues acaba de salir a las 6, a las 5 con 8 minutos salió el sol, va, se va a zampar a las 8 con 24, ahí se ha quedado, mire, con los 24, yo creo que ya de allí va a comenzar para abajo otra vez, ¿verdad?

Saluditos para el primo, dice, hola primo, buenos días, Dios me lo bendiga, saluditos a toda la plebada, feliz miércoles, nos dice pues Manuel Cañas. Gracias primo Manuel, hombre, por la sintonía también, de camino para el trabajo el hombre, pues, al hospital, allá trabaja, ¿va? Saludo para Huber también, que está en sintonía, dice, buenos días primo Simón, muchas bendiciones, aquí pues escuchando, pues, camino al trabajo, dice también, vaya. Gracias también por la sintonía.

Para el día de mañana vamos a tener la temperatura. Me había olvidado que no había terminado con la temperatura. Dice que mañana, Thursday, el día jueves, dice que va a estar pues party cloudy, con temperatura pues en los 84 y bajando a los 64. El Friday lo vamos a tener un 62% de lluvia, dice, o rain, como se dice en inglés, pues con temperatura pues en los 80 y bajando a los 64. El día Saturday va a estar pues AM cloud, PM sun, con temperatura pues en los 75 y bajando a los 61. Y el domingo dice que va a estar mostly sunny. Ya el domingo ya tenemos, ya se nos va terminando el mes. Mira, hasta el día pues hasta el día martes de la otra semana se nos va junio y pues ya luego viene julio. Que pues bienvenido julio. Que pues ya el miércoles estrenamos mes. Bueno, saludos para también para el primo. Ando, primo Huber, sí, ya lo saludé al primo Huber. Gracias, primo, por la sintonía. Vamos a irnos con la siguiente canción. Esta la pidió el Negro Blas. Aquí le va, primo, su cancioncita, la vecina, mire. Está donde es rancheras contestadas, hombre.

0: Bueno, son las 5:17, ya 5:17. Saludo de parte del Negro Blas, dice pues, saludes al primo Cacho, nos dice bendiciones, gracias Negro Blas, hombre, por la sintonía, man. Saludo para don Carlos Betancourt también, que le quedamos debiendo una canción ayer, pues ya la tenemos lista, ya se la zampamos ahí, primo, gracias, hombre. El primo Cacho también ya está en sintonía, ya preparándose para el trabajo, dice saludito para todos y bendiciones también, nos dice el primo Cacho, man. Saludo para el flaco también, que nos pide algo de don Antonio Aguilar, hombre, gracias por ayudarme a hacer la programación a ustedes, hombre, que se comunican con yo, man.
1: Echa un traguito de café, espérenme.

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Nadie.

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Bueno, saludito para Carlos, nos ha pedido Three Time Wet, dice la canción, así que aquí le va, primito, gracias por la sintonía. Estos son los Tigers del North. Ajá, no, infelicidad, viva.

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Bueno, son las 5 con 32 minutos, ya 5 y 32. Mire, gracias a esta gente que sigue comunicando. Un saludito para Manuel López, que están pues trabajando esta gente. Hay que saludar para Kenny Arroyo también, para Las Marías. Para todos los que están haciéndole compañía allí, pues a Manuel, pues a estos que trabajan en el Sheraton, hombre, gracias por la sintonía. Saludos para Reina también, que está preparando para el trabajo, miren.

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1: Como quien dice, le soltó la pita, dice, ahora te puedes ir a dar molote por cualquier lado, dice la canción, ¿verdad? 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

Bueno, son las 5:39, ya 5:39. Hombre, gracias por acompañarme en el amanecer ranchero. Vamos a complacer al flaco que nos pidió pues este versito.

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1: Bueno, son las 5:49, ya 5:49, hombre, gracias por estar siempre. No se le olvide que hoy estamos en las viejitas que levantan polvo, estas rancheras que dan cólera, ¿verdad? Las rancheras viejitas que nos traen recuerdos tan chulos, ¿verdad? Cuando nos levantamos a buena mañana, ¿verdad? Ya desde las 4 de la mañana se ponían estas mujeres a echar tortilla, ¿verdad? A preparar el bastimento que uno iba a llevar para la tarea, ¿verdad? Qué galán, ¿verdad? Y allá nos llevábamos el radito, para allá se ponía debajo de un palito de quebracho ahí en la sombra, para estar oyendo la música, ¿no? Que uno le andaba volando con la cuma o con el guisute también ahí, ¿no? 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Saludito para Mauricio Arturo Guerra. Gracias, primo, por la sintonía. Me dice Mauricio, primo, una de las

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Bueno, nos vamos con la siguiente canción. Gracias por la sintonía. Vamos a complacer pues a Manuel López, que nos está escuchando. Pues este es el dueto Las Palomas. Mire, aquí le va su versito, primito. Gracias, hombre, por la sintonía.

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Bueno, son las 6:04, 6:04, hombre, gracias por la sintonía. 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

0: 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Ya están abiertos, así que ahí me saludan a estas hipotas cuando pasen por allí, ¿va? Saludos, les mandó el primo, les dice, ¿va? Aló, buenos días.
1: Buenos días, primo, ¿cómo amaneció?
0: Bien, Martín, ¿y usted qué tal?
1: Allí en lo mismo de siempre, primo, para patrullando, como se dice.
0: Patrullando las calles, va, qué tráfico, sí. Ayer en la tarde, primo, allí por todo Chelsea y Boston, a saber no, por primo, qué, primo.
1: Es que, ¿cómo se llama? En la mañana no se encuentra mucho tráfico, pero ya en la tarde la gente se desespera por salir, primo.
0: Yo salí a hacer un mandado, primo, pero me costó salir de pasar.
1: ¿No se fue en el burro?
0: No fui en el burro, primo, de Boston, pasar de Boston para Chelsea, por ajá. Dios, martirio, primo.
1: Primo, ¿cómo se llama? ¿No se lo bañó el primo Willy el domingo entonces, el burrito?
0: No, el burro aprovecha las lluvias, primo, ahí sale el animal a la calle, y más que se hace un gran charco ahí por una casa, ahí se echa, primo, como
1: ajá,
0: que...
1: Ajá. Lo que estaba escuchando el domingo al primo Willy que dijo de la garrapata que mataba gente.
0: Sí.
1: Yo le llamé al primo Cacho y le dije que le dijera que no le fuera a buscar la garrapata al burro por allí abajo, usted ya sabe.
0: Sí, o le agarra la pata o le agarra algo otra cosa, primo. Sí, hombre.
1: El primo Willy no es serio.
0: No, hombre, primo. ¿Y usted por dónde anda, primo?
1: Primo, aquí voy pasando por donde usted estuvo ayer en el tráfico, aquí en Chelsea.
0: Ah, vaya, mire, así que aquí, todo tranquilito.
1: Me dio hambre, primo, como usted mencionó, esa comida sabrosa que venden ahí en Vicentino. Me voy a parar acá a ver si me echo un cafecito.
0: Vaya, está
1: ¿será
0: bueno.
1: Que me lo da fiado don Armando?
0: Dígale, hombre. Ah, no, pues no le voy a decir que el nombre es mío, porque capaz me cobra
1: no,
0: yo,
1: pues,
0: primo.
1: No, pues esas eran mis ideas.
0: Bueno, primo.
1: Primo, cuídese, tenga buen día.
0: Igual también, Martín, hombre, bendiciones.
1: Bueno, gracias.
0: Adiós, pues, vaya. 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Vamos a complacer a Mauricio Arturo Guerra, me dijo, ponga ahí una de las suyas, primo. Vaya, primo, aquí va una arruinada de las que yo canto, arruinadita, man. Así que pues gracias, primo, por la sintonía.

0: Esas son las viejitas que levantan polvo, primo.
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Bueno, son las 6:17, casi 18 ya, 18 minutos. Gracias, hombre. Saludo para el chamaquito de Boston que ya va de camino para el trabajo. Y saludo para todos sus fieles amigos que tiene, va. Y pues a todos sus seguidores, dice. Así que a ver si quizás lo andan siguiendo para cobrarle a este hombre, va. Así que saludo para el chamaquito de Boston. Va, dice, salúdenme al primo Cacho y a todo, pues, a toda esta linda gente que nos escucha todas las mañanas. Vaya, saluditos, primo. Gracias, hombre. Saludos para Teresita también, que nos está escuchando allá en Fall River, ya se comunicó, mire, así que le deseamos lo más lindo, pues que se recupere pues bien, el 100%. Me echa otro traguito de café, espera.

0: 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No le olvide visitar la página del primo Simón, no se le pudo trabajar el día lunes íbamos a hacer algo en la página, pero no nos pudimos comunicar con las personas que nos iban a echar la mano. Pero ya la página ya está abierta con música las 24 horas del día y los 7 días de la semana y algunas cuantas informaciones ahí, van. Ahí salgo yo bien bonito en las fotos, miren. Puede visitar la página poniendo pues el primo Simón en 1600am.com y allí pues va a escuchar música. El primo Simón 1600am.com, que pues ya muy pronto va a tener más música. Le vamos a meter una tanata de música que estoy preparando yo para zampársela de esa página, ¿verdad? De toda esta música que suena aquí, ¿verdad? 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
1: Pero mi amigo,
0: son las 6:25, 6:25. Gracias por seguir siempre en la sintonía del Amanecer Ranchero. Estos son los barandales del puente. Carlos y José se llaman los que la cantan.

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4: Bueno, son las 6:34, ya 6:34, hombre, gracias por seguir en la sintonía del Amanecer Ranchero. Aló, buenos días.
6: Muy buenos días, primo.
4: ¿Qué tal? ¿Cómo está, don Eduardo?
6: Bueno, bastante regular y bien.
4: Vaya, qué bueno, gracias a Dios.
6: 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Gracias, primo. Feliz día. Y que Dios lo bendiga.
4: Igual, gracias. Don Eduardo, se me cuida. Bendiciones también. Ahí nos vemos mañana.
6: Gracias, señor.
4: Bueno, adiós. Pues, bueno. 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Voy a echar su recuerdo. Bueno, saluditos para don Héctor Juárez. Nos dice, buenos días, primo, en sintonía total. Bendiciones igual para usted, don Héctor. Le deseo lo más lindo también a usted y a su familia. Miren.

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0: Esas son las viejitas que levantan polvo, primo.
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2: 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Bueno, son las 6:42 ya, mire, ya casi vamos llegando a la bajadita, ya llegando casi al cantón, ¿verdad?
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2: Saludo para el primo Miguel López, que ya va de camino para el trabajo. Gracias, primo, por la sintonía. Saludo para Mayra también, que se va levantando. Le agarro la tarde a la Mayra. Cualquier día la van a correr del trabajo, muy tarde se levantan. Es que gracias por la sintonía, Mayra también, hombre, por estar acompañándome en el amanecer ranchero. 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
2: Bueno, vamos a complacer pues a Teresita Díaz, que nos está escuchando allá en Fall River. Gracias, Teresita, por estar siempre acompañándome en el Amanecer Ranchero, mire.

Bueno, ya son las 6:50 minutos, ya casi nos faltan 10 minutos para terminar la programación. 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Saludito para Elizabeth Ardón, dice: buenos días, primo, bendiciones y abrazos, gracias, igual para usted y la familia. Pues Elizabeth, gracias por estar siempre en la sintonía del Amanecer Ranchero. 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
0: Bueno, las 6:54, ya 6:54, hombre, gracias por acompañarme en el Amanecer Ranchero, pues a toda esta gente que está todas las mañanas, pues de lunes a viernes de 5 a 7 de la mañana, estamos aquí para servirle, pues...
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0: Y los días domingos de 7 a 7 y media, a 10 y media, quiero decir, de 7 a 10 y media de la mañana, pues en el Amanecer Ranchero, miren.

Bueno, ya casi me voy. Hay que, gracias por haberme acompañado en el Amanecer Ranchero. Quería hablarles de don Julio Rivera, que está necesitando de su ayuda. Este hombre está conectado a una máquina, tiene casi 4 años de estar así, ¿verdad? No puede mover sus piernas, sus brazos, ha perdido la vista y necesita pues de su ayuda económica. 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Ahí pues está don Julio Rivera, que está solicitando de su ayuda, ¿verdad? Así que pues de su buen corazón, llame al 857-244-5467, 857-244-5467. Ahí se me cuidan, o yo les deseo lo mejor y nos oímos primero Dios mañana, si Dios quiere, pues aquí vamos a estar siempre con el Amanecer Ranchero. Saludito para Miguel López, que está en sintonía. Gracias, primo, por acompañarme. ¡Salud, pues!

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1: En medio de las negociaciones de paz en Suiza, Trump aseguró que Irán aceptó inspecciones nucleares de alto nivel de manera permanente, mientras que Teherán desmiente que exista tal acuerdo. El vicepresidente J.D. Vance había dicho que los inspectores de la ONU podrían llegar esta misma semana. La contradicción entre ambas versiones complica el proceso de paz que busca poner fin al conflicto. Como gesto de buena fe, Washington levantó temporalmente por 60 días las restricciones a la distribución de petróleo iraní. Países como Reino Unido, Canadá, Australia y Nueva Zelanda, también Estados Unidos, emitieron una advertencia inusual. Los modelos de inteligencia artificial están a meses, no años, de ser capaces de lanzar ciberataques que podrían desbordar las defensas de gobiernos y empresas. Las agencias de espionaje instaron a actuar de inmediato para reforzar la ciberseguridad. La advertencia llega después de que el gobierno de Donald Trump ordenara restricciones sobre los modelos más avanzados de la empresa AI Anthropic. El Departamento de Energía anunció una inversión de 17.500 millones de dólares para financiar la construcción de 10 nuevos reactores nucleares de gran escala, con el objetivo de satisfacer la creciente demanda energética de los centros de datos de inteligencia artificial. El secretario Chris Wright indicó que las plantas podrían comenzar a construirse antes del 2030 y entrar en operación a mediados de la próxima década. Todos usarán el mismo diseño Westinghouse, el AP1000, con 7 empresas energéticas ya identificando posibles ubicaciones. MLC Noticias Atlanta te informó Karina Zambrano.
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13: El otro día que se jugó un pastucito para una plaza de mercado a tratar de vender una vaca. El pastucito a tratar de vender una vaca y la vaca estaba flaca, horrible la vaca. Y el pastucito decía, ¿vendo la vaca? Sí, señor. La vaca se vende, ¿cómo no? ¿Vendo la vaca? Sí, señor. Poco flaca, pero sirve toda. Vendo la vaca. Nadie le paró bola, nadie. Cuando apareció un paisa, Ave María, hermano, ¿usted qué es la que está haciendo ahí, hermano? Dijo, no, señor paisa, si es que esta vaca le dio fiebre tosa, fiebre amarilla, le dio cachillo, moquillo, de todo. Entonces yo antes de verla morir, prefiero venderla, yo sí prefiero venderla. Dijo, hermano, pero usted así nunca la va a vender, hermano. Hagamos una cosa, hermano, yo se la vendo y usted me da comisión. Dijo, listo, señor paisa, si usted es capaz de vender la vaca, yo le doy comisión. Dijo, pero usted se queda callado. Usted se queda callado porque me daña el negocio. No, yo me quedo callado. Usted hágale tranquilo, yo me quedo callado. Cuando empieza el paisa, Ave María, señoras y señores, venga para acá, ama, caballero, niña, niña, acérquese por este lado. Miren esta maravilla, miren esta belleza, miren esta locura. Señoras y señores, la vaca que ustedes ven acá no es una vaca lechera, no es una vaca cualquiera. Me leche, merenga, qué vaca tan salada, tolón, tolón. La única vaca del mundo que da 15 litros de leche al día. Gritó un mal, le doy 5 millones. Dijo, no, caballero, no vale ni 5 ni 10, porque no le he dicho lo mejor. Ave María, esto no es una vaca lechera, no es una vaca cualquiera. Me leche, venga, qué vaca tan salada, tolón, tolón. Esta vaca le da 5 terneros al año. Gritó un mal, le doy 10 millones. Dijo, no, caballero, todavía no vale 10. Ave María, ¿por qué no le he dicho lo mejor? Ustedes la verán flaca, pero es de tanta leche que bota. Qué cosa impresionante para botar leche. Usted necesita esbalde en que recoger harta leche. Gritó un mal, le doy 20 millones. Dijo, espere, caballero, por 20 millones voy a consultar con mi socio. Pastuso, hermano, están dando 20 millones de pesos por la vaca. ¿Qué hacemos? Dijo el pastuso, no, esa vaca tan buenísima ya no la vendo.

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3: Momento para Richard Ríos, que ya calienta, sigue calentando mejor. Le va a quedar a Juanfer. Cortaba el pase, la busca Arias. Ahora sí, Juanfer. Entrega para Córdoba. Se va a voltear, cayó el remate.
4: ¿Qué digo? Defensor es un tremendo delantero el que encuentra allí Colombia. Decíamos, hay que insistir en él. Y sigue su historia de redención. Juanfer toma esta pelota y mete el pase perfecto. ¿Para qué? Para que John Córdoba le ponga el cuerpo.
5: Realmente la gloria y la honra es para Dios, que nos da la posibilidad de disfrutar de esto. Creo que el esfuerzo de todo el equipo, eso hay que valorarlo. Acá nada es fácil, nadie le está regalando nada a nadie. Creo que desde el primer momento salimos a comernos la cancha, tuvimos infinidad de opciones, pero al final el fútbol es esto. Tenés 10 opciones, tenés que marcar una y resguardarte y que no te hagan gol. Y al final yo creo que era muy merecido quedarnos con los 3 puntos. Sí, ante la pérdida sabíamos que teníamos que ser leones hambrientos. Teníamos que ir comiendo la presa y yo creo que fue así, desde el buen sentido de la palabra. Siempre intensos, agresivos, pero siempre con honestidad y rectitud. Y yo creo que al final se vio reflejado. Nos quedamos con los 3 puntos. Sí, claro, es que esto es de todos. Acá no porque yo haga el gol sea la figura, no, acá la figura somos todos. Los 3 puntos lo logramos, fue Colombia, toda esta gente. Yo creo que esto es de todos. Y al final esto es una familia y yo creo que aquí la figura se llama Colombia. Obvio, aún con más ganas, con más hambre. Llevamos 2 escalones de 8 y vamos paso a paso. Y ahora pasar página y pensar en lo que es Portugal.
6: Sí, la verdad que hicieron.
7: Hola, muy buenos días, muy buenos días. Saludos para todos los seguidores del show de Carlos Guillén. Está feliz la América Latina, está feliz Colombia. Y no solo Colombia, toda Latinoamérica está feliz porque vamos paso a paso, vamos paso a paso. Ya va, Argentina ha dado su paso, Brasil ya apareció con victoria, Colombia gana, gana Paraguay, Uruguay y Ecuador hacen esfuerzos por calificarse. Está feliz la América Latina, México está arriba, trepada también, y Estados Unidos, el anfitrión, está en la segunda fase del Mundial.
8: Así es, buenos días, gracias por estar con nosotros hoy, miércoles 24 de junio.
7: Hoy es 24 de junio.
8: 24 de junio, hoy cumple años alguien muy especial. Ayer cumplió alguien muy especial. Ayer cumplió años alguien muy especial. Tenemos mucho retorno ahí.
7: A ver, sí, es el sonido que tenemos ahí. Sí. Bueno, un abrazo para todos. ¿Quién cumplió años ayer?
8: Ayer, Javier Marín.
7: Un saludo para Javier, hombre.
8: Sí. Y hoy, Lionel Andrés Messi.
7: Hoy está de cumpleaños, está cumpliendo 39 años. 39.
8: Ayer le marcó porque tenía que marcar, David. Ayer tenía que marcar gol. Tenía que marcar
7: gol. Y apareció Cristiano Ronaldo ayer en plena acción. Sí, uh-huh. Yo sé que usted va a hacer referencia a él.
8: Tenía que marcar gol,
7: bueno,
8: ¿no?
7: Don David Suazo, que lo vieron caminando por las calles de Chelsea anoche.
8: Ojeroso.
7: Si vieran, cansado. Si esto fuera televisión, se darían cuenta de qué estamos hablando. Tiene un sombrero volteado con el tricolor colombiano. Tiene el corazón en la mano, porque tiene el corazón en la mano. y lo vieron celebrando anoche la victoria de Colombia 1-0 frente a República del Congo.
8: Me honro. Antes quiero mencionar algo, muchachos. Me honro estar acá en la cabina con ustedes dos.
7: No, gracias.
8: Falsa chuchita, falta la chuchita. ¿Cómo es la chuchita?
2: Humilde, me gusta esa humildad tuya.
8: Gracias por estar acá conmigo.
2: Compartir esta cabina con dos grandes profesionales de la comunicación como el señor Cardona y un servidor.
8: David, qué bueno. Teníamos mucho tiempo.
2: Hay un feedback feo ahí, sí, ¿qué es lo que está pasando?
7: Bajémosle un poquito.
2: Hay que hablar con la familia Hotman para que cambie todo esto. Traiga una máquina nueva, ¿cómo se llama? Una consola. Esa consola tiene...
8: Las digitales, David.
2: Esa consola la pusieron cuando el hijo mío nació. Y el hijo mío tiene 21 años. No se oye, hay un retorno. Que están los cables cruzados. No, pero tiene que ser...
8: ¿Qué pasó?
2: La cajita.
8: Sí, tiene que ser esta cajita.
7: Cabrón. Bueno, muchachos.
2: Bueno, buenos días, familia. Saludos. Desde Boston, la ciudad de la cultura, donde nació la independencia de Estados Unidos. Aquí nació todo. En esta hermosa ciudad que se llama Boston, Massachusetts.
7: ¿No? Ayer,
2: mi señor, contentísimo. Boston. Ha sido una semana loca. Esta ha sido una semana para la historia, para mí personalmente.
8: ¿Qué pasó, David?
2: Oh, pero el domingo ganó mi candidato. ¿Eh? Ganó sí. Mi candidato el domingo. Ajá. El Tigre ganó. ¿Eh? Anoche gana Colombia.
7: Sí.
2: Esta ha sido una semana, empezando la semana fuera de serie.
7: ¿Y lo vieron cogido de la mano?
2: No, y anoche lo que me faltaba. Anoche lo que me faltaba para cerrar esta semana maravillosa. El domingo gana mi candidato en Colombia, el Tigre, Abelardo. Anoche gana Colombia, 1-0. Yo fui testigo de ese gol. Y anoche, para cerrar con broche de oro, ella me dijo que sí, que va a ser mi novia.
7: ¿Le aceptaron anoche el compromiso?
2: Claro, sí.
7: Vea, pues.
8: Una semana de tripleta.
2: Yo no sé si fue que el gol la emocionó. Yo no sé si fue el gol que la emocionó, pero me dijo que sí anoche. Tengo que llamarla hoy para ver si todavía...
7: Si estaba pero anoche la sintió en sus cabales,
2: ¿no?
7: Estaba en sus cabales ella cuando le dio el sí.
2: No, yo la sentí anoche.
7: Ah, bueno, la
2: claro.
7: Sentí. Bueno, muchachos.
2: Literalmente.
7: Ha sido realmente una noche fantástica. Ayer hicimos un sondeo de acuerdo con resultados. Hubo dos personas que acertaron el marcador. Dos personas. Ajá. Y una llamada extra de un amigo que me colocó en la mañana. El partido queda así, 1-0.
2: Sí.
7: Pero en las llamadas oficiales que recibimos, dos personas acertaron la victoria de Colombia anoche 1-0.
8: Regáleme los nombres, por favor.
2: Señorita María, ¿no estaba en la lista anoche? Sí. ¿Me la enseñó?
7: Estoy viendo aquí a Guillermo Peralta.
2: Peralta.
7: Si están escuchando los dos la radio, por favor nos llaman. Guillermo Peralta.
2: ¡Guillermo!
7: Dio 1-0 en favor de Colombia.
8: ¿Corroborado?
7: Sí, porque, por ejemplo, tengo a Milcar Arriola, dio 3-1. Daniela, 2-1. Portillo, Germán Portillo, 0-0. Eduardo Mérida 2-0, Alejandro Zapata 1-1, pero Guillermo Peralta dijo Colombia gana 1-0.
8: Y
7: Maynor Chan,
8: sí.
7: 1-0 en favor de Colombia.
8: Sushi. Lo conozco, Maynor.
7: Maynor. Entonces, ayer había dicho María de tu casa, restaurante, que era dos cenas o dos almuerzos.
2: Pero yo dije 1-0, yo no dije 1-0 también.
7: No, usted dijo 2-0 gana Colombia.
2: 2-0.
7: Yo tengo buena memoria.
2: Mire, usted sabe que a Colombia le anularon dos goles por
7: sí.
2: ¿Cómo se llama?
7: Fueron tres finalmente. Dos de Lucho Díaz y uno de Daniel Muñoz.
8: Y Lucho estaba triste.
7: Pero es que en el segundo no hay falta sobre el central de Congo. Hay un roce leve, pero
2: exacto,
7: no hay falta.
8: Lucho sí. Estaba triste porque fueron seis offside que le marcaron.
2: Fuera de lugar
7: sí,
2: había.
7: Cayeron mucho. Entonces, Guillermo Peralta y Maynor Chan nos pueden llamar. Hay dos almuerzos dos cenas y queremos acordar con ellos. O hacemos un sorteo entre los dos, ¿ah?
2: ¿Cómo así?
7: Entre los dos hacemos el sorteo de las dos. O les damos a cada uno una cena.
2: Hay que hablar con María.
7: Bueno, pero María, es que inicialmente esas son las condiciones.
2: Ella estaba contentísima anoche. Estaba casa llena anoche. Sí. Tu casa restaurante había... No había silla para sentarse, hermano.
7: Había mucha gente.
2: Mucha emoción y todo
7: sufriendo,
2: eso.
7: Con el corazón en la mano. Muchos se dedicaron a rezar el rosario. Pero, hermano, vea, mire, vamos a ser sinceros en esto. En el Mundial, partido fácil nadie va a encontrar.
2: No, que nada.
7: Nada es fácil. Ayer Inglaterra, por ejemplo, no le pudo ganar a la selección de Ghana.
2: Sí.
7: Terminaron 0-0. Croacia sufrió mucho para ganarle 1-0 a Panamá. ¿Ah? Los panameños finalmente se fueron y han sucedido algunos temas ahí que seguramente tendrán que resolverse. Pero el Mundial no es fácil y Congo tiene un
2: todo
7: buen libreto.
2: Todo el que clasificó para estar en el Mundial es porque bueno.
7: Es porque bueno. ¿Aló? No, ¿quién habla? Buenos días.
2: No tengo retorno para todo.
7: ¿Con quién hablamos?
9: Minor Tang.
7: Bueno, Minor, vos diste el 1-0, ¿cierto?
8: Sí.
9: Sí, así es. Y si usted pone la grabación, yo dije claramente ahí que el equipo iba a ser...
8: No necesitamos grabación, Minor. Lo tenemos escrito.
7: Sí, lo tenemos escrito.
9: Claro. En eso, ok, perfecto. Sí.
7: En eso
9: ganó
7: no hay
9: Colombia 1-0.
7: Ganó Colombia 1-0, pero también está Guillermo Peralta, ¿cierto?
9: Sí, yo pienso que lo más justo sería, como hablamos, que 1-0, yo pienso que un empate está bien, 1-1, una cena cada uno.
7: ¿Una cena cada uno, piensa usted?
8: Bueno, no vamos a...
7: A tomar la decisión ya.
8: No vamos a tomar la decisión nosotros, pero ni los oyentes.
7: Exacto,
8: obvio.
7: Exactamente.
8: Vamos a dejar que la
7: a mí me parece justo.
8: María tome la decisión.
2: No, pero María, yo sé que María le va a dar almuerzo a uno cada uno.
7: A mí me parece...
9: Como ustedes lo decidan, pero yo pienso que es una victoria sufrida y un empate así de una cena o un almuerzo está bien.
7: Bueno.
2: Digo, ahora si tú quieres, yo te invito a cenar a mi casa.
9: Pero, a Rey.
7: Señor.
9: Felicidades, mijo.
2: No, eso esa cajita está dañada. Hay que hablar con Mohamed.
7: Sí, no, es que le estaba diciendo a los muchachos ahora que Colombia está haciendo un muy buen mundial. ¿Por qué? Lleva 6-6, está encontrando jugadores muy importantes en el camino del mundial, como Davinson, Daniel Muñoz, Gustavo Puerta. Entran los muchachos que tienen que entrar y lo hacen bien. Lucho Díaz está jugando
8: gracias,
7: bien.
8: Gracias, amigo. Tenemos otra
7: entonces,
8: llamada.
7: Entonces, pendiente, Maynor. Pendiente de la programación.
2: Maynor.
7: Y no, listo, un abrazo.
8: Gracias, cuídense.
7: Aló, buenos días.
8: Vamos a la otra llamada.
10: Muy buenos días, joven Rey de Jesús.
7: ¿Quién habla?
10: Rosana Molina.
7: Sí.
10: Memo.
7: Guillermo.
2: Pues se lo conoce bien porque le dijo todos los nombres Guillermo, y el apellido, todos los apellidos.
7: Guillermo Peralta. Sí.
2: Ah, Guillermo.
7: Guillermo acertó 1-0.
2: Okay. Ah, 1-0 Guillermo también.
8: Ahí están los dos ganadores.
7: Sí, sí. ¿Qué pensás? ¿Qué querés hacer? ¿Rifamos?
2: Pero pregúntele. Pero pregúntele cómo sintió el juego anoche. Sí, pues sí. Yo veo que usted no está. Pregúntele cómo lo vivió. Cuéntame, hermano, cómo vivió el partido anoche. ¿Dónde estaba? ¿Dónde lo vio?
10: Hola, David, buenos días, ¿qué tal? ¿Cómo te va?
2: Bien, hermano, gracias.
10: El partido lo vi aquí en casa.
2: Ah, en casita.
10: Era un partido bastante parejo.
2: Sí.
10: Sabíamos que estábamos enfrentando una selección africana que son selecciones muy fuertes y muy rápidas y donde hay que tener mucho cuidado porque ninguno de nuestros jugadores se fueron a lesionar.
2: Sí.
10: Y bueno, acepté y marcó porque sabía que era un partido bastante
2: cerrado.
10: Parejo.
2: Sí.
7: Mire, a mí me gusta su comentario porque es que hay mucha gente exitista que creen que llegar a un campeonato del mundo es recorrer una alfombra roja y pasar por encima de todo mundo.
2: Sí.
7: Y aquí todos llegan bien preparados.
2: Claro.
7: Partidos fáciles no hay. Acaba de mostrar España que le costó ganarle a Cabo Verde.
2: Sí.
7: Acaba de demostrar Curazao que no perdió frente a la selección
8: ayer
7: de Ecuador.
8: Inglaterra y gana 0-0 acá
7: en ayer el... terminan Inglaterra gana 0-0, entonces cada juego es muy complicado.
2: Hey.
7: Y Colombia ha sabido salir a resolverlos y lo resolvió. Y yo estoy contento con la Copa del Mundo que está haciendo Colombia. Que viene Portugal. Vamos a ver cómo es la partida con Portugal. Que vienen lo que pasa es que el camino hay que saberlo recorrer. Uh-huh. Bueno, le voy a proponer una cosa, Guillermo. Vamos a llamar a María al aire, vamos a hacer la llamada de María al aire y vamos a proponerle, o le da dos cenas a cada uno o se mantiene en el tema de las dos cenas y les damos a cada uno una. ¿Le parece, Guillermo?
10: Claro.
2: No.
7: Estén pendientes.
2: María, yo estoy seguro que María lo va a llevar a los dos allá.
7: Lo que pasa es que no queremos tomar una decisión por encima de lo que piense ella.
2: Sí, claro.
7: Pero vamos a hacerlo, vamos a preguntarle. Le vamos a dar ya docenas a cada ganador porque fueron dos ganadores.
8: Sí, le pregunté. Le dije, ¿cómo le hacemos?
7: Bueno.
8: Con los dos ganadores.
2: Ah, pero escribió como un colombiano ahí, tío.
7: Sí.
2: ¿Cómo le hacemos?
7: Sí.
2: ¿Eh? La contagiado.
7: De todas maneras, espero que... ¿sabe qué cobra importancia? Ajá. Cobra mucha importancia Portugal-Colombia el sábado. Partidazo viene el sábado en Miami.
2: Partidazo.
8: Antes de llegar un poquito y analicemos el partido, yo creo que es el partido más interesante de esta semana.
7: Del Mundial. Ojo, porque viene... Alemania-Ecuador.
8: Por ahí sí.
7: Viene España-Uruguay.
8: De Portugal.
7: Sí, pero ojo, es que no me descarte.
8: Sin los partidos de Argentina.
7: No, pero espérese un momentico. El viernes viene Francia-Noruega aquí, los dos líderes del grupo. Es que vienen grandes duelos.
2: Sí, porque uno le está dando más seguimiento a los equipos latinos, juegazo.
7: Claro. Francia por Noruega que comandan el grupo donde están.
2: Sí.
7: Entonces se nos viene un buen mundial, Guillermo. Es que esto va creciendo todos los días.
2: No, todos los días. La audiencia del mundial está en el tope, está creciendo todos los días porque se pone más emocionante estos encuentros. Déjeme darle un dato, que yo me estoy involucrando mucho en el mundial y en las estadísticas.
7: Me gusta que te metas en el tema del fútbol.
2: Sí. Colombia anoche Colombia atacó más que la República del Congo.
7: Sí.
2: Tuvo más
7: salió a buscar el partido
2: y tuvo más acercamiento a la portería.
7: Eso que
2: o sea,
7: está
2: que
7: diciendo
2: es muy interesante usted. Eso por encima, fíjese que habla mucho de que República del Congo que son rápidos, etcétera, pero anoche Colombia tuvo más posibilidades de los goles y por eso hizo gol.
7: Sí. Fue más agresivo. Que usted está diciendo se lo voy a confirmar a través de un dato.
2: Ajá.
7: 9 oportunidades de gol en los 90 minutos.
2: Uh-huh, uh-huh.
7: 3 anotaciones invalidadas.
2: Sí, exacto.
7: Que si se invalidan es porque se está en una operación de ataque.

0: de ataque.
1: Porque estaba gestionando el ataque.
0: Sí, exacto. Sí.
1: Entonces estamos hablando de una Colombia que sale a buscar, que hay momentos en el partido en que el rival tiene que reaccionar. A mí me parece eso absolutamente normal. Yo no conozco un equipo en el mundo que juegue parejo 90 minutos, que la máquina esté encendida 90 minutos. Hay momentos en que hay que bajarle. Y ese temita de la hidratación me está hinchando los huevos a mí de una manera impresionante. Porque atención al dato, más del 70% de los partidos cuando van a hidratación cambian el rumbo del juego.
0: El ritmo.
1: Claro. El que está atacando se viene abajo y el que está soportando el ataque empieza a reaccionar después de lo que el técnico maneja en la raya.
0: Pero eso es para cuidar a los jugadores, Cardona.
2: Lo que no es igual no es ventaja,
0: porque para los dos equipos.
2: No es para cuidar jugadores.
0: Claro, ¿cómo que no?
2: No es para cuidar jugadores.
0: Claro.
2: Ayer el comentarista de Telemundo. A quien le damos los créditos por el gol de
1: el relato, lindo relato. Muy bonito el relato de Muñoz.
2: Sí. Él dijo que Telemundo era la única cadena, y lo vuelvo y lo repito, es la única cadena que no pone,
0: que no pone,
2: no se va a comerciales.
0: A comerciales directos.
2: Pone cintillos.
0: Ellos ponen cintillos, pero no directos.
2: Pero ayer lo hicieron y también hubo un abucheo de la afición cuando se fueron a...
0: Pero eso es algo nuevo,
2: lo
0: es algo nuevo.
2: De Colombia, lo hubo acá en el de Ecuador, Inglaterra, Ghana, lo hubo también cuando se fueron a comerciales. Entonces, no sé qué hace la FIFA con la declaración de Lorenzo
0: eso
2: también.
0: Eso le da más posibilidades a que los jugadores estrella duren más en el partido. Entonces eso no tiene, lo que no es igual no tiene ventaja, o sea, es para los dos equipos. Entonces ese breakcito así
1: eso sí
0: le da
1: ventaja. Eso sí
0: no, pero que le da la oportunidad de que los jugadores duren más tiempo en el partido.
1: Espéreme, atendemos esta llamada y te doy mi punto de vista. Hola, buenos días. ¿Quién habla? Hola.
3: Dígame la Rey.
1: ¿Quién habla?
3: Rubio.
1: Rubio, ¿cómo vas?
0: Ese no es el Rubio, el de los taxis.
1: Sí, hombre, el de los...
0: Ah, pero ese es mi compadre.
1: El del boicodo, ¿cómo es que se llama? La moneda esa, ¿cómo es que se llama?
0: El Bitcoin.
3: Valió la pena la desvelada, Arley Cardona.
0: ¿Te gustó, Rubio, la desvelada?
3: Valió la pena, claro.
0: Sí, valió la pena.
3: Colombia, me gusta cómo juega, va a llegar muy lejos Colombia.
0: Sí, sí.
3: No vayan a creer, va a llegar muy lejos. Están jugando en grupo, están atacando todos, no se queda parado ninguno.
0: James estaba dando
3: buenos pases ayer. Se ve bien diferente el equipo, que está motivado, y creo que sí, va a llegar lejos.
0: Bueno, la diferencia fue Colombia anoche, atacó más que Congo.
1: Atacó mucho más.
3: Pero por mí que siga ganando Colombia, que yo sigo ganando también.
1: Usted está apostando.
0: Rubio. ¿Cuánto ganó anoche, Rubio?
3: No puedo decir, nadie dice eso.
0: Ah, bueno, pues está bien, yo voy a recoger los míos más tarde por allá.
1: Si necesitas una asesoría por ahí.
0: No, y si necesitas.
1: Te llevas una comisioncita y no hay problema.
0: No, ya yo lo dije públicamente.
3: ¿Ah? Comenta el número suyo.
0: Sí, claro, sí, ya yo dije claro. Ayer yo lo dije bien claro. 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
2: Está un Guillermo Peralta. No me entendía, María. Ya hablé con ella, ya está todo solucionado.
0: Ah, ok. Dos, entonces se van los dos por allá.
2: Todo solucionado. Ella no me entendía porque.
1: Espérate, Rubio.
2: Usted vio cómo lo puse, Arley. Puse en el de Guillermo Peralta, puse 1-0 Colombia.
0: Ajá,
1: sí.
2: Correcto, comencé. Amílcar Arriola, 3-1, Colombia ganaba Colombia.
1: Sí.
2: De Daniela Cardona, 2-1, ganaba Colombia.
1: Ok.
2: Entonces, cuando yo ponía Colombia era porque Colombia ganaba. Cuando hay empate no voy a poner...
0: No pone nada.
2: Y ponía Congo, 2-1, que ganaba Congo, 2-1.
1: Ok, está bien.
2: Entonces,
1: está bien.
2: Ya me entendió.
0: No, hay dos ganadores.
2: Entonces, tenemos dos ganadores.
0: 1-0.
2: Y
1: Guillermo Peralta.
0: Y Peralta.
2: Y pasen por su almuerzo.
0: ¡Eso, anda!
1: Un almuerzo cada uno.
0: Eso, cada uno, qué bien, cada claro, uno, claro que sí,
1: listo,
0: hombre.
1: Perfecto. Sí,
0: 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Estaba full anoche. ¡Ay, le mandaron un abrazo conmigo!
2: ¿A mí?
0: A ustedes sí, se lo voy a dar ahorita. Señorita Laura, le mando un abrazo.
1: Aló, buenos días.
0: Me dijo, dame un abrazo al patajo.
1: ¿Quién habla?
0: Hello.
4: Arley.
1: Sí.
4: con Guillermo.
2: Ah, Guillermo. Está Guillermo todavía, se quedó enganchado.
1: Guillermo.
2: Guillermo, ya ganó Guillermo.
0: Guillermo.
4: Sí, solo quería dar una
1: opinión.
4: Opinión a Ley. Nosotros los colombianos tenemos sintiendo orgullosos que tenemos una buena selección.
0: Exactamente, sí, eso es verdad.
4: Un técnico que está acertando con toda, digamos, el planteamiento que está haciendo Néstor Lorenzo. Uh-huh. Y vamos a llegar lejos, como dice Daniel, vamos a ir paso a paso,
1: sí, por escalón. A mí me gusta más eso.
4: No damos cuenta que tenemos una selección que es como una hermandada.
1: Tranquilo, paso a paso. Y les estaba diciendo una cosita. A mí ese tema de la hidratación me parece, primero, un tema muy comercial. Muy comercial. Aquí no vamos a inventar absolutamente nada porque...
0: Eso es para descansar a los jugadores, Cardona.
1: No, ¿cuál descanso, hombre?
0: Eso es para darle descanso a los jugadores, hermano. Usted no está en esa cancha, por eso usted está hablando así. Eso es para que los jugadores se relajen.
1: Mire, le voy a decir una cosa.
0: Eso es para que se relajen, hermano.
1: En Colombia hay...
0: Ustedes, lo que pasa es que ustedes dos no están en la cancha, ustedes no saben lo que es correr. Yo sé lo que es correr porque yo estaba en cancha. Yo sé lo que es correr porque yo estaba en cancha.
2: Correr para el baño.
1: No, y sobre todo en el
0: baño. No, pregúntale al comandante. Pregúntale al comandante que una vez me invitaron a un partido comercio. Y yo ahí fue que yo me di cuenta lo que hay que
2: correr no era para usted.
1: Lo hace una cosa.
0: Digo vuelta.
1: Le voy a decir, le voy a poner un ejemplo.
0: Oye, yo corrí para arriba y para abajo y venía con la lengua afuera.
1: Venga, le voy a poner un
0: ejemplo. Ah, pero te estoy hablando.
1: Para que se baje de esa nube.
0: Ajá.
1: Si usted tiene un hormiguero encima, ajá, y lo está picando por todos lados.
0: Sí.
1: Y viene alguien y le echa la agüita, usted descansa ese hormiguero. Eso le pasa a muchos equipos que tienen la presión del contrario, se van a tomar agüita y se le baja la temperatura al contrario y vuelve a arrancar de cero.
0: Pero está bien,
1: puro comercio, pura plata, hermano. Y las temperaturas aquí no están tan altas como para ti.
0: Usted está hablando porque no está en la cancha.
1: Las temperaturas no están tan altas para todos.
0: Usted está hablando porque usted no está en la cancha.
1: Ayer me dio frío, ayer a mi hermano.
2: Ese es un buen punto.
0: No, pero usted está hablando porque... Mire cómo usted está aquí en esta cabina, sentadito, en pantaloncito corto, relajado.
2: Pero usted estaba con frío, como que tenía andropausia.
1: A ver,
0: no, que estaba.
1: Es que no dejan hablar estos muchachos, decime, aló.
0: Aló, dale, otra llamada que está durando demasiado. No. Recuérdate que hablamos de que el que pase de 3 minutos tiene que pagar los otros minutos.
1: A ver, aló. Sí, ¿quién a ver, aló.
2: Ahí está Guillermo.
0: Guillermo,
1: gracias, Guillermo. Cuídate,
4: eso le quita la esencia al fútbol.
1: Sí. Eso le quita la esencia.
0: Eso se van, ustedes se van a acostumbrar. Usted se va a acostumbrar porque es algo nuevo.
1: ¿Cuál acostumbrar? Uno no se acostumbra.
0: Es nuevo, se van a acostumbrar.
1: A mí no me gusta eso. Aló, buenos días.
0: Recuérdese de eso. Se va a acostumbrar.
1: ¿Quién habla?
5: Emer López.
0: Hey, López.
1: ¿Qué más, mijo? ¿Todo bien?
5: Saludos a todos ahí. La discusión. Ahí estuvimos viendo Colombia anoche.
0: Colombia, papá, sí. Bueno. Muy gaso, jugando bien Colombia, defendiendo.
1: Se me subió el calor al cuerpo, hermano.
0: Pero que el aire de aquí no hay aire tampoco. ¿Qué es lo que está pasando con esta estación?
1: No, no sé, hombre. Pero ese cuentecito, eso es pura plata. ¿Usted no se ha dado cuenta que la FIFA todo es plata, todo es billete? Sacrifican a la gente, a los hinchas. Aún así, pues, la gente está llena.
0: Bueno, pero
1: ¿quién aguanta un trote de pagar $5,000
0: bueno,
1: por una boleta,
0: hermano? Bueno, pero recuérdese que a todo su equipo hay que darle su chelito también.
1: No, claro. Entonces, sí, decinos, a
0: ver. Estamos en el aire, nos pueden ver en Facebook. Estamos en Facebook Live también. Aquí estamos en Facebook Live. Vamos a poner a Cardona aquí. David en Suazo. Mira aquí, el niño lindo de
1: jóvenes,
0: Colombia.
1: ¡Jóvenes! Mi hijo, entonces, ¿qué más quieres
0: de
1: decir?
0: Colombia, de Medellín, de Las Cejas.
2: El mero.
0: Medellín.
1: No, el mero. Continúa.
0: Aquí está el Patojo también.
5: Quiero mandar un saludo especial al Patojo, a Cabrera y Arley, ¿no? Tienen una buena selección, Arley, como buen chapín. Ahí estuvimos viendo el partido a todo volumen.
2: Gracias, Elmer.
5: No importa, era un poquito tarde, pero gracias a Dios, ahí estamos reunidos con los hermanos, viendo a... Porque tienen buena selección. Está Víctor Sánchez.
0: Está buena, ¿verdad? Y tiene un buen equipo, está bueno.
5: Está buena,
0: sí, está bueno el equipo.
5: Colombia,
1: Sí.
5: Créanle a Arley, que van a llegar lejos,
0: ¿sí? Ey, tiene buen equipo Colombia,
2: yo lo dije
0: sí,
2: al
0: sí,
2: principio.
1: Sí.
0: Tiene buena defensa, buen ataque.
1: No, yo prefiero en estos casos ser cauto, estar tranquilo.
0: Relajado, sí.
1: Esperar, porque el Mundial va creciendo, los rivales van creciendo. En el primer duelo se le gana a un Uzbekistán muy pobre, ayer le metieron 5, caminando. Ay. Los portugueses ganaron 5-0, Cristiano Ronaldo metió, marcó un par de goles, se abrazó con todo el mundo.
0: Estableció un récord, tiene Ronaldo, ¿verdad?
1: Sí, es el único jugador que ha marcado en 6 copas del mundo consecutivamente. Sí.
0: El mejor del mundo.
1: Y eso
0: hay
1: que decirlo así, usted me el abre R7. Esos ojos, hermano, porque usted me abre esos ojos.
0: No, porque tú sabes que te es fan de Messi, loco. Messi, para él no hay otro jugador.
1: Después viene Congo anoche, entonces crece el Mundial y ahora viene Portugal y ya les voy a dar las posibles parejas de 16avos de final, que esto va creciendo.
0: Está bueno.
5: Arley.
1: Hola.
5: Pero si Colombia juega como anoche, como jugaron esos 25 minutos, no hay equipo que lo aguante.
1: Ah, no, es que por eso le digo a David, 25 minutos con una máquina encendida, 3 remates de media distancia. Claro.
5: Yo soy Chapín y ahí estábamos comentando con mis hermanos, llevamos viendo fútbol por años. Y eso era una máquina, Colombia era una máquina, ¿no?
1: Entró como una tromba, llega el árbitro y dice, el italiano dice, hidratación. Pero y a partir de ese momento, baja Colombia y empieza a crecer Congo.
0: No.
1: Es la verdad del juego, hermano.
0: No. Colombia, Colombia no perdió nunca su estilo de juego anoche.
1: No, después de la hidratación.
0: No, pero va bien, pero ajá.
2: ¿Qué arco hizo Colombia desde que comenzó el partido?
1: 3 remates de media distancia.
2: ¿James?
1: Uno de James. Uno de Puerta, uno de Mojica, una pelota de gol de Daniel Muñoz. No, Colombia en 25 minutos hizo mucho por el partido, lamentablemente no convirtió, pero viene la hidratación.
5: Fue lindo ver a Colombia, Arley, siéntese orgulloso como colombiano. ¿No?
0: Lindo fue toda esa
1: Colombia. Gracias, Elmer.
0: Lindo no solamente va a Colombia, lindo fue ver toda esa colombiana que estaba en ese estadio. Ahí será que estaba lindo de verdad la cosa. Ay, Dios mío.
1: Hola, buenos días.
0: Sabroso, buenas tardes, buenos días.
6: Arley, mamá burra.
0: Mamá burra, ¿cómo está la gasolina?
6: Estamos a 3.99.
0: 3.99, está bajando la gasolina. 3.99. Hay que hablar con el jefe ahí para poner un anuncito, ¿viste?
6: Dele.
1: Lo voy a contar.
0: Mamá burra, ¿qué te pareció anoche el partido?
6: No, yo comparto toda la idea, como dice Arley. La hidratación le bajó el juego a Colombia.
2: Pero es que lo están diciendo, uno no tiene que ser analista.
0: Pero eso es, oye, lo que
6: David,
0: pasa es...
6: Te voy a decir algo yo, como yo que yo jugué.
0: ¿Usted jugó? ¿Qué usted jugó, mamá burra? ¿Qué usted jugó?
6: Cuando vos andas encendido...
0: Mamá burra era portero.
1: Pero déjelo hablar, espere.
0: No, pero espérese porque estoy sorprendido.
1: No, pero es que usted
0: no
1: corta, hermano, déjelo hablar.
0: Pero yo no sabía que mamá burra jugó, yo pensaba que era luchador.
6: No, mamá burra. Yo jugué fútbol y sigo jugando fútbol aquí en Chile todavía. Ajá. Todavía yo juego 45 minutos y no pido hidratación y voy a cumplir 49 años.
1: Y te creo, mamá burra,
0: pero
1: te creo, hermano.
0: Pasito,
1: no le metas cuenta al fútbol, hombre.
6: Cuando uno anda jugando y anda encendido y te paran así para hidratación o para cualquier cosa, tú pierdes el volumen de juego, tú pierdes aquella...
1: Intensidad,
6: la ¿cómo se llama?
1: La ambición, hermano.
6: Lo que se te sube, la
1: adrenalina, hermano.
6: La adrenalina, cuando eso se te baja, pum, las piernas como que...
1: ¿Qué
6: se
1: le vas a pedir vos, hermano, a Suazo si no juega ni con tierra, hermano?
6: No, ni Chibolita juega.
0: Cuidado, no me falte el respeto.
2: Suazo no juega.
0: No, yo jugué, yo sé. Oye, yo sé lo que es jugar fútbol, porque yo jugué fútbol y yo sé.
1: ¿Pero dónde jugaste fútbol?
0: Pregúntale al comandante. Comandante, por favor. Comandante, llámenos.
2: Yo me acuerdo de eso.
0: Comandante, llame, por favor. Comandante, llame. No me deje quedar mal.
2: Yo conseguí el uniforme.
0: Mire, si te acuerdas.
2: Con Craig Tomber.
0: Exacto. Con Tomber, sí, de Revolution. Claro, para todos, ¿sabes?
2: Claro.
0: Dígame bien. ¿Usted sabe lo que es correr? ¿Usted sabe lo que es correr 40?
6: Si no paran para hidratación, Colombia en un ratito, en unos 5 minutos más, le mete 2 goles.
1: Yo también creo lo mismo. Dame un segundito. Un segundito, mamá burra, queda otra línea ahí. A ver, aló, buenos días. ¿Qué hubo, mijo?
7: Buenos días, don Arley, ¿cómo estás?
1: ¿Qué más, mijo? ¿Cómo vas? Gracias, papá.
7: No. Ahí, una pequeña opinión, ¿sabe? Saludos a todos los muchachos que están ahí en el panel.
0: Muchas gracias.
7: Yo pienso que Colombia está jugando bien, ¿sabe? Pero con Portugal va a tener la prueba que necesita.
1: Es una gran prueba.
2: No, Portugal está... Portugal está, amigo, amigo, no,
0: ahora
2: no,
0: viene,
2: no.
0: Viene a echarle sal a la cosa.
2: Usted es porque es R7.
0: No, hombre,
2: está
0: echarle, bien. Ya
8: pero déjelo que hable, déjelo que diga lo que quiera decir. No,
0: está echándole, está echándole sal, quiere azarrar a la selección colombiana.
8: No, pero a mí me parece sensato el señor, a mí me gusta ese concepto, sensato.
0: Le vamos a ganar, le vamos a ganar 3-1, le vamos a ganar a Portugal el sábado. Usted viene ahora.
7: A veces nosotros dejamos llevar por alegría y todo eso, ¿no? Pero con Portugal se va a saber, hay que esperarlo, porque ahorita estos grupos, o sea, solamente...
0: ¿A quién, digo, mire, ¿a quién usted va de Portugal y Colombia?
7: No, no,
0: va
7: no,
0: usted?
7: Yo a ninguno, porque yo soy de Honduras y le digo... O sea,
0: usted puede ir a uno, si me gusta Colombia, voy a Colombia.

0: esto va creciendo, sí, pero, el mundial va creciendo.
1: Pero está bien, pero como que yo no lo sentí. Como
0: ¿pero
1: que yo lo sentí como
2: a
1: que...
2: Me gusta. Le voy a poner, Colombia y Portugal están a nivel.
1: 0-0, usted dice.
2: Hay un
0: elemento desequilibrante.
2: Elemento desequilibrante en Portugal que se llama Cristiano Ronaldo.
1: ¿Cómo sí?
2: Que si juegan y él está alineado...
1: Con los planetas.
2: Con los planetas, David, puede hacer algo diferente.
1: No lo para nadie.
2: Pero Colombia, Lucho Díaz, Luis Suárez, James Rodríguez, Muñoz...
0: Juanfer Quintero, que ayer lo aplaudió
2: en
0: la tribuna.
2: Que sí podría entrar, y ojo que podría ser un
1: ¿cómo se llama el chiquito que metió el tercer gol, el segundo gol de primer partido? Que le dio aquí, ¡pam! El chiquitico que metieron...
0: Hamilton Campas marcó el tercero.
2: El morenito. El que le hizo el pase Cucho.
0: El último gol. En el primer partido marcaron Daniel Muñoz, Lucho Díaz, y el tercero Hamilton Campos.
1: Ah, ese.
2: El morenito.
0: Después de la pelota lucha el Cucho Hernández, que levanta la cruz allá.
1: Ese corre bien.
0: Aló, buenos días.
3: Una pregunta. Yo fui que me gané uno de los almuerzos, pero yo escuché que dijeron que un almuerzo es el que van a dar y yo en realidad no estoy en CESE, yo ando en mi trabajo.
1: ¿Cómo se llama usted?
3: Minor puede pasar a recogerlo,
1: cuando quiera, ¿cierto? Cuando usted quiera.
2: Sí, se puede pasar después del trabajo, Minor.
3: Mi pregunta es, ¿puedo mandar a alguien que se vaya a traer al almuerzo ahora mismo?
0: Pero mande el ID o alguna cosa.
1: Un ID, porque cuando viene a ver yo, hasta yo mismo me voy ahorita y digo, claro, yo me llamo Maino. Me como una bandeja, sí, una bandeja paisa.
0: Así es.
3: Ah, bueno, entonces paso de regreso.
0: Sí, hombre, exacto, claro, mucho mejor. Listo, Maino.
1: Se sienta ahí tranquilo y disfruta del ambiente de tu casa de restaurante.
4: Buenos días. Me gusta el tema de hoy. Bueno, de todas maneras, todos los temas me gustan. Siempre estoy pendiente de la emisora. Y me gusta ese tema de los 3 minutos. Eso, qué hidratación y qué hidratación. Ustedes no han visto que se han jugado partidos de 90 minutos, más 15, más 15, más penaltis. Y que 3 minutos, eso
0: sí, cambia todo. Yo,
4: oiga, me he visto todos los partidos. Todos. No me deja beber uno, le doy gracias a Dios.
1: No le gusta, entonces te lo...
4: No. Le doy gracias a Dios que puedo vérmelos, gracias. Y he visto equipos muy buenos jugando, y tienen encerrado al otro equipo abajo, lo tienen acorralado. Ay. Y cuando salen a los 3 minutitos...
0: Eso es puro cuento, mi señor.
1: Eso es para proteger los jugadores, hermano.
0: Hace más de 100 años...
1: Lo que pasa
0: años
1: es que ustedes no juegan, por eso ustedes hablan así, pero eso es para proteger los jugadores.
4: Yo jugué, mire, cuando uno tiene la adrenalina, mire, está jugando, a uno no se acuerda siquiera que el agua existe.
0: Me gusta eso. Yo le creo a la señora.
4: Esos 3 minutos son puro cuento. Fui arquera y fui delantera. Imagínate. Y a mí ese cuentecito de los 3 minutos.
1: ¿Cuántos goles usted metió en su carrera de futbolista?
4: Como, mejor dicho, ni me acuerdo.
0: ¿Dónde jugaste? ¿En Colombia?
4: En Briceño, en la selección de Briceño. Intermunicipal.
0: Ajá. No, y yo le creo a la señora.
1: Señores, estamos hablando con una cabra,
4: Ya, no, olvídese, de fútbol me la sé toda.
1: Entonces usted no está de acuerdo con ese descanso.
4: No. Mire, el que le hace, sale hasta así como el portero, ¡tín! Se toma un traguito y sigue en la jugada.
0: No, y hay momentos, amiga, ¿cómo es tu nombre, perdón?
4: Elda,
0: hay momentos para uno hidratarse, de pronto en una acción de falta, entonces uno va y pide agüita al lado, hermano, y le dice al técnico, ve, el técnico le dice al oído, hace esto, aquí, pero hermano,
1: sí, pero
4: cuando
1: era arquera,
4: y ahí el agüita al pie, el palotín.
1: Por eso era usted, porque era arquera, que le ponen su agüita ahí al lado, y lo que están corriendo de cancha a cancha.
0: Pero créale.
1: Usted lo dice porque usted era arquera y tenía su potecito de agua ahí al lado.
2: Me gusta el comentario.
0: Está bien. Doña Elda, muchas gracias. Muchas gracias.
3: ¿Cómo se llama? Buenos días.
0: Edgar. Hasta luego, doña Elda.
1: Elda.
0: Gracias, doña Elda.
3: Buenos días, Rey.
1: Bueno, saludos para Jonathan, que está disfrutando del show también.
0: Buenos días, Rey.
5: Te saluda, Luna.
0: ¿Qué hubo, mijo?
5: Ayer, te digo, estuve en el estadio viendo a Ghana con
0: Inglaterra. Sí. ¿Cómo te fue?
5: Yo digo, esos 3 minutos de hidratación. Ayer estaba bien fresco, bien rico el panorama ahí en el estadio. Sí, el dan esos 3 minutos.
2: Mm. No, panorama, creo que no es necesario.
1: No, o sea, el clima.

0: Sí, el
1: No, el clima,
0: clima,
1: pero
0: no,
1: yo
0: no,
1: le
0: no, cada
1: creo,
0: día.
1: Luna,
0: ¿Ah?
1: eso es mamón, hermano. Eso es una
0: ¿Usted
1: pereza,
0: por qué
1: hermano.
0: no
1: Es como
0: juega,
1: cuando
0: hombre?
1: los
0: ¿Sabe qué
1: equipos paran
0: pasa
1: a
0: en
1: jugar.
0: este
1: ¿Qué
0: juego,
1: pereza,
0: usted no
1: hermano?
0: juega? Usted está sentado aquí, ya mira cómo está
1: Se
0: sentado y
1: enfría
0: todo,
1: el
0: no juega.
1: cuerpo, se
0: ¿Ah?
1: enfría el
0: Se
1: cuerpo, ya los
0: enfría.
1: jugadores ya no juegan igual. Seguro que sí, seguro
0: ¿Y
1: que
0: qué
1: sí.
0: se va a hacer entonces con eso? Revisar de
1: No,
0: nuevo eso.
1: no,
0: Revisarlo.
1: prácticamente es que nunca, yo no había visto que estén dando 3 minutos. Se
0: No, porque es
1: hace,
0: nuevo, es nuevo, es
1: eso es
0: nuevo.
1: nuevo,
0: Pero
1: eso es nuevo.
0: imagínate
1: en Qatar, sí, porque es caliente. No, pero nuevo en el Mundial, porque en la Copa Libertadores, en el torneo de Conmebol, se hace la para y entonces meten un micrófono y usted escucha al técnico decirle: "Hey, patojo, no jodas, hermano, corre en
0: Exacto.
1: la derecha porque es que nos están entrando por ahí, vamos a aprovechar". Pero hermano, esos son los inventos de una cantidad de gente que se metió en la cabeza que el fútbol tiene que tener pedazos de partido como en el baloncesto.
0: Pero
1: Las cosas son distintas,
0: también, no,
1: hermano. Es
0: pero
1: que
0: también,
1: no le
0: económicamente,
1: metan
0: pero
1: cuento a este asunto, hermano.
0: económicamente ayuda al fútbol
1: Pues sí,
0: también.
1: porque es un. Es, pero en la FIFA todo es billete, hermano. Y se están olvidando un poquito el espectáculo. Gracias, Luna, hombre.
2: Gracias,
0: Gracias,
2: Luna.
0: Okay,
1: Hasta
0: feliz día. ¿Y qué va
1: luego.
0: a hacer la
1: Buenos
0: FIFA con
1: días a
0: tanto
1: usted en la
0: dinero?
1: línea. No sé, mijo. Aló.
3: Buenos días,
1: Bueno.
3: don Arley Cardona,
2: Martín.
3: David
0: ¡Hey,
3: Suárez,
0: Martín!
3: Patojo. No, yo estoy.
2: Se
3: Mire, yo
2: lo
3: estoy
2: dije,
3: de
2: Martín, se lo
3: acuerdo.
2: dije.
1: A ver,
2: Tendrían a
3: yo
2: David
3: estoy de
2: acá.
3: acuerdo que paren esos 3 minutos para darle agua a
0: Usted
1: Oiga, por
0: oye a
1: Dios.
0: Martín,
1: Oiga,
0: porque
1: por
0: anda en un
1: Dios.
0: camión. Martín, tú no lo sientes porque tú andas en un camión. Si tú
3: Sí,
0: tuvieras una
3: sabe.
0: cancha,
3: No, no,
0: dando,
3: no.
0: corriendo arriba para abajo, a ver si es verdad que tú no vas a
3: No,
0: pedir agua.
3: no, es que yo estoy de acuerdo que paren 3 minutos para darles agua.
0: Ok, I'm sorry. Yo pensé que
3: Sí,
0: tú no estabas de acuerdo.
3: sabe que dicen que el jugador se descontrola. No, eso es mental. Si usted tiene ganas de jugar, paren 5, 10, 15 minutos, usted va a seguir jugando lo mismo.
1: ¿Sabe quién se siente feliz con
0: Exactamente.
1: con esas paras del juego? Los
3: Ajá.
1: entrenadores que van perdiendo los partidos, los que
2: Exacto.
1: están con
2: ¿Qué
1: ese
2: le bajan el
1: hormiguero
2: ritmo?
1: encima. Claro, no, pues son felices. Pero si vamos a hablar del tema juego-juego, no le cae bien. Dame un segundito, Martín, que otra llamada también ahí. Aló, buenos días.
3: Póngale tranquilito.
4: Darley, buenos días, amigo.
1: ¿Quién habla, mijo?
4: Hermes.
1: ¿Qué hubo, papá? ¿Cómo va a ser Hermes, hombre? Aquí tratando de resolver
4: Bien,
1: este
4: mijo.
1: asunto con Suazo, que no juega ni con tierra, hermano.
0: No,
1: Aquí a
0: señores,
1: meterle cuento a
0: lo que
1: esto, hermano.
0: pasa es que ustedes no juegan. Y los jugadores que están en la cancha, son los que, esos sí están contentos con lo que está pasando con ese break que están dando.
4: No, yo creo que como está tan caliente, sí es bueno que lo hagan. ¿Sí me
0: Ajá.
4: entiende? Si hay un como un, no está tan caliente y todo eso, pues no sería lo ideal, pero con esos calores creo que sí es buena opción. No
1: Ay,
4: sé.
1: Edernes, llevamos jugando más de 100 años, hermano. He visto partidos, pero le digo a tope futbolísticamente, y la gente va y se esfuerza, y para eso están los entrenadores, hagan sus cambios, modifiquen el equipo, pero 3 minutos.
4: Pero es como dice Suazo Arley, son 45 minutos, corre, corre, corra.
1: No, eso
4: ¿Sí
1: no
4: me
1: es,
4: entiende?
1: eso no es de ayer,
4: Y a
1: hermano, el fútbol.
4: 95 grados. Yo lo quiero ver a usted corriendo a 95 grados para arriba, para abajo.
1: Pues te
0: ¿Verdad?
1: digo, pues
0: Él lo
1: te
0: está
1: digo una
0: diciendo.
1: cosa, ¿a
0: ¿Tú
1: cómo
0: sabes
1: es,
0: por qué lo
1: a cuánto
0: dice?
1: estamos ayer aquí en Boston? ¿A cuánto estamos ayer aquí en Boston, Pato? ¿Usted qué tiene? ¿A
2: ¿Cuánto
1: cuánto?
2: estamos?
0: Ayer
2: Ayer
0: estaban
1: no estamos en
0: como
1: 70 grados, ayer
0: 60 y
1: estamos en
0: pico.
1: 70 en
2: Por
1: Boston.
2: ahí, por ahí.
1: Bueno, ¿usted cree que es una temperatura para uno parar, hermano, como hicieron en Ghana contra Inglaterra?
4: Por eso le digo, no, depende de cómo esté el calor, ¿sí me entiende? A
1: Bueno.
4: 95 grados allá, vaya se juegue en Dallas, pregúntale al Patojo, a
1: No.
4: 100 grados, 110 grados.
1: No, pero entonces,
2: Ay,
1: una
2: qué
1: cosa,
2: gusto.
1: Edermes, una
2: Bueno.
1: cosa que porque es calor y otra cosa que porque es invierno.
2: Sin,
1: Entonces vamos a tener que hacer mundiales en primavera,
2: pero sin
1: hermano, donde
2: mencionarlo,
1: todo.
2: sin mencionar un dato que el NRG Stadium, que es el Houston Stadium, que le han llamado, es techado, tiene aire
1: Aire
2: acondicionado,
1: acondicionado y todo,
2: claro,
1: claro.
2: y también hicieron las pausas.
1: Bueno.
2: No ameritaba pausa en ese
1: Y
2: estadio.
1: vos que venís de un país como el nuestro, que es el
2: Ajá.
1: mismo el mío, en Barranquilla se juega a las 3 de la tarde y yo nunca vi que los jugadores estuvieran quejándose, tienen que ir a jugar al calor, hermano.
2: Cuando Teculután estaba en Liga Nacional, que llegaban los cremas, los rojos, al estadio Julio Héctor Paz Castilla. Nunca, nunca, nunca, nunca de los nunca.
4: Dale, otra cosita, no, yo voy con usted, vamos poco a poco, va bien la
1: Sí.
4: selección, se está formando, vamos bien, tranquilo, esperemos a ver hasta dónde avanzamos. Y el partido con Portugal va a ser bueno, ahí
1: Bueno,
4: está para cualquiera.
1: ¿sabes qué es lo más importante ayer, Hermes? Que creo yo que ya Colombia no tiene presión de clasificarse porque ya está clasificada. Entonces va a jugar su libreto, va a jugar su estilo, va a montar su estrategia frente a un Portugal que indudablemente tiene la necesidad de ganar para ser primero del grupo. Y el que es primero no es para escoger rivales, pero el camino puede ser un poquito
4: difícil. Entonces, si pasa primero Colombia, ¿con quién le tocaría? ¿Con Argentina?
1: No. En este momento, lo que pasa es que esto cambia. Esto cambia a toda hora. Pero te voy a contar. En este momento las llaves están así. Alemania-Paraguay, Francia-Suecia. Colombia en este momento jugaría con Croacia en los 16avos de final.
2: Un buen partido.
1: Colombia-Croacia. Buen
2: partido. Pero poniendo el escenario que si Colombia le gana a Portugal, porque le va a ganar.
1: Mm-hmm. No, hay que esperar. Quedaría? No, porque es que hay que esperar posición. O sea, aquí hay mucha gente. Estoy
2: diciendo, en el escenario,
1: sí.
2: Vamos a poner el escenario, mm-hmm, que Colombia le va a ganar. Mm-hmm. Que le gane a Portugal.
1: Empatando, digo, Colombia es primero del grupo.
2: Yo digo que le va a ganar.
1: Empatando, Colombia es primero del grupo.
2: Pero pongamos el escenario si le gana.
1: Bueno. Si tendría que jugar. Primero, tendría que jugar hoy con Croacia.
2: Hoy.
1: Esperando que Croacia salga segundo de su grupo. Okay. Pero esto va a cambiar. Edermes, un abrazo, Croacia, mijo. Gracias.
4: ¿O Croacia con qué juega hoy?
1: ¿Qué? Croacia le ganó ayer a Panamá.
2: Entonces,
4: a Panamá, sí. Sí. Muchachos, feliz día, pues.
1: Un abrazo, gracias, papá. Gracias. Hola, buenos días.
5: Hola, Richard.
1: ¿Qué hubo, Richard, mijo?
5: Buenos días.
1: En Cartagena, en Cartagena, en Barranquilla, se juega a 35, 36 grados de temperatura. En Neiva, en Colombia, estoy hablando de sitios calientísimos.
0: Usted está hablando así porque usted no juega, no, usted no está en la cancha.
1: Pero es que un jugador de fútbol
0: usted se prepara. Usted está hablando así porque usted acaricia el micrófono solamente.
1: Sí, pero es que... Pero
0: si usted estuviera en la cancha, corriendo para arriba y para abajo, usted pensaría de otra manera.
1: Pero así, los jugadores se preparan para eso.
0: Yo jugué fútbol.
1: No, yo no le creo a usted.
2: Patojo.
1: No, usted fue fútbol.
0: Comandante, llame, por favor, comandante.
1: No, llame, comandante.
2: Muchachos, esperen. Patojo, soy Juancho. Un minuto, amigo. Patojo, soy Juancho. Los futbolistas entrenan todos los días.
0: Exacto.
2: Son jóvenes, fuertes, ganan mucho dinero.
1: Se preparan, hombre.
2: Dice, pregunta, ¿cuánto tiempo corren en la maratón de Boston?
1: Mire, los jugadores hacen recorridos hasta de 12, 13 kilómetros por partido de fútbol. En la maratón corren 42, hermano. 42 kilómetros. La media maratón son de 21, los jugadores corren 13, 12.
2: A agarrar una
1: y tienen momentos y donde caminan en la cancha. Richard, dale vos, papá.
0: Pero eso es diferente porque no se pueden parar. Porque si se para, pierde. Los maratones tú no puedes pararte porque...
1: Bueno, señor.
0: Entonces.
5: Yo pienso lo que está diciendo el muchacho ahí. Los jugadores están preparados.
0: Claro, los jugadores están preparados.
5: Pienso yo que los primeros 24 minutos cuando andan spray, ese deberían de quitarlo. Dejar de pronto cuando ya va más después de la mitad del tiempo que hacen la otra hidratación. Pero empezando el partido apenas va...
1: Imagino, uno en 23 minutos apenas calentando motores.
5: Aguantan, sí, claro. Señor. Y fuera de eso, ellos lo están haciendo porque usted sabe la publicidad que están pagando en esos 3 minutos los que están patrocinando ese show de partido que hacen.
0: Claro, y además nosotros necesitamos dinero. Nosotros necesitamos dinero, claro, también, claro.
5: Es billete puro y,
0: claro,
5: y Suazo lo sabe.
1: Bueno,
0: pero así, claro. Lo que pasa es que Cardona habla así porque está... Si ustedes ven cómo está Cardona aquí, parece un turista alemán con pantaloncito corto, una camisita, una cosa. Por eso es que él está hablando así. Pero si él tuviera que...
1: No me tires al charco, hombre. Eso.
0: Pero es la verdad, señores. Recuerde que Cardona calza 7 en tenis y medium. Así que Cardona tiene que ir para Colombia con una maleta full.
1: Richard, dale.
5: Pantaloncito corto, pero yo me imagino que el Patojo y
1: David
5: están en la falda escocesa.
1: Sí, ellos sí andan con
0: falditas
1: escocesas.
0: Fíjate de eso, fíjate que... Richard. Mira, ahora que tú hablas de eso, mandé a pedir una falda por Amazon. Mandé a poner una falda.
1: Te la recomiendo de boleritos.
0: No, verde. Ah, bueno, verde.
1: Pero de boleros.
0: No, la verde es de puro macho.
1: Richard, te tengo una noticia. Nos tenemos que ir al break. Así como en los partidos de fútbol, tenemos que frenar, hermano, un ratico y volver en un ratico. Bueno. Dale, papá.
0: Vamos bien, papá.
2: Ah, claro. Y algo que dejábamos pasar ayer estuvo un famoso en el estadio.
1: Sí, ¿quién?
0: ¿Quién estaba por ahí?
2: ¿Saben quién estaba? Lumumba.
1: ¿Quién?
2: Lumumba. Sí,
1: sí, ¿quién sí. es?
2: ¿No lo vieron?
1: Sí, no, sí, yo sí, no sí. tengo idea quién es.
2: Él es un famoso de Congo, de la República Federal de Congo, que es un... ¿Cómo se le llama?
1: Un DJ.
2: No, él se queda como estatua.
1: Ah, lo vi, sí, lo vi.
2: El partido.
1: Sí.
2: Es una protesta política que hace en contra de su gobierno.
1: Oh, sí, sí, lo vi, lo enfocó Lumumba, la cámara.
2: Lumumba, es famoso, Lumumba.
1: Ahí hay una llamadita antes de irnos a la pausa.
2: La agarramos sí. y nos vamos a la pausa.
1: ¿Aló?
6: Sí, aló, buenos días.
1: Señor.
6: Buenos. Sí, sí. Este, mire, David. Yo lo vi todo a Colombia ayer. El primer tiempo estaba bueno, pero cuando se juega a la pausa, ya se descompuso.
1: Sí.
6: Eso es lo que tiene, es verdad, ellos así, estaban, estaban creen, calientes,
0: usted no está en la cancha, por eso ustedes hablan así.
6: Y cuando ya vino, ya se puso bien frío Colombia. Después, cuando ya entró a jugar en la última tanda, ahí echó fuerza Colombia.
1: Bueno.
6: Pero esos que van a hacer, ¿sabe? 3 minutos.
1: Es mucho.
6: ¿Sabe? No sirve eso.
1: Bueno, gracias, ellos don José. Muy amable.
6: Ellos están en calor, ¿me entiendes? Calor.
1: Vamos a la pausa ya.
2: Vamos a la pausa, don José, gracias.
0: Vamos
2: a
0: ver. Don José habla así porque tiene que estar sentado en el sofá de su casa ahora. Sí. Por eso él habla así, porque si estuviera en la cancha corriendo.
1: Suazo, el jugador de fútbol bien preparado no necesita esas pausas tan largas, hermano.
2: No.
1: No. Están entrenados
2: para eso.
1: A mí no me gusta eso.
2: Bueno, la pretemporada hace eso mucho.
1: Pues claro, uno se tiene
2: y el preparador físico sigue con ese trabajo.
1: No, yo le digo, yo vengo de un territorio donde usted encuentra o climas fríos o climas cálidos.
0: Eso no fue... Eso,
1: usted va a Manizales, va a Bogotá, pero, tiene distintos climas como enfrentar en Barranquilla, en Santa Marta, en Neiva, con temperatura altísima. Sí. Y la liga se juega, no al ritmo que todo mundo cree, porque en Colombia la liga, entre otras cosas, le falta más intensidad de juego. Yo en eso sí
0: porque
1: soy clarito.
0: No protegen los jugadores.
1: Yo no me creo el cuento de que estamos entre las mejores ligas del mundo, así va, mucha gente considere eso. Y creo que lo consideran es porque salen muchos jugadores al exterior. Pero si vamos a hablar de nivel futbolístico, Colombia tiene que mejorar en eso. Pero hermano, para eso se prepara uno toda una semana. Por eso hace uno pretemporadas. Son 90 minutos de fútbol. Vamos a la pausa mejor, Pato.
2: Yo creo, sí. Vamos a la pausa.
0: Ustedes porque no juegan, por eso. Ustedes lo dicen así porque ustedes no están en la cancha. Si usted estuviera en la cancha corriendo de arriba y para abajo... Comandante, llame para que esta gente sepa lo que pasó, para que sepan. No me creen, ellos creen que yo no juego, yo sé jugar fútbol. Yo sé jugar fútbol, llame, comandante.
1: Vamos a la pausa, hombre, Patojo.
2: Bueno, seamos amables, siempre pensemos antes, seamos genuinos, pero sobre todo seamos agradecidos. ¿Qué pasó, primo? Mira asustado al primo, Simón.
7: No andan armados, ¿verdad?
1: No.
7: Todo bien.
1: Aquí en el cuadrilátero todo anda bien, primo.
0: Saludo por esa leyenda, el primo Simón.
1: Bueno.
0: No se vaya, primo. Amables, primo, no se vaya.
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1: 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Exacto, no son fáciles, no se ganan fácilmente. Hay que esperar hasta el último minuto. Y lo que hizo Congo en el remate del partido es típico de un equipo que está perdiendo y que siente la necesidad de ir a atacar. Entonces, tranquila, tranquila que el Mundial se vive de una manera especial. 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
0: Anoche me dijeron que sí, o sea, ya yo tengo novia.
1: Ya le dieron el sí.
0: Sí, ya. Bueno, María Eugenia, prepara, vamos a casar en la playa.
2: Saludos para Orlando Sorto de PNS Auto Collision.
0: Ah, sí, saludos para él.
2: Saludos Orlando y a Rafa y al Chele. ¡Al Chele!
0: ¡Al Chele!
2: Saludos.
0: Saludos para el Chele. Sí.
2: Nos vamos
0: también
2: una
0: Yulisa.
2: Pausa y ya regresamos con
0: vamos
2: más.
0: Un saludito aquí en las redes sociales. Tenemos a Yulisa Oviedo, José Ramos, también está Belky Santana, está Santos Argueta y está el que más engancha carro aquí en Boston, Jonathan. Y está también Johanny Bobadilla. Saludos, gracias por estar escuchando en la red y también por estar escuchando nuestro programa. Pero ya, para ir a la pausa, conclusión. Ustedes hablan así los dos. Y todo lo que han llamado ahí, hablando, criticando de la pausa, porque ustedes no juegan. Por eso ustedes están hablando de que no les gusta eso, porque ustedes no juegan. Si estuvieran jugando, fuera diferente.
2: Chao, David, chao. Nos estamos aquí en la pausa.
8: Tampoco, primo.
9: Tampoco, vino Simón.
10: Yo juego.
1: Chibolas. Vamos a la pausa.

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1: La propuesta de la administración Trump para rediseñar la Penn Station de Nueva York enfrenta críticas de la Agencia Metropolitana de Transporte. Los planes contemplarían el desplazamiento de miles de pasajeros diarios durante años de construcción sin garantías claras de mejoras en el servicio. Autoridades locales cuestionan que los fondos federales asignados no son suficientes y que el proyecto beneficiaría más al desarrollo inmobiliario del área que a los usuarios del sistema de transporte. El presidente Donald Trump confirmó su asistencia a la final de la Copa Mundial de Fútbol junto al presidente de la FIFA, Gianni Infantino. La sede de la final aún no ha sido confirmada oficialmente, pero el evento se celebra en el país. La presencia del presidente en el partido más esperado del torneo le permitirá capitalizar políticamente el evento deportivo más grande del mundo, que está generando un enorme impacto económico y turístico en la ciudad de sede. El representante republicano de Nueva Jersey, Tom King Jr., retomará sus funciones presenciales en el Capitolio el 30 de junio, luego de más de 3 meses fuera del trabajo por razones médicas no reveladas públicamente. Durante su ausencia se perdió más de 130 votaciones. El presidente de la Cámara, Mike Johnson, confirmó que está al tanto de la situación y señaló que el problema de salud de King no es grave, aunque sí un poco común. MLC Noticias Atlanta, te informó Karina Zambrano.
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0: Volvemos, estamos en el show de Carlos Guillén. No paran las líneas de sonar. La gente está opinando si están de acuerdo o no con el break en el fútbol. Le estaba preguntando a Suazo, usted que conoce más en esos temas del baloncesto y todo, porque realmente yo lo he transmitido en algunos partidos, pero no en el análisis, porque no me siento en condiciones de analizar un partido de baloncesto. Y la verdad es que respeto a quienes realmente son analistas. ¿Cuántos tiempos se piden en los partidos de baloncesto?
1: En básquetbol se juega por cuora, cada 25 minutos, ¿verdad? Pero también hay los técnicos, los coaches, pueden pedir tiempo para hacer jugada. Yo no sé, yo creo que son como 5 en el juego.
0: Que, ¿sabes qué estaba pensando? Que estamos llamando a De La Cruz, pero no sé si De La Cruz está conectado o no, porque es importante escuchar el concepto de él. Muchachos, entonces vamos a llegar al tiempo en que ya los partidos de fútbol, los entrenadores van a mirar al juez, al cuarto, y le decir, hey, dame un minuto que quiero hablar con el equipo. Más milonga para el fútbol, hermano, más milonga. No le metan cuentos al fútbol, hermano.
2: Cada equipo, escuche bien, tiene máximo de 7 tiempos muertos por equipo.
0: ¿En qué? ¿En baloncesto?
2: En los 46 minutos reglamentarios.
0: ¿De baloncesto?
2: Correcto.
0: 7.
2: En el último cuarto, un equipo no puede usar más de 4 tiempos muertos.
3: Sí, exacto.
0: No.
2: Después de los últimos 3 minutos del cuarto periodo, el equipo queda limitado a 2 tiempos muertos.
3: Eso es para proteger a los jugadores.
0: No, no, pero eso que le metan ese cuento al baloncesto,
3: sí,
0: que es...
3: No, eso porque usted no está jugando.
0: Sí, pero el fútbol es otra cosa, hermano. Mm. El fútbol es de calle, el fútbol es... ¿Quién está en la línea? Buenos días.
4: Buenos días, muchachos.
0: ¿Quién habla?
4: Comandante.
0: ¿Con quién?
4: El comandante.
0: Comandante,
1: ahí está, tírale, comandante. El comandante.
0: Salvavidas,
1: el,
0: a Suazo, sí,
1: comandante,
0: a ver si lo
1: el comandante, yo, comandante, un hombre serio. Comandante sabe, comandante.
0: Tírele el salvavidas, comandante.
1: Esto dice que yo no he jugado, comandante. Dígale, comandante.
4: No, sí, David jugó una sola vez en su vida.
0: ¡Ay, comandante, la sacaste del parque, hermano!
1: Patojo, la próxima llamada, Patojo.
0: No, déjelo.
1: Patojo, la próxima llamada, Patojo.
0: Comandante, secreto.
1: La próxima llamada, Patojo, por favor.
0: 30 minutos al aire.
1: Yo estoy llamando para ver si usted... Mire, no, la próxima llamada, Patojo.
4: David, espérate.
1: Sí, dale.
4: David estaba jugando de 9. David tiene razón, estaba jugando de 9.
1: Ajá.
4: Le llegó una pelota filtrada a Darley y se echa a correr, David. Corre. Tres cuartos de cancha. Corre. Luego del arquero, patea y rebala y cae.
1: ¿Usted se acuerda de eso, comandante? Y para eso fue que usted llamó, para decir eso, abusadorazo. Oye, pero David, qué gana yo tenía de darle esa bola. Me fui de cabeza. ¡Wap!
4: David. Y no podía respirar, ¿verdad?
1: No podía respirar.
4: El cansancio que está hablando David. Por eso que David dice que necesita los 3 minutos.
1: Exactamente.
0: Comandante,
1: exacto.
0: Te voy a preguntar.
1: Sí.
0: ¿Estás de acuerdo con esos breaks del fútbol o no?
4: No. No estoy de acuerdo, Arley, porque uno juega al fútbol y uno la adrenalina, y cuando te hacen esa parada, te enfrías y para volver a recuperarte es tremendo. No es como jugar los 45 minutos juntos, y si tú mismo tú te puedes dar tu hidratación, porque tú puedes en un house, en una falta, coger un poquito de agua o pararte un poquito en el campo. Pero eso de pararse 3 minutos, no estoy de acuerdo.
0: Sí, no, yo tampoco no estoy de acuerdo en eso. Yo sé que así
4: se ha visto en estos partidos cuando las selecciones de fútbol en su mejor momento han parado y han bajado.
0: Sí, o sea, claro que sí. Pues los entrenadores.
4: Eso le pasó ayer a Colombia. Uh-huh. Colombia, los 25 minutos, pues era una máquina. Dieron hidratación y bajaron la tensión.
0: Sí.
4: Pues eso no está bien para el fútbol.
1: Bueno. Pero que no, comandante, pero lo que no es, como dice la frase, eso es para los dos equipos. Que favorece.
0: No, pero favorece más al que está abajo del marcador, favorece más al que está perdiendo,
1: no,
0: favorece
1: no.
0: más al que no está haciendo bien las cosas en la cancha, porque tienen tiempo de replantear.
1: ¿Tú te crees?
0: Sí, claro.
4: No, lo que dice David es que sí, favorece a los dos equipos.
1: Claro.
4: Favorece de la forma como que cuando el equipo favorecido está atacando o cuando está siendo atacado.
1: Exacto.
4: ¿Me entiendes? Entonces, pero lo que
0: a mí me parece que le quita ritmo, que le quita intensidad, que le quita ambición al equipo que está intentando ir por el partido, que le quita opciones, le da un respiro al que no la pero pasa bien.
1: Pero ellos consiguen, ellos de nuevo consiguen el ritmo, Cardona.
0: No, eso cuesta, eso no es tan fácil.
4: No es tan fácil, David. Completamente de acuerdo, porque venimos jugando fútbol, pues, imagínense cuántos años, y acá sí, con unas temperaturas en verano que... No afecta.
1: Si se va una encuesta, yo entonces lo van a tener que quitar.
0: Yo le digo una cosa.
1: La gente no quiere, entonces.
0: Le digo una cosita.
2: Que la gente lo abuchea en los estadios, señores.
0: ¿Hace cuánto yo llegué a Boston? Yo llegué a Boston hace 2 semanas. Un clima delicioso, hermano. Aquí calor de qué, hermano. Por Dios, ¿de qué? Aquí el clima está delicioso. Ayer llovió, anteayer llovió. La temperatura, salimos esta mañana acá para la radio, deliciosa. De pantalón
1: aquí, pero corto, los partidos que se están jugando en Texas, por allá arriba. Ah, por ahí es fuego. Es que
2: no, pongan... pero Houston está en un estadio encerrado.
1: Sí, pero
0: claro.
2: Rico, no necesita pausa.
0: Sí, así es.
4: Yo pienso que puede haber excepciones. Pienso que puede haber excepciones en algunos estadios cuando el clima es, pues, ya insoportable, pero... Pero el jugador de fútbol está preparado.
2: Vamos a ver en los octavos de final si David cambia la temperatura de aquí a allá.
1: También.
2: En el Gillette, en el Estadio Boston. Puede ser que si cambiando la temperatura y llegando a unos niveles altos en el mercurio, vamos a tener...
0: Pero Patojo, imagine uno jugar un mundial pensando en que llueve o no llueve, que hace calor o no hace calor, no jugaría nadie, hermano. Hay que programar.
2: Vamos, rápido, comandante, porque le vamos a cobrar por él.
4: En las eliminatorias, cuando se va a jugar a Bolivia.
0: Y en Barranquilla, ¿cómo te parece esa temperatura? Todo el mundo derretido en Barranquilla.
4: La temperatura, y ahí es donde llevan los equipos a los rivales, ¿verdad o no?
0: Así es.
4: Y no hay ningún tipo de...
0: No le metamos milonga al fútbol, hombre, no le metamos milonga, hermano.
1: Pero hay que estar preparado, comandante, hay que estar preparado para los cambios, comandantes. Comandante.
4: No, eso no va. Con la mayoría, eso no va. Bueno. Ahora, un abrazo para todos.
1: Chévere, comandante, gracias.
0: Qué placer saludar al comandante.
1: Comandante, ese es de los míos, sí.
0: Bueno, comandante. ¿De la Cruz está? ¿Llegó o no llegó de la Cruz?
2: Que le inviten ceviche, David.
0: De la Cruz, ceviche. ¿Estás ahí?
1: Comandante,
0: o no estás ahí,
1: comandante, no, comandante, es tiene. Comandante, me pasaron la información que usted está haciendo polladas y usted no me invita.
0: Bueno, le voy a dar programación. Le voy a dar la programación de hoy a la gente para que se programen hoy, ¿cierto? ¿Quieren que le dé la programación?
1: Claro que sí, sí, dele.
0: Vamos a ver. A ver, que se me perdió aquí la jornada de hoy. Aló, ¿quién habla? Buenos días. Hola.
2: Buenos días.
0: Bueno.
1: Hola. Ah, esa sí sabe de fútbol.
0: Suiza, Canadá, van a jugar hoy a las 3 de la tarde.
1: Esa sí sabe.
0: Dele, Suiza, dele. Canadá hoy a las 3. Bosnia, Qatar a las 3. Ajá. Hoy juega Marruecos, Haití a las 6. Escocia, Brasil van a las 6 de la tarde hoy. Ajá. Y a las 9 de la noche, Sudáfrica, Corea del Sur. Y hoy juega México, el anfitrión, frente a la República Checa a las 9 de la noche. Ahora sí, vaya con su...
1: Buenos días, mi reina, ¿cómo tú estás, Cris? Esa sí sabe.
5: Cris, gracias a Dios, muy bien.
2: ¿Hace falta los breaks en el fútbol, Cris?
1: Claro.
5: Sí. Yo no te pude llevar los 3 golpes porque estaba trabajando.
1: Yes.
2: Me iba a dar 3 golpes.
1: Yes. Que me iba a pegar. Qué lío, y no de ropa.
2: Cris, déjame una vez del partido de ayer de Colombia, por favor, Cris.
5: Sí, muy bueno partido, muy buen partido.
1: ¿Le gustó,
2: Cris?
5: Sí. Me gustó, me encantó.
2: Le encantó. ¿Y qué le gustó más de Colombia?
5: El partido que ganó.
1: El partido, sí, pero diga
2: Colombia, Cris.
1: Dígale que a usted le gustó James.
5: A mí me gustó James.
1: Exactamente.
2: ¿Cuánto quedó Colombia, Cris, el marcador?
0: Pero no llega a esas preguntas.
5: Quedó en primera.
2: ¿Quedó en primera? Cris, un abrazo.
1: Se lo goza, para sí, todos, para todos se lo goza.
2: La queremos mucho, Cris. Hey, Cris. Hey,
1: Cris. Beautiful day, Cris.
2: Have a beautiful day, Cris.
5: Yeah, beautiful day.
2: God bless you, Cris. La queremos mucho. Un abrazo.
1: Caliente. Sí.
2: Bye, bye. Ya le dije al... Hey, dice María Eugenia... María Eugenia Antonetti dice, esos horarios de 10 p.m. son duros.
1: Ah.
2: Ay, muchachos, también saben qué es lo que pasa. Ay, Dios. Arley, ¿qué está haciendo usted, Arley?
0: ¿Estoy qué?
2: ¿Qué está haciendo usted?
0: No, estoy montando aquí un videito.
2: Dice, Arley, Henry también nos manda un mensaje acá, no nos mandaron un audio.
0: Sí.
2: Pero dice, Arley, ¿usted vio esta imagen?
0: A ver. Sí, Bellingham.
2: Bellingham tapándose, cubriéndose la boca para hablarle al capitán de...
0: De Ghana. Sí.
2: Ahí es roja.
0: Pues, no, es que no sé... Sí, tendría que ser roja porque roja. Hay un diálogo entre contrarios, no entre compañeros.
2: Porque si usted se da cuenta, se fueron al primer tiempo, fue el primer tiempo cuando se fueron casi peleando.
0: Y el técnico de Ghana protestó eso y dijo, ¿cómo así? Ajá. Si el reglamento es claro y si eso pasa, tienen que echar al jugador.
2: Exacto.
0: Eso fue lo... Aló, buenos días.
2: Antes de ir al teléfono, nos escribe acá Jonathan. Yo creo que sí fue Jonathan, David. Jonathan Ángel, correcto, así
1: sí,
2: es.
1: Sí, Jonathan.
2: Buenos días, mis amigos. Quiero felicitar a mi amadísima esposa Stephanie Ángel, que está cumpliendo años hoy.
1: A felicidad de la jefa. Ah, no, no, pero eso está bien,
2: no
1: Jonathan.
2: El cumpleaños, Carlos, no me lo
1: dejó. No, pero usted tiene un cantantazo. Happy birthday to you. Happy birthday to you. Happy birthday, happy birthday, happy birthday to you. Cumpleaños feliz, te deseamos a ti. Cumpleaños, cumpleaños, que lo cumpla feliz. ¡Bah!
0: Hola, buenos días, hombre. Buenos
2: Vamos
0: días.
2: Vamos al teléfono, señores.
0: Sí, buenos días.
4: Sí, buenos días.
0: ¿Cómo estás?
4: Hola, ¿cómo estamos, Arley?
0: ¿Todo bien o qué?
4: Sí, gracias a Dios, todo bien.
0: Bueno. Sí. Juntanos a ver, hermano, ¿qué querés?
4: Yo estaba llamando, que como ustedes dicen, yo no estoy de acuerdo también con
1: ¿Tampoco?
4: El break.
0: ¿No estás de acuerdo con el break?
4: Sí, no estoy de acuerdo, pero es necesario.
1: Exactamente.
4: Sí, es como ahí con ustedes en la radio. Yo no estoy de acuerdo cuando van al calling break. Porque muchas veces lo dejan picado a uno en lo mejor del programa.
1: Oye, ¿qué escucha? Está
4: y
1: buena
4: a otras
1: esa.
4: Veces regresan fríos.
1: Esa está buena, es verdad.
2: Dale, esa. Se baja la intensidad, tiene razón.
0: Escuchar este datico. Sí. Hasta ahora, Estados Unidos, Argelia, Brasil, Japón, Costa de Marfil, Noruega, México, Escocia, Cabo Verde, Inglaterra, Argentina, Uruguay, estarían en 16avos de final. Colombia, Croacia, Canadá, Bélgica. Está bueno esto, ¿no?
4: Saludos,
1: excelente.
2: Bueno. Nene, un abrazo, cuídese.
4: Sí, aquí habla el Nene Mérida.
2: Yo sé, Nene, un abrazo, cuídate,
4: sí,
2: papá.
4: Cierto.
2: Un abrazo.
4: Gracias, igual.
0: Chao, hijo.
4: Buen día.
2: Vamos a la otra llamadita. Buenos días, a usted en la línea.
6: Aló.
2: Sí, buenas.
6: Sí, mi opinión es de que no estoy de acuerdo que a los 22 minutos den el descanso, porque hay jugadores que todavía no han ni sudado.
2: Ajá.
6: Imagínense que en la maratón de Boston, cuando salen de Anne Frank, a los 22 pararan al hombre que va corriendo, ¿qué pasa?
1: No, pero no puede comparar un maratón con un partido de soccer.
0: Así,
1: no, que no se puede comparar.
0: Claro, están
1: es que no tiene lógica. Porque mire, escúcheme. No, usted es un hombre, usted es muy inteligente. Usted no venga a tirarle la toalla a este señor.
0: Pero hermano,
1: ¿cómo él va a hacer una comparación de un maratón con un partido de soccer?
0: Imagínate que
1: eso no tiene lógica.
0: Paren un maratonista del y el
1: usted no puede comparar nunca eso, hermano, de un maratón con un partido de soccer. El tipo de maratón no se puede parar, porque si se para pierde, le pasa a otro. Pero hay que enseñarle a esta gente que no se puede. Hay que enseñarle a esta gente. Hay que enseñarle que no tiene lógica. ¿Cómo te va a comparar con un maratón con un juego de soccer, hermano?
6: Sí, el tipo, no
0: déjelo,
6: maratón,
0: pero
1: el tipo que va
0: tranquilo, tranquilo, hombre, tranquilo, hombre, tranquilo, a ver.
1: ¿Cómo va a salir con eso?
0: Bien pueda, señor, hable tranquilo, hable tranquilo.
1: Es que ni siquiera pensarlo eso puede, hermano.
0: Señor.
6: Es que él solo ha visto jugar a los beisbolistas de Santo
7: Domingo. No, señor. Usted no escuchó al comandante que dijo que sí, que yo jugué.
0: Pero con tierra. Ah, no, dijo que usted jugó de 9, pero de 9 de la noche a 9 de la mañana.
2: Jugó de lateral, lateral en la banca.
6: Total es que el partido se jode con esa parada.
0: Bueno, gracias, amigo.
2: Ahí está el comentario del amigo, sí, gracias.
7: No se jode.
0: Pero ¿por qué te pones hasta rojo, hermano?
7: No, porque que no tiene lógica. Óyeme, él es el segundo que habla de que míralo el maratón. Los corredores en un maratón, ¿cuál es la
0: el objetivo
7: de un corredor de maratón?
0: Sí.
7: ¿Cuál es?
0: Superar en la distancia al contrario.
7: Exactamente.
0: Sí, claro.
7: Se va a parar. No tiene lógica.
0: Pero entonces en el fútbol también hay que competir con tantas paras. ¿Cuál es el ideal en un partido de fútbol?
2: David, es lo mismo que estamos hablando, los primeros 25 minutos de Colombia.
0: Una máquina
2: Colombia.
0: Una tirando, máquina aceitadita.
2: Tirando, llegando.
0: Y viene esa para, esa jartera, hermano. Claro. Entra todo mundo adormecido, exacto, pierden ritmo, exacto, bajan intensidad. Hola, buenos días. ¿Quién habla? Hola, buenos días.
2: Antes de ir al teléfono, nos escribió DJ Quique el Rumbero.
0: Quique, saludos, hombre.
2: Buenos días.
0: Pero que opine Quique, hermano. A mí también me escribió, pero que llame y opine, hermano, al aire.
2: Bueno, yo le iba a leer el comentario.
0: Pues sí, no, a ver qué.
2: Debemos tener en cuenta que nuestro técnico, dice el técnico de Colombia,
0: Néstor Lorenzo,
2: viene de una buena escuela, la de
0: Peckerman. Sí. Hola, buenos días.
8: Hola, buenos días.
0: Sí.
2: Y buenas.
8: ¿Qué tal?
2: Hable por el teléfono.
0: Por el teléfono, no por la radio, porque entonces no hacemos mucho aquí.
8: Sí, perdón.
0: Dale.
8: Okay, a mí me gustó el primer tiempo de Colombia. Uh-huh. Mucho. Yo pensé que iba a ser una bombeada del año. Pero después bajó el ritmo, como que me preocupé tanto en ver a Colombia que en vez de echarse para adelante, se echó para atrás. Pero bueno, bendito Dios que ganó. Los felicito a los colombianos.
2: Sí, el que gana goza.
8: Pero era... Ya el primer tiempo.
0: No te pongas rojito, hombre.
8: De los 28.
3: No, pero que no tiene lógica.
0: Te va a dar un colapso en el corazón, hermano.
8: Pues sí, después de los 28, 30 minutos. Era de preocuparse.
0: Ahora, yo estoy de acuerdo, la para en el fútbol de los cincuentones, hermano, de los recreativos, de los que ya, hermano, no nos dan las piernas, pero un jugador de fútbol preparándose toda una semana, uno con 20, 25 años, vuela en la cancha, mijo. No vuela, uno, lo único que quiere uno es jugar partidos de fútbol, no que le paren eso.
3: Para que usted vea que yo estoy dándole seguimiento al fútbol, a este mundial.
0: Y me alegra,
3: La selección más...
8: Esos morenitos juegan duro, corren mucho.
0: Corren mucho, claro.
8: Y son bien leñeros, son fuertes de las canillas.
0: No, es que los africanos están haciendo una muy buena Copa del Mundo, están a la altura del mundial.
2: Espere, señor, cuando usted dice leñeros...
3: ¿Qué es leñero?
2: ¿Qué es leñero, señor?
0: Pegan mucho, que cometen mucha falta.
8: Yo pensé que en el segundo tiempo Colombia iba a perder, pero bueno, se recuperó y salió a jugar... un poco mejor a la cancha.
0: Bueno, amigo, gracias, hombre, por el concepto. A ver si controlo aquí.
8: Otra cosa. Yo le pregunto a Suazo que a dónde ha jugado él.
3: Y usted no escuchó. Ya lo dije, pero usted no escuchó al comandante que habló ahí. Usted no escuchó.
2: Ya jugó en su vida.
8: El comandante le está haciendo favor a usted.
2: No. ¿Ha jugado ahí una vez?
3: No. Yo he jugado fútbol. No, no de alto nivel.
0: ¿Dónde, pues?
8: ¿Usted sabe quién está hablando? Yo lo conozco a usted.
0: ¿Lo vio?
3: Usted no me conoce nada a mí. Usted me ha visto a mí, pero usted no me conoce.
8: No lo conozco.
3: No.
8: Una parte donde lo he visto.
3: Usted me ha visto, exacto, pero no me conoce. Usted no sabía que una de las facetas mías es que yo juego fútbol.
8: ¿Dónde
3: jugó? Mire, yo juego fútbol. Le voy a decir dónde yo juego fútbol.
0: En la PlayStation, todo el mundo ahí.
3: Escuche, en West Roberty, en el Parque Milenio que está en West Roberty, ahí yo practico fútbol todos los domingos en la mañana.
0: Sí, voy a ir.
3: ¿Usted quiere verme? Ve este domingo.
0: Invítame.
3: Están todos invitados.
0: Yo voy.
3: Para que vean que. Yo sé lo que estoy diciendo, hermano.
0: Bueno, amigo, gracias, pues.
2: Gracias.
0: Hasta luego. Gracias.
2: ¿Usted sabe que James rompió un récord?
0: ¿Cuál?
2: Que tenía Valderrama y Rincón en los mundiales.
0: Uh-huh.
2: El crack cucuteño ya tenía ya venía de escribir su nombre en las páginas doradas del fútbol colombiano. Con su juego ante Uzbekistán, James decretó su tercera participación en mundiales.
0: Sí.
2: Empatando también los números de Valderrama y Rincón.
0: Sí.
7: En asistencia.
2: Contra Congo, República Federal de Congo, James.
0: Democrática, James, no federal.
2: Perdón, disculpe.
0: Democrática. Sí, democrática, República Democrática.
2: Bueno. James ocupó nuevamente un espacio en la titularidad de Néstor Lorenzo.
0: Y Néstor Lorenzo no lo va a sentar. No lo va a sentar. Ayer entró Quintero, se robó los aplausos, la gente se emocionó. Una pelota suya que filtró en una muy buena parada que hizo Daniel Muñoz, que terminó con gol, porque la acción individual inicial fue de Quintero, pero no va a sentar a James. El técnico no lo va a sentar.
2: Con su participación en el estadio Guadalajara.
0: Y yo considero que es una buena...
1: Una figura de Colombia, tú no puedes sentarlo.
0: Y por eso Colombia ha demostrado tener alternativas de juego. Y ayer cuando llega Quintero al partido, Colombia tiene una segunda opción, un segundo respiro en el partido. Entonces, pero bueno.
2: Con su aparición en el estadio Guadalajara, James llegó a los 10 partidos disputados en mundiales. Cifra que lo coloca de manera parcial en lo más alto junto a otras figuras de renombre. En caso de sumar minutos ante Portugal en Miami,
0: que lo va a hacer,
2: algo que se da por hecho, el 10 será el único con 11 juegos. Ospina podría llegar a los 10 en este mundial, pero lo cierto es que el titular es Camilo Vargas.
0: Aló, buenos días. Buenos días.
9: Arley, ¿cómo están?
0: ¿Quién habla, hombre?
1: Okay.
9: Habla con Francisco Gaviria.
0: ¿Qué más, Francisco? ¿Cómo estás, hombre?
9: Bien, por aquí trabajando y escuchándolo.
0: Ay, aquí tratando de controlar a Suazo, pero este hombre, hermano, no, es muy complicado, hermano.
1: Usted va a disfrutar porque yo me voy ya. Van a gozar ahora ustedes porque ustedes están con que no están de acuerdo.
0: Que lo se mejor, vaya para que hablemos de los ausentes.
1: Lo mejor que le ha pasado al fútbol es ese break, hermano. Ese break es lo mejor que ha faltado al fútbol, ese break.
9: No, yo tengo una pregunta. ¿Por qué no hacer lo que hacen en Colombia si van en temas de publicidad y es poner publicidad en la pantalla como... ¿Vos sabes, Arley, de lo que hablo yo?
0: Sí.
1: Sí, pero no se trata de eso, hermano. La gente está pensando que es por publicidad.
0: No se trata de platica.
1: A la FIFA no le hace falta dinero. A la FIFA no le hace falta dinero, hermano.
2: Espere, David, espere. Antes de que se vaya, ya le mandaron un contrato a David.
1: ¿Cómo?
0: ¿De qué?
2: Suazo, ayer fue la contratación por el Club Deportivo Zula, el próximo número 9 del Zula.
0: Ah, ahora para el verano aquí.
2: El
0: bueno.
2: Nuevo jugador legendario del Papi Fútbol de Chelsea. David Suazo.
0: Vaya, no. Yo lo
1: No, acompaño. Yo voy, chequeo el ambiente. Si el equipo.
0: Aquí se está ufanando.
1: Sí, pero yo voy, chequeo el ambiente. Si el equipo es bueno, pues me quedo. Pero si no, no.
0: O sea, si el equipo está a tu altura.
1: Exacto.
0: Ah, bueno.
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0: Andate para que sigamos hablando de vos ahora que te vas.
1: No, pero lo mejor que le ha pasado
0: al
1: fútbol es lo que está pasando, ese descanso, que los jugadores se relajen. Así los jugadores estrella pueden durar más tiempo en la cancha, bueno, hermano.
0: Es que te vaya bien, mijo.
1: Ah, saludo para toda nuestra gente hermosa. Un abrazo para todos.
0: Francisco, entonces.
9: Ah, no, esa idea pensando yo que el negocio es ese, ponerlo en vez de sacar el break, poner más bien la publicidad como en Colombia en medio del partido,
0: sí,
9: en la televisión. Y vos sabes que todos los que han jugado fútbol saben que, claro, a los 20 minutos de empezar un partido, para 3 minutos para tomar agua, porque se enfría. Ya cuando estás cogiendo en calor, te vas a parar 3 minutos y ya te enfrías. Un momento bien... bien bueno, no justifica.
0: Pero
9: los que han jugado fútbol saben que es así.
0: ¿Y te ha gustado Colombia hasta ahora o no?
9: Sí. Hay detallitos que bueno, A ver, es difícil con
0: Jaime. No, yo, pues, ¿sabes por qué pregunto? Puede que sea ilógica la pregunta que hago, porque cualquiera dirá, pues blanco es, gallina lo pone, frito se come, es que son 6 de 6, no sé qué, pero no falta por ahí el amargado, que no sé qué, que es que no hicimos esto, que es que no definimos, que es que Lorenzo, que es que James. Entonces, pues, por eso pregunto, ¿no? Porque...
9: No, no, yo disfruto todo, yo disfruto de todo lo que están haciendo.
0: Sí, el equipo anda bien, hay que respaldarlo.
9: Sí, claro, claro que sí, hay que dejarlos que trabajen. Ellos van con la ilusión.
0: El mundial no es fácil, Francisco. Yo siento que vos sos futbolero, el fútbol del mundial no es fácil, hermano. Uno,
7: lo mejor que le ha pasado el fútbol es ese descanso que le están dando los jugadores, hermano. Ya me voy, eso es lo que no podía irme sin decir eso.
0: Estás atorado con eso en la garganta, hombre, no. No. Se devolvió, ya estaba en la estación del tren, hermano.
9: Corriendo.
0: Pacho, un abrazo, mijo, gracias.
9: Bueno, cuídate.
0: Hasta luego.
2: Vamos a agarrar otra llamadita. Buenos días, usted en la línea.
10: Arley, mijo, buenos días.
0: ¿Qué hubo, César?
10: Un abrazo, mijo, bienvenido a Boston.
0: Gracias, mijo, gracias. Aquí lidiando con esta gente, hermano.

0: idiota.
1: ¿Te dijo así?
0: Yo lo dije, ¿qué va a decir este señor erudito del fútbol? Porque él cree que sabe todo el fútbol.
1: Pero dejen esa pelea, hombre.
0: Yo no estoy peleando.
1: Dejen
0: yo,
1: esa...
0: Estando yo acá, él no vuelve a llamar.
1: Pero
0: estando
1: ¿cómo así, hombre? No, Patojo, no, deje, pues eso es una discusión futbolística.
0: Si va al bar y revisa y
1: voy a ir al bar a ver. Sí, porque si es así, César, no, eso no se puede decir al aire. No,
0: que no falte respeto, porque no le estoy faltando respeto.
1: Uy, papá. Bueno, sí. Pero cálmese, hombre, cálmese. Tómese el cafecito que le... ¿por qué están todos así, hombre? ¿Por qué está esto así como tan caldeado el ambiente, hombre? Cuando tendríamos que estar disfrutando hoy. Uh-huh. Recuerden que vamos a tener... Usted va a ir a ver dónde a Brasil hoy, a Oasis.
0: ¿Dónde lo vamos a ver? Oasis.
1: Oasis es una muy buena opción.
0: Al ir a la pausa, voy a hablar con Oasis. Uh-huh. A ver si nos regala. Antes de irnos a la pausa, don Arley, vamos a regalar dos tickets más dos de ayer... Uh-huh. Que nos regalamos para el partido del maratón que va a ser en el Veterans Memorial Stadium en la ciudad de Lawrence.
1: Sí.
0: Este 28 domingo de...
1: Ahorita, sí, el domingo, el 28.
0: Maratón FC, el Monstruo Verde de Honduras versus Coatepeque. Ahí va a jugar...
1: Tengo la gran expectativa de ver a la Brasil hoy. Brasil va a enfrentar hoy a Escocia, que es un rival... Uh-huh. De mejor nivel que Haití, por ejemplo. Haití le ganaron 3-0.
0: Los escoceses son los que andan con las faldas.
1: Con las faldas, sí. Pero, Patojo, yo creo que Brasil tiene que confirmar hoy para qué está en el Mundial. Ajá. ¿Para qué está en el Mundial? Hasta ahora ha dejado pelos en el alambrado. ¿Usted ha visto cuando las vacas intentan rascarse en los alambrados? ¿Ha visto? ¿No le ha tocado ver un alambrado lleno de pelos? Porque las vacas tratan de... como de sacarse un poquitico ahí la rasquiña. Yo espero que Brasil pase un poquito mejor el alambrado hoy, que no deje dudas, porque ya los grandes están confirmando. Uno ve a Francia fortachona, uno ve a Noruega con todo y las limitantes y la autodependencia que tienen de Haaland, pero están jugando bien.
0: Sí.
1: Uno ve a Argentina de la mano de Leo y resuelve problemas. Inglaterra ayer no pudo superar a Ghana, pero Inglaterra tiene un portafolio en ataque que usted dice con muchas cosas. Pues, ayer entró Saka en el segundo tiempo, Bellingham, Kane, claro, tienen cómo solucionar. Pero Brasil tiene que dejar ya esa irregularidad y espero estar de acuerdo. Bueno, no de acuerdo porque Sol no confía en esta Brasil, pero yo sí espero ver a Brasil mejor en la Copa del Mundo.
0: No lo veo. Hoy justo el Uber que me trajo... Uh-huh. El Uber que me trajo es brasileño.
1: Sí.
0: Él espera mucho de su Brasil, dice.
1: Pues todos los que amamos el fútbol y queremos ver grandes selecciones en la Copa del Mundo. Yo espero, por ejemplo, ver a España. No sé si Yamal se va a recuperar, porque con Yamal es una cosa España y con sin Lamine es otra. La selección española, que sí, tiene un buen juego de conjunto, pero todavía no termina por confirmarse. Entonces el Mundial va a ir avanzando. Y estos primeros pasos que suelen ser un poquito más suaves que a medida que vaya avanzando la competencia, ahí es donde vamos a ver los verdaderos equipos.
0: Arley, dé su número, el de Boston, por favor.
1: Ah, sí, voy a dar mi número
0: te
1: aquí.
0: Lo está pidiendo Juancito acá, creo que es Juancito Juan o Juan.
1: Sí, por ahora esperemos que las cosas vayan mejorando. Yo no quiero entrar en triunfalismos porque no me gustan. Me gusta el paso a paso, me gusta cada partido que se vaya jugando.
0: Ajá.
1: Y yo sé que al frente va a estar una Portugal que no arrancó bien la Copa del Mundo. Ayer fue y pasó por encima de Uzbekistán, pero tiene a Bruno Fernández, tiene a Cristiano Ronaldo, tiene grandes jugadores.
0: Leí por ahí que eran jugadores que eran carpinteros, los que habían jugado que juegan con Uzbekistán.
1: No, pero Uzbekistán tiene jugadores importantes.
0: ¿Sí?
1: Sí. Aló, buenos días.
2: Don Hola. Arley Cardona, se me cortó la llamada.
0: Martín, ¿cómo está Martín?
2: Aquí por lado de la bendita tierra de Lin.
1: ¿Qué está haciendo por allá, hombre?
2: Aquí ando dejando unas bebidas que me pidieron.
1: Ya.
2: Está fresca la mañana. Tranquilo.
1: La temperatura está fresca, no está haciendo mucho calor en Boston.
2: Sí, pero va a calentar ahora.
1: Bueno, a ver, mi número en Boston es el siguiente, 339.
0: Espérese, lo noto acá el muchacho.
1: Sí, 339-210-9860. 339-210-9860.

0: Presentan mi número aquí
1: 98-80.
0: en Boston. Por estos
1: Ahí se
0: días
1: lo
0: que va a
1: estamos.
0: estar. Bueno, Martín, espero.
2: No, es que aquí, ¿cómo se llama? Digo, escuchando el. Oye, que César se fue, ¿o qué le pasó a César, Patojo?
1: ¿Qué le pasó? Que me dijo la palabra, no lo vamos a volver a repetir al aire.
2: No, no, no, no,
1: ¿Qué le
2: no,
1: pasó a él?
2: César,
1: Sí,
2: César,
1: no.
2: no, no,
1: Y
2: ¿qué quiso
1: yo
2: hacer
1: lo
2: Patojo?
1: dije, yo lo dije. Tal vez sí, como siempre, él es un poco sarcástico también al hacer sus comentarios. Yo lo dije en un tono
0: Pero
1: sarcástico.
0: no se traten
1: ¿Qué
0: mal,
1: dirá
0: hombre, ¿por
1: el
0: qué se
1: erudito?
0: tratan mal? El uno
1: Pero
0: es hincha del Madrid, el
1: en
0: otro del
1: qué está
0: Barcelona.
1: malo la frase que le dije?
0: El
1: El
0: erudito del fútbol.
1: erudito del fútbol. ¿Qué malo le dije yo?
0: Pero se fue enojado ahí mismo. Ah,
1: ¿Qué
0: bueno, usted
1: mala
0: le colgó.
1: Palabra? Yo le colgué, yo colgué.
2: No,
1: Tiene
2: hombre,
1: derecho a
2: César.
1: réplica. Tiene
2: Sí,
1: derecho a.
2: vuelva a
1: O que hablemos
2: llamar.
1: cara a cara
0: Pero
1: acá.
0: usted dijo que no le va a volver a atender llamadas aquí mientras
1: Sin
0: usted esté en el
1: si me falta el
0: programa.
1: respeto, sí. Si me falta el respeto, le
2: No,
1: cuelgo.
2: no pelee, dígale a César. No, César es bien tranquilo. Sin duda, César se levantó con el pie izquierdo.
1: No, Martín, es que yo no
2: Es
1: estoy
2: que tú.
1: peleando.
2: No, no, César es muy aficionado al fútbol. César es como aquellos que empiezan a tomar desde las 6 de la mañana. Entonces él, yo no digo que él es borracho, no. Lo que yo
0: Sí.
2: digo que él ya desde las 6 de la mañana ya empieza a informarse, a ver las redes sociales, cómo va su Real Madrid, a quiénes ha contratado y así.
0: Bueno. Un abrazo, Martín, hombre, nos vemos, nos vemos luego, ¿no?
2: Sí, nos vamos a aguachar luego. Patojo, voy para allá donde me dijo.
1: Bueno, Martín, gracias. Allá lo están esperando.
2: Dale. Bueno.
1: Gracias,
0: Me
1: gracias.
0: está diciendo Juan de la Teambox que vamos a regalar unas cajitas para que la gente vea la Copa
1: Buenos
0: del
1: días, vamos
0: Mundo.
1: al teléfono.
0: Pero,
3: aló, buenos días, ¿no?
0: ¿Quién
1: Sí,
0: habla?
1: buenas.
3: Ah, mi nombre es Héctor. Ah, yo lo estoy llamando, don Ale, a ver si me pudiera dar el número telefónico del señor que arregla electrodomésticos como lavadoras y
0: Sí,
3: cuestiones
0: mi
3: así.
0: hijo, claro, claro que sí, con todo gusto. 857.
3: Permítame. 857.
0: 312.
3: 12.
0: 5200, Wilson Gómez, 5200.
3: Lo repito, 857-312-5200.
0: Sí, señor.
3: Wilson.
0: Wilson Gómez, sí.
3: Gracias, muy amable.
1: Bueno, gracias.
0: Aquí me está escribiendo Víctor, Víctor, Víctor. Me dice Víctor un saludo muy especial. Me escribe don Holger. Holger, estoy haciendo fuerza por Ecuador. Créame que estoy haciendo mucha fuerza por el equipo ecuatoriano. Y espero que se clasifique. Ustedes, los ecuatorianos, me impresionaron cómo fueron a New Jersey y llenaron el estadio. Estaba amarillito el estadio de seguidores del equipo ecuatoriano.
1: ¿Será que van a tener así aficionados en el último partido?
0: Sí. Oiga, ¿quiere que hagamos el concurso de Brasil-Escocia hoy? ¿Quiere que lo hagamos?
1: Sí.
0: ¿El resultado hoy?
1: Sí, hagámoslo ahorita que vengamos de la pausa.
0: Después de
1: Son las
0: la
1: 9, sí,
0: pausa.
1: después de la
0: Después de
1: pausa.
0: la pausa recibimos unas
1: Ajá, sí,
0: llamaditas.
1: claro.
0: Escocia-Brasil hoy. A ver cómo está el termómetro. Y miramos, regalamos boletos para ir al partido del fin de semana del maratón. Y hablamos con Juan, que ya me dijo, regalemos unas cajitas para que la gente vea el resto de la Copa del Mundo. ¿Le parece?
1: Claro.
0: Entonces vamos a la pausa y volvemos. Y
1: Así es.
0: hacemos el sorteo. Aló, buenos días. Vamos con esta última llamada antes de ir a la pausa comercial. ¿Quién habla? Buenos días.
4: Buenos días a ustedes. Buenos días. Un saludo muy especial para toda la banda, especialmente para Carlos Guillén, la muñeca de
0: Ya mañana creo que Carlos estará por acá,
1: Ya,
0: ¿cierto?
1: en los inolvidables y aplaudidos de la
0: Oiga, me he
1: radio.
0: dado cuenta en estos días que levantarse a las 4:30 de la mañana, como lo hace Guillén, no es fácil. Todos los días al ruedo a las 4:30 de la mañana. No es fácil. Y lleva más de 30 años al
1: Dígame cuando
0: aire.
1: lo hago por 2 semanas, 3 semanas que me he tocado
0: Bueno,
1: hacerlo.
0: y espero que
1: Cansado.
0: esté como
1: Pero
0: siempre en
1: bueno,
0: muy buena
1: pero es
0: condición.
1: rico, es rico, es rico.
0: Sí, claro, te
1: Rico.
0: escuchamos, mijo. Aló. Hola.
1: Amigo.
0: Bueno. Vamos a la pausa entonces. 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
1: Bonito el sombrero, por cierto.
0: No,
1: Muy bonito.
0: imagínese que lo van a invitar a ser delantero de el Sula en la Highland
1: No,
0: Park.
1: es un personaje.
0: 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Después de la pausa, después de venir el Patojo, hacemos el sorteo. Bueno, vamos a hacer el concurso de Brasil frente a Escocia hoy, a ver cómo está. El tanteo, cómo está la situación para ver al duelo de la Canariña hoy y asegurar su clase. Bueno, aunque Brasil está listo, está clasificado con 4 puntos, no va a tener problema.
1: Vamos a agarrar estas dos llamadas.
0: A ver.
1: Vamos a ver.
5: Bueno, yo quiero participar en el marcador de Brasil.
0: Bueno, entonces venga, vamos a organizarnos. A ver, empieza a hacer la cuentecita ahí, por favor, Pato. Vamos okay. A para
5: yo,
0: hacer...
5: Yo... Para mí eso queda 2-1.
0: Espéreme y verá, señora, porque nos pensamos hacer el concurso después de la pausa, pero bueno, vamos a respetar la llamadita que usted acaba de hacer. A ver, venga, ya apunto. Yo la apunto.
5: Pero quiero participar.
0: ¿Cuál es su nombre?
5: 2-1.
0: Elda Henao.
5: Es con G, Egda.
0: Egda. Henao.
5: Con G.
0: Henao,
5: con
0: H. ¿Gana quién?
5: Brasil 2-1.
0: Doña Elda, gana Brasil. Listo. Gracias, doña Elda.
5: No hay que dar número de teléfono ni nada.
0: No, esté pendiente porque en una de esas mañana gana alguna cosa. Listo, hasta luego, doña Elda.
5: Dios lo bendiga.
0: Chao.
1: Ahí está.
0: Aló, buenos días.
6: Buenos días.
0: ¿Quién habla?
6: Aley. David Suazo no se ve ni como portero de mi casa restaurante.
0: ¿David Suazo qué?
1: No se ve ni con bubortero de tu casa restaurante.
0: Sí. Estalla la granada y sale y se va. Bueno, vamos a ir a la pausa entonces, Patojo, y hacemos el concurso del resultado de Brasil hoy frente a Escocia. ¿Estamos?
1: Ahí estamos, sí. Bueno, vamos a agarrar otra última llamadita.
0: Hola.
7: Aló, hola. Yo te conozco a Ley Cardona y a su dos niños.
0: Vea,
7: yo
0: pues.
7: Lo he visto.
0: Sí, sí. Qué bien, Cris.
7: Usted es peloncito, medio clarito.
0: Sí, así es.
7: Flaquito,
0: ya no tanto.
7: Y los dos niñas, la niña hembra yo la he visto y el varón también.
0: Ah, bueno. Un abracito, sí. Cris.
7: Sí, ok.
0: Hasta luego.
1: Bueno, Cris, gracias. 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Nos vamos a una pausa, no cambien el dial, ya regresamos con más en el show de Carlos Guillén, donde lo decimos todo.

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1: El FBI anunció la extradición de Ibrahim Kaldon Hilmi, detenido en Turquía y acusado de orquestar uno de los mayores fraudes de la historia del programa de salud Medicare. Hilmi habría montado un esquema millonario desde Florida y llevaba prófugo desde mayo de 2025. El director del FBI, Kash Patel, atribuyó la captura a la fuerza de tarea de la Casa Blanca, liderada por el vicepresidente J.D. Vance, y agradeció la cooperación de las autoridades turcas. Un vuelo MH-60 Jayhawk de la Guardia Costera se estrelló durante un vuelo de entrenamiento cerca de Sitka, Alaska. Sus cuatro tripulantes fueron trasladados a un hospital de emergencia con lesiones. El accidente ocurrió cerca del Harbor Mountain y fue reportado el día de ayer a las 10 de la mañana, hora local. La Guardia Costera abrió una investigación para determinar las causas del siniestro. Este incidente se suma a varios accidentes aéreos registrados en el país en las últimas semanas. Tres incendios forestales activos en el oeste del condado de Miami-Dade han quemado en total más de 22.000 acres, aunque los equipos de emergencia reportan avances significativos en su contención. Las carreteras principales afectadas durante el fin de semana incluyen la avenida Crum, el Turnpike y el Tamiami Trail, ya están reabiertas. Las autoridades piden a los residentes cercanos limitar el tiempo al aire libre y mantener sus hogares sellados debido al humo, especialmente quienes tienen condiciones respiratorias.
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0: Aquí estamos de regreso en el show de Carlos Guillén, 9:23 minutos en la mañana. Bueno, lo prometimos, vamos a sacar 10 llamadas al aire. Vamos a apuntar a las personas para Escocia-Brasil. ¿Cómo queda el duelo Escocia-Brasil hoy? Y me dice Juan de la Teambox que van a concursar por 2 cajitas para ver el Mundial. Dos cajas. Entre quienes acierten el marcador. Escocia-Brasil. No sé si la gente está tan conectada con esta Brasil en la Copa del Mundo.
1: Y se la voy a poner muy fácil, se la voy a poner muy fácil. A usted, amigo, que va a llamar, se podría ganar también 2 entradas para el partido Maratón FC versus el Club Maratón contra el Coatepeque FC.
0: Bueno, vamos entonces
1: va a ganar,
0: de una vez.
1: Se la va a ganar fácil.
0: Listo, vamos a empezar. A ver, aló, buenos días.
2: Hola, buenos días, Arley, ¿cómo estás?
0: Bien, señor. ¿Tu nombre es cuál?
2: Harold.
0: ¿Harold qué?
2: Mondragón.
0: Harold Mondragón. Brasil-Escocia hoy.
2: Brasil 2, Escocia 1.
0: 2-1 para Brasil. Gracias, Harold.
2: Bueno, buen día. Que estén bien.
1: Gracias, Harold.
0: Hasta luego. Hola, buenos días.
3: Hola, Arley.
0: ¿Quién habla?
3: Realmente te saluda, Luna.
0: ¿Qué hubo, Luna?
3: Yo veo un empate 2-2.
0: Luna. Oscar Luna. 2-2. Listo, gracias, mijo. Hola, buenos días.
1: 2-6-17-5-6-17-3-50-99-31.
0: ¿Tu nombre es cuál?
3: José.
0: ¿José qué?
3: Lazo.
0: José Lazo.
3: Sí.
0: ¿Resultado?
3: Yo voy. Brasil 2 y Escocia 1.
0: Gracias, José. Okay. 2-1 bueno. Para Brasil. Bueno. Hola, buenos días.
4: Marco Horna.
0: ¿Quién habla?
1: Marco Horna.
4: Marco Horna.
0: Marco. ¿Cómo estás, Marco? ¿Bien?
4: Bien, bien.
0: ¿Para hoy Brasil-Escocia?
4: Brasil 2, Escocia 0.
0: 2-0 Brasil. Gracias, Marco. Bueno. Hola, buenos días.
5: Buenos días, Arley. ¿Cómo estás?
0: Bien, señor. ¿Quién habla?
5: Habla William.
0: ¿William?
5: Sí, William Quintero. Se me conoció antes.
0: William Quintero. Willy Quintero. William Quintero. Sí. Bueno, ¿cómo la ves para hoy?
5: A Brasil 2 y Escocia 1.
0: 2-1 para Brasil. Hay confianza sí. En Brasil. Gracias, William.
5: Ok, chévere. Buen día.
0: Dale, chévere. Qué bien. Otra línea. Aló, buenos días. Hola.
6: Marini Gordo.
0: ¿Quién? Hola.
6: Me habla Minor Sagastume. Saludos.
0: Minor.
1: Minor. Minor, ¿cómo está, mijo?
6: 1-1.
0: Minor.
6: Empate.
0: Saludos a don Héctor Trilleras, hombre, Minor. Es amigo, es el amigo.
1: Es
0: otro Minor.
1: Es otro Minor, sí.
0: Ah, bueno. Gracias, Minor.
1: También es de Guate.
0: También es guatemalteco.
1: Sí, que ayer me dijeron unos amigos que qué raro el Minor. Yo le digo, tengo un Minor en mi familia.
0: Por todo lado.
1: Tengo Minors en mi familia.
0: Ese nombre muy popular. Lados. Gracias, Minor.
1: No es raro, para nosotros no es raro.
0: 1-1 entonces. Entonces 1-1.
1: 1-1.
0: Listo.
1: Vamos a la otra línea.
0: Aló, buenos días.
7: Buenos días.
0: ¿Su nombre?
7: Eduardo Mérida.
0: Eduardo Mérida.
1: Eduardo Mérida.
0: Marcador.
7: 3-2 gana Brasil.
0: ¿Cuánto?
7: 3-2.
0: 3-2 gana Brasil. La gente quiere a Brasil, hombre, un equipo muy querido.
1: La gente quiere a Brasil,
0: sí, claro. Hola, buenos días, ¿quién habla?
8: Buenos días.
0: Sí, ¿tu nombre?
8: Edwin Argueta.
0: No le entiendo bien, Pato.
1: Edwin Argueta, me imagino.
0: ¿Sí?
8: Correcto.
0: Edwin Argueta, marcador.
1: Argueta.
8: 2-0.
1: 2-0, ¿quién?
8: Gana Brasil.
0: Brasil. Gracias, Edwin.
1: Vamos a la otra.
0: Hola, buenos días.
9: Buenos días, mi nombre es Lucero Cancino.
0: Lucero Cancino.
9: Me voy a Brasil porque va a jugar Neymar.
0: 2. ¿Cómo va? ¿Cómo vas, Brasil, hoy?
9: 2-1.
0: Gana Brasil. Gracias, Lucerito.
9: Gracias.
0: Hasta luego.
9: Buen día.
1: Okay.
0: Bueno, sigamos a la otra. Hola.
10: Aló, Arley, muy buenos días.
0: ¿Quién habla?
1: Buenos.
10: Acá le habla Eder González.
0: ¿Qué más, Eder?
10: Mi vaticinio para hoy es 1-0, gana Brasil.
0: 1-0, gana Brasil. Que estoy buscando aquí la nómina para hoy, a ver. Yo voy a ir a buscar aquí. Alisson, Danilo, Marquinhos, Gabriel Magalhães, Douglas Santos, Bruno Guimarães, Casemiro, Paquetá, Ryan o Enrique, Vinicius y Mateus Cunha para hoy. Además, la gran novedad para este encuentro es que Neymar recibió la alta médica para el juego de hoy. Aló, buenos días.
11: Aló, buenas.
0: ¿Quién habla?
11: Jimmy.
0: ¿Jimmy qué?
11: Jimmy Dubón.
0: Jimmy Dubón. Marcador para hoy, Jimmy.
11: 3-1 Brasil.
0: 3-1 gana Brasil. Gracias, Jimmy.
11: Ok.
0: La gente confía en Brasil. La gente está confiando en Brasil.
1: Rosita.
11: Ay, por fin no podía comunicarme.
0: Duro, Rosita, ¿no?
11: Sí.
1: Rosita es a Carlos...
0: Pacel. ¿Cómo estás para hoy? ¿Vas a ver a Brasil hoy a Escocia o no?
11: No, a Brasil.
0: Sí.
11: A Brasil.
1: ¿Cuál es el resultado, Rosita?
11: No doy porque no están dando muchos goles. 2-0.
0: 2-0 gana Brasil. 2-0. ¿Estás bien, Rosita?
11: Sí. No, estaba enojada con
0: Suazo.
11: El dominicano, no sé, cuando las personas no entienden las cosas, me la verdad que me pone, yo sé que todo teatro, uh-huh. Pero lo que pasa es que uno se pone que eso no es un invento americano.
0: Sí.
11: Entonces nos tenemos que tragar todo eso.
0: No, qué pereza, a mí no me gusta tampoco eso.
11: No.
0: Rosita, un fuerte abrazo.
11: Igualmente, que gracias, la pasen Rosita. Lindo, que ya, la pasen cuídate, lindo.
0: Hola, buenos días.
12: Buenos días, Arley. 2-0 Brasil, José Contreras.
0: José Contreras, ¿de dónde sos, José?
12: El Salvador.
0: 2-0 gana Brasil. Le están creyendo mucho a Brasil hoy. Qué bien, hombre, qué bien. Gracias, José.
12: Excelente, Arley. Feliz día.
0: Hasta luego. La gente quiere Brasil hoy, quiere Brasil. ¿Ah? ¿Cuántas llamadas?
1: Tuvimos 1, 2, 3, 4, 5, 6, 7, 8, 9, 10, 11, 12, 13, 14 llamadas.
0: Listo, ¿las dejamos así?
1: Sí.
0: Vamos a dejarlas así. Vamos a ir a la pausa porque entramos ya a rematar. Repito entonces.
1: Pero también les quiero regalar tickets para Motagua y Coatepeque. Quien llame en estas dos llamadas... extras le vamos a regalar.
0: Pero que quieran ir, que no dejen perder los boletos.
1: Exactamente.
0: O sea, si alguien dice, quiero ir al partido el domingo, el Lawrence, bienvenido sea, se regalan los dos boletos. Por ahora le repito entonces la programación de hoy, porque hoy tenemos jornada larguísima. Hoy juega Canadá, que vuelve a aparecer en acción contra Suiza. Hoy juega Bosnia, Qatar, Marruecos, Haití a las 6:00 p.m. El juego de Brasil va a las 6:00 p.m. frente a Escocia y cerramos con República Checa, México a las 9:00 y Sudáfrica frente a Corea del Sur a las 9:00 p.m. también.
1: Sí, hola. Buenos días.
13: Sí, buenos días. Sí, está participando para los tickets del partido.
0: ¿Querés ir el domingo al partido?
13: Sí.
0: Bueno, ¿cuál es tu nombre?
13: Monteros.
0: Monteros.
1: Nombre y apellido, amigo, porque le van a pedir su ID allá.
13: Belarmino Monteros,
1: ok.
0: Dos tickets para, ¿cierto, Pato? Para
1: Belarmino con B grande, ¿verdad?
13: Correcto.
0: Listo, el domingo entonces puedes llegar a la puerta ya de acceso al estadio de Lawrence y allá dice ya Pato que están las dos entradas.
1: Sí.
13: Gracias, soy muy amable.
0: Bueno, dale,
13: gracias.
0: Vamos con, ¿va a regalar dos más? Patojo.
1: Sí, porque teníamos de...
0: Hola.
1: Buenos días.
14: Buenos días.
1: Sí, bueno.
14: Brasilero.
0: Ah, vos sos brasileño.
14: Brasil no está jugando nada, rapaz. Uh-huh. Yo pienso que va a perder 1-0, pierde Brasil.
1: No es brasileño.
0: No, pero...
1: Está actuando como brasileño.
0: Pero...
1: Su nombre, amigo.
14: Ese patrón, porque él no sabe mucho, rapaz.
1: ¿Se quiere hablar portugués conmigo?
14: Pero, yo pienso que pierde Brasil. Brasil pierde hoy.
1: ¿Cuál es su nombre?
14: Ok, rapaz, va.
1: ¿Cuál es su nombre?
14: Buenos días.
0: No va a decir.
14: Mi nombre es Giancarlo.
1: No quiere decir.
14: Giancarlo.
1: Bueno.
0: Gracias, amigo.
1: Gracias.
14: Buenos días.
1: Buenos días. Bueno, buen día, Páez.
0: 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Hola, buenos días.
15: Buenos días. ¿Cómo se encuentra en el día de hoy? Le habla Néstor.
0: ¿Qué hubo, Néstor, hombre?
15: Tanto tiempo.
0: ¿Cómo te va?
15: Felicitarte y al mismo tiempo decirte que Brasil 3-1.
0: 3-1. Apunte a Néstor ahí, si es tan amable.
1: Listo.
15: Sí, y que tenga un excelente día y que todo salga bien para la gloria de Dios, ¿no es verdad?
0: Bueno, un abrazo igual para ti, Néstor.
15: Ok, se le cuida, un placer escucharlo.
1: Gracias, Néstor, un abrazo, okay. Cuídese mucho. Okay. Néstor Rodríguez, ¿Néstor qué, Néstor? Ah, lo vamos a poner así, Néstor, ya sabemos que es Néstor. Muchísimas gracias, Néstor. ¿Cuánto dijo el resultado?
0: 3-1, gana Brasil.
1: Néstor, 3-1, uh-huh. Brasil. Bueno, yo le recuerdo que el partido de Maratón FC, ya dimos los primeros tickets, pero también hay dos tickets más. Al venir de la pausa pueden preguntar o llamarnos así, quiero ir al partido y se los vamos a regalar, así. 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Ahí está. Nos vamos a una pausa, no cambien el dial. Ya regresamos con más en el show de Carlos Guillén. 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

0: entraste, era necesario que estuvieras ahí en el campo de juego.
1: Juanfer Quintero.
2: Bueno, sé, creo que lo más importante es que pueda ayudar al equipo. El que entre debe estar preparado. Por fortuna, hoy se dio, clasificamos, estoy muy contento y la verdad que, bueno, felicitación a todos.
0: Juanfer, ¿cómo te imaginas ese partido ante Portugal, Cristiano Ronaldo, lo que representan las figuras, pero es que ustedes son muy cracks?
2: No, creo que es un partido importante, con dos selecciones que vienen haciendo las cosas bien, obviamente sabemos la importancia de él. Pero bueno, creo que de alguna u otra forma seguir haciendo nuestro trabajo, enfocarnos en lo que viene para nosotros y en lo que va a ser importante en el juego.
0: Te prometo que esta es la ultimita. ¿Qué sentiste con el abrazo del profesor Pekerman y sobre todo esa frase por allá en 2014 cuando te dice, sos un crack?
2: Nada, ya él dijo, lo amo, es mi papá, siempre lo he dicho. Tenemos un cariño muy especial, agradezco porque confió en mí en la selección desde los 19 años. Y la verdad que todo esto también, lo que ha sido mi carrera, se la debo a él en gran parte. Y la verdad que lo amo, lo quiero. Sabe que está en mi corazón y que, bueno, agradecerle por toda esa confianza, por ese cariño.
1: Muy bien, Juanfer Quintero, estaba muy emocionado. Y más el público con el volante número 20, porque cuando ingresó al partido, empieza a filtrar pelota. Sí, ¿ah?
3: ¿Será que algún día se va a acordar?
1: No, pero más allá de eso, Juanfer es un gran jugador. Es un jugador inteligentísimo, filtrador de pelota, muy, muy importante en la media distancia. Es un jugador que deja mano a mano al delantero. Y ayer cuando llegó al partido, llegó muy bien. Juan Diego me decía, don Arley, que metan a Quintero. Le dije, tranquilo. El técnico Lorenzo tiene una aposta muy interesante ahí. James, yo he ido viendo cómo James va mejorando en cosas. En el primer tiempo, cuando Colombia atacó mucho, James fue muy importante. Después se va acabando la gasolina, se va acabando un poquito, pero tiene un buen reemplazo que es Quintero. No sé si en algún momento del Mundial Quintero va a comenzar de titular con la selección, pero siempre será talentosísimo lo que hace. ¿Qué dice Lorenzo? Lorenzo, el técnico de Colombia, estaba también muy contento por la actuación del equipo.
4: Hicieron un partidazo los muchachos, les agradezco todo el esfuerzo porque la verdad que se mataron y siguieron el plan, ¿no? Creo que tendríamos que haber marcado con más diferencia, ¿no? Pero bueno, los partidos son así, al final nos tiraron unos centros que nos complicaron un poco, pero creo que fuimos justo ganadores. Con estos equipos tenés que encontrar los espacios entre líneas porque si no, si jugás muy esquematizado, te presionan y te salen de contra. Entonces, teníamos que tener la posesión del balón con seguridad y jugaron un partidazo Arias, Puerta, Lerma, todo el mediocampo, James mismo jugó un partidazo también. Así que, muy contento con todo.
1: ¿Escuchó sí, la última frase?
4: Que quedan expuestos, ¿no? Cuando el equipo propone y juega tan arriba, con los laterales subidos.
1: Escuchó cuando dijo James jugó un partidazo. James es un jugador muy importante en la selección, pero no tiene tanque hoy seguramente para jugar los 90. Ahora hay un personajillo por ahí en Colombia que no se cansa de hablar de este señor. Le dio con todo en la Copa América y Colombia terminó segundo tras Argentina después de perder la final. Le dio con todo a Néstor Lorenzo en la eliminatoria. Colombia terminó tercera superando por diferencia de gol a Brasil, a Paraguay, a Uruguay. Y hoy por hoy va de 6-6. Entonces, a este señor hay que mirarlo con unos ojos distintos. Ha hecho un buen proceso con Colombia. Tiene a Colombia hoy en la segunda fase del Mundial. 6 puntos, faltando una jornada, completamente clasificada. Y esperando que el equipo siga avanzando y siga mejorando su nivel a lo largo de un campeonato que va a ser difícil. Porque hay equipos de muy buen nivel, pero el campeonato se encargará de poner a cada quien donde se lo merece.
5: Don Arley, me hubiera gustado que David estuviera acá. 617-350-9931, teléfono en cabina. Pero hay una noticia que a Carlos se la voy a traer mañana también, que los conductores

0: que hay muchos ingleses, hay muchos escoceses, vienen para el partido del viernes muchos franceses, porque vamos a dar un vueltoncito el viernes por acá, por el centro de Boston, y hablar con los... Usted que habla bien el francés, y miramos, porque va a haber un gran duelo Noruega-Francia.
1: Yo me
0: aquí.
1: Como el francés.
0: Bueno.
1: Los franceses.
0: Pero vamos a tener la oportunidad. O sea, está llegando mucha gente. El pan francés. El pan francés.
1: Sí, claro. Me gusta mucho el baguette. Un baguette.
0: Sí, nosotros la pasamos muy bien en el Campeonato Mundial de Francia. Los franceses son muy hospitalarios, nos tocó una población llamada la Torre del Pino, Le Tour de Pan, así se llama.
1: Le Tour de Pan.
0: Una población chiquitica, un pueblito pequeñito.
1: Me voy a animar a aprender a hablar francés.
0: Sí, como 4.000 o 5.000 habitantes. Y llegamos los colombianos porque allá se quedó Colombia concentrado. Ajá. Para esa Copa del Mundo y armamos la fiesta.
1: Qué bonito.
0: Encontré un restaurante donde nos hacían huevos revueltos con tomatico y arroz, lo más de rico. Y eso lo complementamos con el pan francés.
1: O le dan un croissant.
0: No,
1: croissant.
0: Riquísimo, la pasamos un riquísimo. Teníamos carrito, entonces nos desplazamos por todos lados. Cuando en ese tiempo el periodismo valía la pena. Ahora el periodismo es mucho maquillaje en los estadios. Ahora el periodismo es mucha tablet, mucho uh-huh. iPhone, poquitos entrenamientos, poquita investigación. Ahora es mucha pose, ahora es, estoy en el
1: foto.
0: Estadio. Uh-huh. Y no lo digo por ella o por él, lo digo en los dos géneros. Ay, me tomé la foto en el Estadio Azteca. Ay, aquí estoy, no sé qué. ¿Y de la pelota qué? En aquellas épocas, que yo las valoro mucho, porque realmente las valoro, porque sí. Las viví personalmente, se hacían discusiones en mesas de fútbol, se analizaba cada detalle de los rivales. Ahora es mucha pasarela, ahora es mucha selfie, ahora los periodistas se dedican mucho a farandulear en las ciudades y a hablar poco de fútbol. Muy poquitos análisis he visto Brasil sin Neymar o Brasil con Neymar. Muy poquito he visto a los argentinos hablar en el momento en que Messi no esté, porque se tienen que estar preparando ya. Messi se va de la selección, Messi termina el Mundial. ¿Y en manos de quién va a quedar? Mucho, muy poquito he escuchado hablar del recambio generacional en Colombia. Se va James, que juega su último Mundial. Y llegó a 50 partidos Juanfer Quintero y se le va a acabar la gasolina dentro de poquito. ¿Y en manos de quién vamos a quedar? Yo no he escuchado hablar de esos análisis, pero sí he visto mucha pasarela, mucho maquillaje, mucha selfie, mucha cosa que... Eso hace parte de la actualidad. Un abrazo. Mañana viene Arley, Carlos, ¿no?
1: Sí, mañana regresa Carlos en Los Inolvidables y Aplaudidos de la radio. Mañana es un día tranquilito para nosotros en la radio porque ustedes van a escuchar
0: buena música. Yo
1: digo que
0: hoy por hoy hay muchos opinadores porque todo mundo puede opinar, pero analistas hay muy poquitos, Patojo. De fútbol estoy hablando.
1: Sí, lo entiendo.
0: Bueno, nos vamos.
1: Nos vamos, ya queda un minuto. Gracias por haber estado con nosotros esos tres días. Ya mañana regresa Carlos, como Arley lo decía.
0: Sí.
1: Un abrazo
0: para
1: todos
0: ustedes. Y lo vamos a acompañar como todos los días.
1: Así es. Dios me los bendiga mucho. Gracias por haber estado en el show de Carlos Guillén.

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4: Están en la sintonía del Magazine 10 AM. Muy buenos días, les habla William Peña Lopera. La gente feliz trasnochó, pero valió la pena trasnochar. Y el golazo del paisita de Daniel Muñoz, qué rico eso suena, ¿no? Un gol a cero a un equipo bueno, porque ese equipo jugó bien, el del Congo. Bueno, falta la hora de la verdad, que es con Portugal. Esa es la hora de la verdad, a ver qué es lo que hay. Porque de todas maneras todavía no ha comenzado en forma esa segregación que hay después de que juegan los grandes y ganan.
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4: El dólar amaneció como a usted y como a mí me gustan. A ver, recuerden que estaba bajito ayer. Subió como 30 pesos en la noche anterior, como quien dice, hoy amanece a 3,491. 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Además, no sabemos si antes de la una va a bajar o va a subir, para que usted se evite esa incógnita. Vaya al 35 de la Bennington Street en East Boston y al 232 de la Meridian Street también en East Boston. 3,491 pesos colombianos por un dólar cuando se cobra por ventanilla. Lo mismo está por Bancolombia y lo mismo por Nequi, 3,491. Mexicanos están recibiendo por un dólar en el día de hoy 17.79 pesos mexicanos. Los guatemaltecos 7.59 quetzales y los hondureños 26.71 lempiras.
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4: Nos anuncian de Chocolafé, Diana nos dice lo siguiente: último intercambio de las minitas del Mundial, nueva fecha, jueves 2 de julio. 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

0: 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Vamos a saludar entonces a Carolina Mira ahora en estos momentos. Vamos a ver, nos va a contestar.
1: William, buenos días.
0: ¿Cómo me le va, Carolina? ¿Cómo está usted?
1: Muy bien.
0: ¿Está lloviendo o está haciendo buen solecito? ¿Cómo está?
1: Está haciendo un día espectacular, maravilloso.
0: Un día fresco como de hoy, ¿no?
1: Me encantan los días a ti.
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0: 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Y podemos mencionar a las personas que están trabajando, a las muchachas.
1: Sí, un saludito muy especial para Sandra, para Erika, para Mónica. 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También a Angie,
0: Carolina.
1: Carolina,
0: Muy bien. Bueno, número
1: Albeiro, que es
0: Albeiro.
1: el ¿cómo se dice? La cabeza de este proyecto.
0: Ah, saludos para Albeiro, entonces, Albeiro Lopera. Bueno, vamos entonces a agradecerle esa presencia que ha tenido en el día de hoy para hablar de los productos y de la nueva Ola Alls Market Café en el 279 de Paris y Brook. ¿Cómo se llama la iglesita que
1: Enter.
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1: Realmente se me pasa en este momento el nombre.
0: Bueno, vamos a investigar el nombre. En todo caso, ya saben que es una iglesia de
1: Bendice.
0: ladrillo, una iglesia católica. Carolina, muchísimas gracias por estar en el Magazine
1: A ti,
0: Design.
1: don William, muchas gracias. Un maravilloso día. No se les olvide sonreír y ser felices.
0: Y un juguito verde para Ala,
1: Maravillosos.
0: para mantener bien el organismo, ¿no? Un jugo verde.
1: Hay que hidratarnos muy bien en este verano.
0: Bueno, gracias y feliz día.
1: A ti, don William, que estés muy bien. Bye.
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4: Estén pendientes que mañana vamos a tener a la abogada Eliana Nader aquí en el Magazine 10 AM para que nos responda una cantidad de incertidumbres que hay respecto a las nuevas determinaciones del gobierno de los Estados Unidos. Una de ellas, esas determinaciones que a uno le duelen, a las personas residentes, la gente, bueno, primero que todo les voy a decir de que las personas que son funcionarios de inmigración, los que lo reciben a uno cuando uno llega, estas personas van o adquirieron o les dieron la potestad de poder devolver, de poder detener y de poder mandar otra vez al país a ciertos residentes que por cualquier circunstancia tengan alguna dificultad con la ley de los Estados Unidos. Y los funcionarios de inmigración van a tener en los aeropuertos esa facultad de decirle, usted no entra. Así de sencillo. Pero como nos gusta investigar, nos gusta escuchar a las personas que saben, mañana tendremos a la abogada para que nos hable de eso. De todas formas, la gente que está pidiendo asilo para este país, le dice el señor que todavía no lo han nombrado presidente, todavía no han dado el certificado de presidente, él dice que no hay necesidad de salir del país porque le van a garantizar la seguridad, de manera que veremos qué pasa. Mañana, pendientes.
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2: El dólar hoy anda en 3,491 pesos colombianos por un dólar. Tenemos en la línea telefónica desde la agencia Alfa a la señora Vilma Gálvez. Vilma, buenos días, gracias por contestar.
3: Gracias a ti, Dios te bendiga, y muchísimas gracias por siempre, pues están muy, muy preocupados por las situaciones que están ocurriendo en la comunidad, definitivamente, en asuntos migratorios.
2: Y definitivamente hay un susto entre la gente, porque aquellos que son residentes, cuando viajen a su país, cuéntales tú qué está pasando.
3: Mira, básicamente en este momento sí, las restricciones realmente van más fuertes, en el sentido de que personas quienes hayan tenido récord o personas que hayan tenido fraudes con sus aplicaciones, incluso de residencia, van a ser objeto de revisión. Hablaba básicamente con situaciones de personas que a veces han tenido incluso cosas tan sencillas, voy a decirlo así, como una ofensa de manejar sin licencia. Eso podría ocasionar cierto tipo de situación, y si es recurrente, ¿qué quiere decir eso? Que si hay varias veces que la persona ha tenido esos récords, esto puede afectarles grandemente, porque según ellos dicen, ok, entonces la persona no obedeció. Ahora bien, hay personas que han ganado su residencia, son residentes, incluso están hasta aplicando ya para la ciudadanía. Todos esos récords, todas esas situaciones van a ser tomadas en consideración definitivamente. Y máxime, ¿cuál es el momento cuando lo hacen? Bueno, cuando una persona sale de viaje. Pero esto no quiero causar pánico definitivamente. Básicamente es aquellas personas que de una u otra forma han tenido pendientes situaciones con corte, con policía. También acuérdense que hay otra parte del child support, o sea, el pago hacia los niños, por ejemplo, de la manutención, van a ser también chequeados definitivamente si alguien tiene pendientes o tiene situaciones que están en eso. Hay muchas cosas, hay restricciones para incluso para obtener la tarjeta en el caso de los ajustes. Ahorita ellos les están dando la decisión a los oficiales de ser discrecionales. ¿Qué quiere decir esto? Cuando alguien va y va a la entrevista de su residencia, ellos van a tomar en consideración si realmente la persona ha tenido procesos previos, si la persona hizo algún fraude. ¿Sabes cuál es uno de los problemas que hemos observado mucho? Cuando a una persona, y voy a decirlo así, pues viene y se inventa algún número de seguro social. De pronto vienen y van a sacar una licencia con ese número de seguro social. Y mucha gente sabe que de lo que estoy hablando. ¿Y qué es lo que ocurre posteriormente? Bueno, que cuando esta persona legaliza su estatus y luego van ya con su número correcto de seguro social a sacar su nueva licencia, aparece que ellos tenían una previa licencia, porque ¿sabes qué? Aparece la foto biográfica, biométrica, en ese caso, la foto que toman ahora, que es compartida por el Departamento de Migración, Policía, Registro de Motores y todo, ahí va a aparecer definitivamente que esa persona utilizó el nombre de otra persona. Eso es un fraude. Y muchas personas incluso les han suspendido las licencias, que por 6 meses, que les cobran una multa y bla, bla, bla. pero para el Departamento de Migración eso es un fraude y eso es un serio, serio, serio problema.
2: Vilma, ahora que estás hablando de las licencias de conducción, ¿qué ha pasado con las personas indocumentadas que sacaron la licencia de conducción?
3: Por el momento no hemos escuchado, te soy honesta, yo no he escuchado absolutamente nada, ninguna restricción ni nada por el estilo, ¿verdad? Siempre y cuando la persona no cometa, y voy a decirlo así, una infracción. ¿Y qué infracción podría ser? Imaginemos, vamos y aparece el famoso stop ahí, ¿verdad? La seña de pare, ¿verdad? El stop, y la gente hace un medio stop, no hace un completo stop o un full stop, como se le llaman. Podría ser que atrás venga un policía o está cerca un policía, puede ser que ahí sí le revise. Y si el policía es mala onda, voy a decirlo así, es posible que si les llame migración. Entonces, cualquier ofensa, eso de manejar como que si somos locos, y sabes, esa es otra situación también, la alta velocidad, todo eso puede darle a usted un problema. Entonces, es que seamos personas automovilistas que manejamos tranquilo, hagamos los stop. Y yo te voy a contar algo, a mí me pararon hace un par de días. Y yo tengo la sospecha que esa parada fue porque, claro, mi colorcito es diferente y se me nota la plumita que no nací aquí, ¿verdad? Ni tampoco soy rubiecita, ni de ojos claros, ni cosa por el estilo. Y realmente, como yo le decía al señor policía, porque usted me paró, porque incluso hasta dudé por qué me estaban parando, porque no entendía. Él me dice que no le cedí el paso a una persona. Y dije, qué extraño, porque yo soy una, honestamente, que siempre hago eso, le doy una oportunidad a una persona que pase, especialmente si está caminando. Entonces me llamó mucho, mucho la atención, me hizo varias preguntas, se extrañó de dónde vivía, ¿verdad? Entonces, y fuera de eso, claro, al final me dijo, solo le voy a dar un warning, pero no me lo entregó, no me dio ningún warning. Entonces yo me quedé esperando, bueno, dije, tal vez me lo va a mandar a mi casa, ¿no? Porque nunca me habían pasado eso. Entonces, y tampoco nunca me llegó nada. Entonces, esa es otra situación también. Hay veces lo paran a uno, como te digo, por cualquier tontería y considero que tenemos que ser muy, muy, muy cuidadosos hasta con esas cosas, ¿verdad? Seguimos con restricciones definitivamente, ¿verdad? Tenemos esos 75 países que aún siguen todavía en suspenso. Hablo de personas quienes han solicitado sus familiares y que van a venir legalmente tiene su cita de entrevista en estos países, pero lamentablemente no les están dando la residencia o no le están dando estampado en el pasaporte con la visa de inmigrante para entrar a los Estados Unidos porque está una suspensión en esos 75 países. Tenemos problema en estos casos con aquellas personas quienes están dentro de los Estados Unidos que aplicaron para lo que se llama el I-601A, que es para poder tener una admisibilidad, o sea, poder entrar legalmente, ¿verdad? Y no tener el castigo de los 10 años. Sin embargo, esas personas, si se van fuera de los Estados Unidos, al momento de irse, si es de esos 75 países, no sabemos cuándo les van a dar el regreso, a pesar de que tengan aprobado su perdón, imagínate. Entonces, hay mil y una cosa que sigue sucediendo, ¿verdad?
2: Vilma.
3: O sea, hay restricciones, las aplicaciones de asilo que también están teniendo problemas, la situación de la ciudadanía que ahorita acaban de pasar un memorándum que son en 60 días que lo pusieron a consideración del pueblo, dijo aquel, para que si va a subir la aplicación a más de 1.300 cuando está ahora en 760. Y aparte de eso, la restricción también de que es posible que no vayan a aceptar lo que son los fee waiver o la dispensa del pago. Hay mucha restricción en eso y eso está dentro de ese memorándum o de ese papel que está mandando el Departamento de Migración para hacer cambios de sus políticas tanto de ingreso y todo. Tenemos las prohibiciones también en ciertos países que incluso Sucedió que pusieron, ¿cómo se llama?, muchas personas que ya estaban juramentando y resulta que lo sacaron porque pertenecen a estos países que tienen sus pensiones. Fíjate, es tremendo. Así es que hay, como te digo, difícilmente carga pública es otro de los procesos que también están. Personas quienes están recibiendo asistencia pública, por ejemplo, Medicare, SNAP, por ejemplo, y CHIP también incluyendo Head Start, esas personas también están siendo observadas, especialmente si son personas que son que en este momento reciben algún tipo de asistencia, eso les puede afectar para su proceso de residencia. Así es que, excepto, claro, los que son asilados o refugiados que ya tienen aprobación de sus casos, ellos sí pueden tener ciertos procesos, pero la mayor parte de personas, lamentablemente, no.
2: Bueno, Vilma, le agradecemos mucho toda esa disertación importante sobre temas de inmigración. Le agradecemos y gracias por atendernos porque sabemos que se mantiene muy ocupadita. Gracias y que tenga excelente día.
3: Muchas gracias. Y ya sabe, estamos para servirlos, 617-522-6382. Si tienen alguna consulta o viendo, nos quieren, pues quieren hacer algún proceso, estamos para servirles.
2: Muchas gracias.
3: Gracias.
2: Feliz día.
3: Bendiciones. Gracias a ti.
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2: Dentro de las nuevas disposiciones del próximo gobierno, ya antes de asumir, de Colombia, dice una señora que abiertamente dijo por quién había votado. Me parece totalmente injustificado que miles de ciudadanos colombianos que estamos realizando solicitud de asilo nos quieran regresar a Colombia prácticamente en contra de nuestra voluntad. ¿Dónde quedan nuestros derechos, nuestro amor y lealtad en esta gran nación? De eso también hablaremos mañana con los especialistas, naturalmente. Hablando de especialistas, este señor, que sí sabe de fútbol porque lo jugó, porque ha jugado en varios continentes, pues hombre, gratamente hay que destacarlo, porque lo bueno hay que destacarlo, ¿no? Por ejemplo, mire lo que dicen de él, de este señor. Dice, ¿qué clase de tigre? Porque el único tigre será, es él. Radamel Falcao García está demostrando que jugar bien al fútbol y saber explicarlo son dos talentos totalmente diferentes. Y él tiene los dos. Escucharlo como analista en ESPN ha sido una grata sorpresa, mientras la televisión deportiva a veces se llena de gritos, polémicas baratas y debates sin sentido, el Tigre llega a poner orden con atención. Análisis claros y argumentos sólidos. Respeto absoluto por las opiniones ajenas. Una elocuencia y elegancia que enganchan de principio a fin. No todos los grandes jugadores logran dar el salto con éxito a los micrófonos, pero Falcao demuestra que la inteligencia que tenía en la cancha también la tiene para comunicar. Crack dentro y fuera de la línea. ¿Qué tal le ha parecido el debut del Tigre en las pantallas? Hay que oírlo, porque hay que oír a los que saben y han jugado fútbol, porque el resto son opiniones que todo el mundo puede dar opiniones. Él es Oscar Golden. Habíamos creído hasta unos días antes que era de Cali, pero no, es como de Calarcá, Quindío.

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0: El dólar hoy anda, atención, en 3.491 pesos colombianos por un dólar. 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
1: Quiero contarle un pedacito de lo que ocurrió en el deporte esta semana, caballero.

La pelota para Juanfer, que tiene talento, claro que sí, aguanta Córdoba, perfecto. Mira por impacto, va gol. Gol de Colombia, gol de Colombia, gol de Colombia, golazo. Gol de Colombia, mi gente, golazo. Iba a llegar una más y es perfecta para el equipo colombiano. Todo vale, todo vale, todo vale. Perfecto lo de Córdoba, el desvío. Y adentro, Colombia lo merecía, Colombia nada más. Colombia era superior, Colombia merecía el triunfo y por eso lo tiene. Llegó el premio al que lo busca, el premio al que siempre está persistiendo. Colombia está arriba, Colombia tiene uno, lo hizo Daniel. Colombia 1, la República Democrática del Congo 0.

0: tiene fútbol, que Colombia tiene talento, que Colombia sigue en el Mundial, que Colombia llega a 6 puntos, que Colombia gana. Jalisco, no te rajes, que Colombia, Colombia está ganando. Colombia 1, el Congo 0, Dani Muñoz. ¡Estás nítido! Colombia 1, República del Congo 0.
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2: ¿Qué tal? Buenos días, qué par de voces. 11 de la mañana con 3 minutos. Hoy es miércoles 24, sí, 24 de junio del año 2026. Temperatura en la ciudad de Boston, 76 grados Fahrenheit. Está hermosísima la mañana, como que el creador sabe que en el mundo colombiano, en el país de Colombia, los que somos de Colombia estamos hoy felices por lo que pasó ayer anoche allá en Guadalajara, como dice Juan Carlos Morales, no te rajes, Jalisco, y no se rajó. Ahí teníamos la voz de Eduardo Luis y de Juan Carlos Morales, las dos voces de los dos canales de televisión en Colombia. 11 de la mañana con 4 minutos, 11:04.
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2: Vamos con la información a esta hora de la mañana y luego venimos con todo lo que pasó ayer en el Mundial. En el mundo, Marco Rubio reafirmó el compromiso de los Estados Unidos con la seguridad de Emiratos Árabes Unidos tras el acuerdo con Irán. El secretario de Estado inició un viaje por la región para dar garantías a los socios del Golfo Pérsico golpeados por misiles y drones del régimen de Teherán. También destacó la importancia del tránsito libre y seguro por el estrecho de Hormuz. La operación Epic Fury, Furia Épica, programa nuclear devastado, liderazgo iraní oculto y una inflación insoportable. Más información. En Europa están en una ola de calor, de esas que las que se presenta aquí en el mes de agosto. Pues bien, una ola de calor por toda Europa que tiene récord de temperatura. El inédito episodio se extenderá desde hoy miércoles hasta el día de mañana o hasta el viernes, con los termómetros por encima de los 40 grados centígrados. ¿Usted sabe cuánto es eso? En vastas regiones del continente. Rosa María Payá habló sobre la posible caída de la dictadura cubana. Dice, nunca hemos estado tan cerca. Europa asume la defensa autónoma del continente y ve a Rusia estancada en Ucrania. Perspectiva real de una derrota. La policía de España implica a Zapateiro en el cobro de 200.000 euros de un grupo minero para influir ante Bolivia. Está en problemas el expresidente o el jefe de gobierno de España. Más información, los precios del petróleo siguen cayendo mientras más tanqueros cruzan el estrecho de Hormuz. Ya vamos a ver cómo están aquí las bombas de gasolina, si ya bajó a don Rafa Castillo, a ver si ya le bajó allá la gasolina allá en su Good Gas. El Brent operaba debajo de los $75 por barril y el WTI no superaba los $72, con más buques circulando con señales satelitales activadas y garantías de seguridad reportadas por la OMI. Irán renueva su contacto con Hamas e insiste en incluir al Líbano en las negociaciones con Estados Unidos. Ese acuerdo o ese preacuerdo, lo que se haya firmado está pegado con engrudo. Si usted sabe que es engrudo, pues no es el Crazy Glue. No, es para nada. Es un pegamento que hacíamos en nuestro país para pegar la lámina o los trabajos de había que llevar repegados con almidón de yuca. Bueno, la OIEA, que es la OIEA, inspeccionará las plantas nucleares iraníes como parte del acuerdo entre Estados Unidos e Irán. En Colombia, la noticia, Iván Cepeda aceptó los resultados de la segunda vuelta presidencial que dieron como ganador a Abelardo de la Espriella o de la Espriella. Según el preconteo de la registraduría, Abelardo de la Espriella obtuvo 12.959.542 votos, superando los 12.708.712 sufragiados por Iván Cepeda. Revelan audio sobre el pacto secreto entre el gobierno de Petro y el clan del Golfo previo a los diálogos de paz. Juguemos a los congelados, ¿se acuerda? Juguemos a los congelados, o sea, no nos hagamos daños. El hijo del uno de los hijos del fallecido, Diomedes Díaz, fue capturado en Barranquilla, presuntamente por pertenecer a una red de gota a gota. ¿Cómo les parece? Segunda vuelta presidencial, ya tenemos aquí pues los resultados, ya reconocido también por el presidente Petro y demás. Petro anuncia empalme con Abelardo de la Espriella y confirma su retirada y plantea resistencia pacífica tras la segunda vuelta presidencial. Y no pues que se iba a ir del país para Cuba y para Nicaragua. De la Espriella propone ajuste fiscal, un déficit del 4.8% en 360 días y un crecimiento de hasta un 5%. Y en deportes, sí, vamos a colocar más bien deportes, vamos a colocar otra vez el disco de Juan Palao. Sí, la música de Juan Palao.
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0: Colombia 1, Congo 0. A los 10avos de final, el sábado se sabrá quién es primero y quién segundo después de los partidos de ayer. Daniel Muñoz, figura de la victoria de Colombia frente a la República Democrática del Congo en el grupo K. Colombia y Portugal definirán el liderato el sábado. Congo aún sueña con avanzar como uno de los mejores terceros. República Democrática del Congo. Vamos a tener información. Croacia venció a Panamá 1-0 y la eliminó a una muy buena Panamá. Gana en Boston, en el estadio Gillette, frenó a Inglaterra 0-0 y mantiene abierta la lucha por la clasificación del grupo L. Hoy miércoles comienza la tercera fecha de la fase de grupo con 6 partidos simultáneos, los 2 de cada grupo. Hoy miércoles a las 8 definió el grupo A y la del grupo B comienza a las 2 de la tarde y la del C a las 5 de la tarde. Brasil y Marruecos por el primer lugar del grupo C hoy miércoles a las 5 de la tarde. Dolor en la selección de Francia. Falleció la señora madre del director técnico Didier Deschamps. Viajó hacia París, estará llegando para el partido del día sábado, no, del día viernes. Bueno, Leo Messi cumple hoy 39 años y goleando y recibiendo regalos, ya lo recibió en el partido frente a Argelia. Vamos a tener a nuestros corresponsales, allá se fue de doblete, faltaba el doblete de Ronaldo, pues ya hizo doblete y también triplete Messi, hizo doblete Kane, hizo doblete el robótico Haaland, pues bien, tenía que hacerlo también, y Mbappé, tenía que hacerlo también el jugador, hablamos de ayer Ronaldo con el triunfo de Portugal. Tendremos informes desde Colombia con nuestros corresponsales, por supuesto, don Gilberto, don Danilo, y contacto con nuestros corresponsales que están viajando. Unos viajarán en la mañana, otros en la tarde, de México hacia la ciudad de Miami. Nosotros viajaremos mañana temprano. Mañana el programa lo haremos desde la ciudad de Miami. 11 de la mañana con 11 minutos. 11 y 11. Recuerde, el programa se repite a las 5 de la tarde. A las 5 se repite el programa en www.deportesymasconmarino.com. 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Y a las 7, Deportes 360, modo mundial. Bienvenidos, mensajes y regresamos. 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
4: Hola, buenos días a todos. 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
0: 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Vamos entonces con los resultados de ayer. Terminaron los partidos de la fase de grupos, los segundos partidos. Hoy comienza ya los terceros juegos de cada grupo de los grupos y los partidos se jugarán de cada grupo se jugarán simultáneamente. Pero ayer Portugal venció a Uzbekistán 5-0 en el estadio de Houston en el grupo K. En el grupo L, en el estadio de Boston, en el estadio Gillette, Inglaterra empató con Ghana 0-0. También por el grupo L, en Toronto, Croacia venció a Panamá 1-0. Y en el estadio de Guadalajara, allá en la ciudad de Guadalajara, en Jalisco, La selección de Colombia venció a República Democrática del Congo 1-0. Con esos resultados, ¿cómo quedan entonces estos dos grupos que faltaban por definir, para definir cómo se jugaban la última fecha? Entonces, Colombia queda ahora líder con 6 puntos clasificada a la segunda ronda. Portugal tiene 4 puntos cuasi clasificada también, porque pues 4 puntos. Congo tiene 1 punto y juega el partido con Uzbekistán. Y Congo tiene 1 punto y 1 punto está Uzbekistán. En el grupo L, Inglaterra y Ghana, cada uno con 4 puntos. Con 3 puntos está Croacia y 100 puntos Panamá. Los partidos de hoy son los siguientes. Comienzan a las 3 de la tarde definiendo ya los grupos. Por el grupo B, comienzan a las 3 de la tarde en el estadio el BC Place de Vancouver, en Canadá. Suiza frente a Canadá. Recordemos, primero vamos a ver cómo está ese grupo, el grupo B. El grupo B lo lidera Canadá con 4 puntos, Suiza con 4 puntos y con 1 punto están Bosnia y Herzegovina y Qatar. Bueno, y entonces los otros partidos, o el otro partido de ese grupo es entre Bosnia y Herzegovina y Qatar en el estadio de Seare, todos los otros partidos en la costa oeste. A las 6 de la tarde, hora nuestra, en el estadio de Miami, en el Hard Rock Stadium, la ciudad de Miami, Escocia, se fueron para los escoceses con sus faldas y acabaron también con la cerveza allá. Y juegan frente a Brasil a las 6 de la tarde. A esa misma hora, en el estadio de Atlanta, en Atlanta, Marruecos jugará frente a Haití. Ese grupo, el grupo C, lo lidera la selección de Brasil con 4 puntos, al igual que Marruecos con 4. Con 3 puntos está Escocia y sin puntos está Haití. El grupo A se define en la noche, a las 9 de la noche, en el estadio Ciudad de México. Chequia frente a México a las 9 de la noche. Y a esa misma hora, Sudáfrica jugará frente a la República de Corea en el estadio de Monterrey. Ese grupo A está liderado por México con 6 puntos, ya clasificado. República de Corea tiene 3, Chequia tiene 1 punto y Sudáfrica tiene 1 punto. Hasta ahí entonces los partidos, los resultados de ayer, los partidos para hoy y la clasificación. Vamos con estos mensajes y hacemos el contacto con nuestros corresponsales en modo mundial. 11:22, 11:22.
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0: Deportes y Más con Marino Velázquez. Entramos a Modo Mundial. 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Hablemos entonces del partido ayer de Colombia frente a la selección de la República Democrática del Congo. Partido muy difícil, pero Colombia se clasificó a los 16avos en un resultado 1-0, gol de Daniel Muñoz, donde tuvo muchas posibilidades Colombia. Y pues tuvo buen arquero y antes tuvo falta de puntería de parte de los jugadores colombianos. La selección de Colombia tuvo que trabajar más de la cuenta para derrotar 1-0 a la República del Congo este miércoles en el estadio Akron de Guadalajara. Un resultado que le aseguró el boleto a los 16avos de final de la Copa Mundial y ratificó su liderato en el grupo K. El único gol del compromiso llegó a los 76 minutos cuando Daniel Muñoz apareció para definir una acción iniciada por Juan Fernando Quintero. El mediocampista filtró un preciso pase al lateral colombiano, cuyo remate se desvió ligeramente en el defensor Natanael Mbuku, descolocando al arquero Lionel Mpasi Nasua, quien fue una de las figuras, y enviando el balón al fondo de la red. Fue el premio a la perseverancia de un equipo colombiano que dominó buena parte del encuentro, pero que encontró al frente a un adversario disciplinado, intenso y muy bien estructurado en defensa. El conjunto africano planteó un partido de enorme desgaste físico, alternó una férrea marcación en zona de persecuciones hombre a hombre, encerró los espacios y obligó a Colombia a elaborar cada ataque con paciencia y precisión. El dato, Colombia encontró en Daniel Muñoz a un protagonista habitual de los momentos importantes. El lateral volvió a aparecer en ataque para destrabar un partido muy cerrado, mientras que Juan Fernando Quintero confirmó su influencia con una asistencia de gran calidad. Más allá del ajustado marcador, Colombia mostró la paciencia y la madurez necesarias para superar a un rival que convirtió la disciplina defensiva en su principal fortaleza y aseguró con una fecha de anticipación su clasificación a los 16avos de final. Escuchemos al profesor Néstor Lorenzo y al jugador Daniel Muñoz. Después del partido, en rueda de prensa y en un flash informativo que hacen allí los que están enviados especiales. Daniel Muñoz, primero está el profesor Lorenzo y luego está Daniel Muñoz.
1: Bueno, gracias a los muchachos. Los muchachos hicieron un gran partido. La verdad que jugaron partidas.
2: Veo emociones por todo lado, de todo lo que hicieron en el primer tiempo y no entró en el segundo, se estaba cerrando y entra y después a contener.
1: Sí, no, estos partidos son así, son jugadores de mucha categoría, todos jugadores que juegan al fútbol francés, en la Premier, y no te puedes descuidar un segundo, ¿no? Y la verdad que nos costó marcar, el arquero creo que fue figura, y bueno, pero lo importante es que llegamos, que tuvimos la pelota, que fuimos protagonistas, que se hicieron cosas muy, muy importantes, creo que crecimos con respecto al partido anterior. Creo que de eso se trata, ¿no? Yo lo había dicho en Bogotá, creo que a lo largo de la fecha se iba a ir viendo, se iban perfilando los candidatos incluso, ¿no? Yo no hablo de ese nivel de candidatearnos, pero sí que el equipo creció y mostró muy buenos aspectos, tanto ofensivos como defensivos, ¿no?
3: Muchísimas gracias, de verdad que estoy muy feliz, muy contento, muy agradecido. Obviamente el gol es algo extra, pero muy contento y muy feliz por el rendimiento del equipo. Yo creo que esta es la Colombia que todo el mundo quiere ver, esta es la Colombia que nosotros mismos queremos ver, esta es la Colombia que en algún momento en la Copa América nos acostumbró a ver. Y yo creo que ya estamos retomando ese gran nivel de lo que es Colombia. Yo creo que este es el camino, ahorita ya una difícil prueba ya abordada, ahorita se viene otra linda prueba, yo creo que eso ya pasó, ahorita ya modo no, Portugal, cambiar el chip y bueno, trabajar también de un gran modo ese partido que viene. Entonces ya en 4 días tenemos una, para nosotros es una final más, ¿cierto? Ahorita hay que cambiar el chip ya, esto ya es pasado, ahorita nos abrazamos, damos gracias a Dios y automáticamente ya hay que cambiar el chip, pensar en lo que viene, porque al final esto no te puedes quedar en lo que fue hoy, ya lo que fue hoy es pasado, gracias a Dios todo el equipo rindió de una manera espectacular y ya pensar en lo que viene.
0: 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Bueno, se han jugado 48 partidos y se han marcado 137 goles para un promedio por partido de 2.85 goles, o sea, casi 3 goles por partido en estos 2 primeros juegos de cada grupo. Ya comienza hoy, repito, los terceros juegos que son simultáneos para definir los grupos. Portugal venció a Uzbekistán 5-0 con doblete de Cristiano Ronaldo. Portugal confirmó, eso fue en el estadio de Houston con capacidad para 68.000 espectadores. Portugal confirmó su condición de favorita del grupo al golear 5-0 a Uzbekistán. Resultado que le aseguró la clasificación a los 16avos de final de la Copa Mundial de la FIFA y dejó a los uzbecos obligados a jugarse la vida frente a la selección de la República Democrática del Ghana el sábado. El conjunto dirigido por Roberto Martínez resolvió el compromiso desde el primer tiempo con una actuación contundente liderada por su capitán Cristiano Ronaldo, quien volvió a escribir una página dorada en la historia de los mundiales. Apenas transcurrían 6 minutos cuando el astro portugués abrió el marcador enviando un mensaje de autoridad desde el inicio del encuentro. Portugal mantuvo el dominio absoluto del balón y amplió la ventaja al minuto 17 por intermedio del lateral Nuno Mendes, que apareció con precisión para culminar una gran jugada colectiva. Antes del descanso, Cristiano volvió a hacerse presente. A los 39 minutos, el máximo goleador de la historia del fútbol de selecciones firmó su segundo tanto de la tarde y dejó prácticamente sentenciado el compromiso. Hablamos de la historia del fútbol de Portugal. En la segunda mitad, Portugal no disminuyó al ritmo. Al minuto 60, llegó el cuarto, gracias a un infortunado autogol del guardameta Abukoni Nematov, mientras que Rafael Leao a los 87 cerró la goleada con una definición que reflejó la amplia superioridad del conjunto lusitano. Portugal ofreció una exhibición de eficacia, equilibrio y profundidad ofensiva, ratificando su candidatura para pelear por el título. Uzbekistán, en cambio, sufrió una dura derrota que complica seriamente sus aspiraciones y la obliga a buscar un resultado positivo en la última fecha para mantener vivas sus opciones de clasificación como uno de los mejores terceros. El dato, con su doblete, Cristiano Ronaldo llegó a los 10 goles en Copas del Mundo, convirtiéndose en uno de los pocos futbolistas que alcanzan la decena de anotaciones mundialistas. Además, mantuvo vivo un récord único. Ha marcado al menos un gol en cada uno de los 6 mundiales en los que ha participado. Una muestra extraordinaria de vigencia y longevidad al más alto nivel del fútbol internacional. En los 6 mundiales que ha jugado, ha marcado gol. Leo Messi, a pesar de que ha jugado 6 mundiales, en el Mundial de Sudáfrica no marcó ningún gol. 11 de la mañana, 37 minutos, 11:37.
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5: La pelota para Juanfer, que tiene talento, claro que sí.
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0: 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Escuchemos al profesor Roberto Martínez, técnico de Portugal.
7: Ya dije que tengo el mayor respeto por el trabajo que está haciendo Fabio Cannavaro con su equipo, un equipo que tiene una estructura defensiva muy buena, muy fuerte. Yo creo que hoy conseguimos parar su amenaza con balón, porque eso de alguna manera hizo su tarea defensiva un poquito más difícil, pero la estructura, la manera que el equipo juega, hicieron dos cambios antes en el once inicial y la equipa tiene tiene un muy buen trabajo, muy bien estructurada y tiene capacidad con el capitán, es siempre una referencia para el juego de ataque, un equipo muy bien trabajado y muy competitivo.
8: Tenía muchísimas ganas de ganar hoy y también de poder marcar, ya me daban por...
0: Bueno, al fondo se escucha la traducción de la en zona mixta de Cristiano Ronaldo, quien pues hablaba en portugués, por supuesto. Y un periodista que quiso hablar en español, le dijo en español, sí, dale, dale, dale. Y cuando empezó a hablar de Messi, digo, siguiente pregunta. Entonces, evitó la pregunta sobre Messi, que le iba a preguntar que había hecho dos goles al día anterior. Para no molestarse con nadie, digo, siguiente pregunta, como hacía regularmente los políticos hacen cuando no les interesan las preguntas o no quiere contestar, le dice, siguiente pregunta. 11 de la mañana, 41 minutos, ya vamos con estos mensajes. Y regresamos con la voz de el profesor Néstor Lorenzo, con la voz de Jan Rueda Prensa, lo que escuchamos anteriormente de Néstor Lorenzo y de Muñoz fue en el flash que hacen ahí antes de llegar a Zona Mixta y a la sala de prensa. Ahora escucharemos la rueda de prensa del profesor Néstor Lorenzo después de estos mensajes. 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
9: Con equipos que tengan un esquema defensivo muy sólido, ¿no? Y que te cierren los espacios, porque tuvimos que usar distintos canales de llegada, distintos carriles y buscar espacio y abrir caminos y eso el equipo lo va incorporando y por eso ha mejorado en su juego, ¿no? Y sí, yo también vi que llegamos por todos lados prácticamente, así que es una buena sensación que nos da. Hicieron el gasto cuando el partido estaba cerrado y donde se estaba armando. James hizo un gran partido, creo que lo cambié para refrescar y porque Juanfer puede tener más o menos la misma función que él, pero hizo un gran partido y Luis Suárez también, me parece que buscó, que fue el que fijó a dos de los centrales para generar espacios en otros lados y la peleó toda, hizo un partido muy difícil, jugó mucho de espalda. Pero hizo un gran partido también. Estaba sentido del hombro también. Lo que pasa es que vieron cómo son los partidos, son muy parejos, muy. Uno aspira a ganar siempre. Siempre nosotros pensamos en ganar, nada más, pero en cada partido hay situaciones que hacen que pueda variar el resultado. Gracias a Dios tenemos el puntaje ideal. Gracias a Dios hemos crecido en el rendimiento del equipo. Creo que el partido fue planteado muy bien, corriendo riesgos otra vez, como el partido anterior. Y bueno, podríamos haber, creo que sacado una diferencia más grande. Pero bueno, se dio que hasta el final, hasta el último centro, uno está nervioso, ¿no? Y habiendo hecho un gran partido. Lo importante es mejorar el rendimiento de todos, del individual y del colectivo. Y creo que hoy se hizo un gran partido. Bueno, Quintero es un jugador que es muy preciso en esa parte del campo, con pases filtrados y con tiros libres y pelota parada. Y creo que hizo su trabajo, que lo hizo muy bien. Y creo que el gol viene también de un pase de él. Y Córdoba que la pelea en el área y aparece Daniel Muñoz desde atrás. Así que, bueno, tanto él como James son dos excelentes jugadores en ese tercio del campo para filtrar pases o para poner pelotas de gol, ¿no? Así que el impacto fue bueno porque refrescó al equipo y nos dio desde esa zona precisión en la llegada. Bueno.
0: Y además, pues, la actuación de James Rodríguez se dio hasta el minuto que fue reemplazado, lo hizo bien, ya no daba más, y pues hizo muy bien el profesor Lorenzo en cambiarlo por Juan Fernando Quintero. 11:47, ya vamos a tener contacto con nuestros colegas y corresponsales.
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0: Once de la mañana, 50 minutos. Vamos entonces con nuestros colegas, nuestros compañeros. Está viajando rumbo a los Estados Unidos desde Guadalajara nuestro amigo don Alejandro Pulido. Don Alejandro, ¿qué tal? Un saludo muy especial. Saludos.
15: Hola Marino, un abrazo. ¿Qué tal? Saludo para usted y para todos los oyentes de Deportes y Más con marinovelázquez.com. Ya listos aquí en el aeropuerto de Puerto Vallarta, camino hacia Dallas en escala antes de nuestro destino final hacia Miami. Gracias por su compañía, gracias por su apoyo. Y bueno, ¿qué decir del partido de anoche? Un partido intenso, sabíamos que no iba a ser fácil. Esa línea de cinco atrás de la selección del Congo fue un poco compleja. Un primer tiempo interesante en llegadas, hasta el famoso cooling break donde el equipo se le cayó el carriel. Por fortuna en el segundo tiempo hubo una intensidad considerable que permitió que Colombia siguiera llegando y creo que me voy a quedar con varios jugadores en el partido. Lo de Daniel Muñoz es inevitable en la figura del partido, por lo menos para mí, Marino. Lo de Davinson Sánchez fue fenomenal. Yo creo que Gustavo Puerta ayer siguió reafirmando su titularidad en la selección Colombia. Y me gustó mucho la entrada de Juan Fernando Quintero, que pues por su banda, por su lado, hizo un juego excepcional. Lucho Díaz también. Lo que pasa es que siento que Lucho estaba muy solo y no le llegaba el balón. Lo de James sí viene siendo muy complejo, se le nota muy pesado, no hay que acabarlo, pero creo que no está para ser titular en Selección Colombia. Después de lo visto anoche, Luis Javier Suárez es un tipo que no tiene movilidad, no aparece en la jugada, no se halla, no se encuentra. Y eso se le dificulta también a Colombia cuando quiere ir a buscar el arco contrario y anotar. Entonces esperaremos, yo creo que Néstor Lorenzo sí tiene que tomar algunas decisiones radicales y unas variantes de cara al compromiso del próximo sábado en la ciudad de Miami ante Portugal. Pero en balance general bien, se clasifica, es importante. Creo que hizo un mejor partido que contra Uzbekistán, por lo menos un poco más claro, otra dinámica de juego y nos quedamos con eso. Así que Marino, un abrazo muy grande, saludo para todos y gracias por su opción de participar en su programa en esta mañana.
0: No, a usted Alejandro, gracias por participar, por dejarnos saber su opinión y demás, y nos encontraremos mañana, Dios mediante, en la ciudad de Miami. 11:52 11:52. Termina aquí Modo Mundial en Deportes y Más con Marino Velázquez. 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A propósito, ya pueden ver nuestros videos que nos lo está produciendo, nos lo está editando la gente de Sística en todas nuestras redes sociales, en Instagram, en Facebook, en YouTube y también ahora en TikTok. Sí, estamos en TikTok, ¿no le parece? Uno ha estado ahí con TikTok. Pero bueno, ya ahí lo está viendo los videos. A partir de ayer, de antier, estamos ya ahí haciendo los videos y estamos dando gracias, por supuesto, a la gente de Sística, a don José Manuel, a Juan y también, por supuesto, a toda la gente y a Alejandra Amaya. 11:54, 11:54.
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0: 12 del día, ya tenemos el contacto con nuestros corresponsales. Hacemos contacto con don Gilberto Arenas Gaviria. Don Gilberto, ¿qué tal? Saludos.
1: Marino, saludo cordial. Damos gracias a Dios por este día. Saludos a quienes están enfermos, secuestrados o privados de la libertad. Con fe en Dios todo saldrá bien.

0: como siempre, felicitamos a quienes cumplen años. Hoy es miércoles 24 de junio de 2026. 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Pues Marino, no salimos de la emoción, la alegría que nos dio el domingo las elecciones en Colombia y ese resultado que nos llena, nos motiva a todos porque nos da la posibilidad que tengamos un mejor futuro. Así que eso es muy importante para sumar una emoción, una alegría más con la victoria de la selección Colombia. Qué bien jugó Colombia. La verdad, a mí siempre me ha dejado dudas el fútbol de Colombia y pues algunos baches, y recordamos que pues frente a Uzbekistán no llenó totalmente la retina en el primer tiempo, sobre todo mejorando sí en el segundo. Colombia tiene un aspecto que yo quiero resaltar. Mejora demasiado en los segundos tiempos con los recambios y lo ratificó justamente anoche frente al equipo de República del Congo. Cuando ingresa un hombre como Juan Fernando Quintero, la verdad se vio otra Colombia. Como que Juan Fernando sí empujó más el equipo, Juan Fernando fue el del pase preciso. Oiga, un pase milimétrico que pues no logra impactar Córdoba, pero estaba otro antioqueño, Daniel Muñoz, para darnos esa alegría, ese triunfo tan importante que mete a Colombia ya en la siguiente fase. Ya estamos en 16avos, así que en ese orden de ideas se deberá ganar también a Portugal, pero creo que ya con el tiquete asegurado la presión puede ser más para el equipo que comanda Cristiano Ronaldo, que se reencuentra con el gol, dos anotaciones en su última presentación. Así que Marino, en ese orden de ideas, estamos contentos, muy bien por la selección Colombia, esperamos que sigan esa tónica. Ya los directivos inclusive empezaron a hablar de renovar contrato al técnico, creo que todavía es prematuro, esperemos qué pasará en los siguientes compromisos. Recordar entonces que la próxima salida de nuestra selección Colombia será el próximo día sábado 27 de noviembre a las 6:30 hora de Colombia, el partido que disputará por el grupo K con el rival de Portugal en Miami, allí de nuevo para llenar el estadio, para que todos los colombianos vivan esa fiesta maravillosa y mucho más seguramente que lo que se ha visto en México. Y cierro, pues hombre, recordemos que hoy desde las 2 de la tarde habrá programación Suiza-Canadá Grupo B, a las 2 también Bosnia versus Qatar Grupo B, a las 5 dos partidos, Escocia-Brasil Grupo C y el otro equipo del Grupo C, Marruecos-Haití, y a las 8 se cerrará con dos partidos, República Checa-México, hablo del Grupo A, y Sudáfrica frente a Costa del Sur por el Grupo A. Felices estamos en Colombia, seguimos celebrando en Colombia lo que pasó el domingo, esas elecciones que fueron un éxito para todos, por lo menos para la gran mayoría de colombianos, y esperamos que la selección Colombia nos siga deparando también esas emociones. 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Marino, un abrazo a la distancia porque estamos felices en Colombia y mirando un futuro mucho más positivo.
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6: 12:08. Ayer también habló James Rodríguez. A ver qué dice James Rodríguez ayer después del partido de Colombia frente a la República Democrática del Congo. Don James Rodríguez. A ver, no, James.
7: Sabemos la calidad que tiene Juan, todos tienen que sumar y bueno, entró de muy buena manera, puso también el pase y una calidad increíble.
8: ¿No dudas en darle la banda de capitán?
7: Claro, porque es el que tiene mucho más tiempo y bueno, se la di a él.
8: Gracias, James.
6: Bueno, ahí estaba James Rodríguez hablando de por qué le entregó la camiseta, la bandilla o la banda de capitán. Y aquí tenemos el contacto con don Ricardo El Gato Arce, lo está esperando en Miami. A ver, don Ricardo, y sus 120 segundos de este triunfo.
9: 120 segundos del Gato en la clasificación de la Selección Colombia en su segundo juego a la siguiente ronda de la Copa Mundial con la victoria frente a República Democrática del Congo.
10: ¡Ay, no! ¡Ay, es que Congo es difícil! ¡Es que Congo le empató a Portugal y todo es colombiano! Pero, ¡uy, que compre! Somos dramáticos los colombianos, hermano. Desde un principio sabíamos que Congo era menos que Colombia. Pero como le empató a Portugal, entonces armamos una película, un show. Es que con Uzbekistán sufrimos el partido. ¿Cuántas llegadas tuvo Uzbekistán que comprometieran al arco de Camilo Vargas? ¡Ni una! Pero armamos una película, no le creemos a los equipos. A veces somos tan minúsculos en los pensamientos que vivimos poposeados a toda hora con el bendito fútbol. Desde un principio, cuando se conoció, Colombia va en el grupo K, con Portugal, con Congo y con Uzbekistán, todo el mundo dijo, el planeta entero, Portugal y Colombia por el primer y segundo puesto. Y eso está pasando. Hay que creer. no siempre dramatizar, no siempre victimizarnos, no siempre esperar lo peor. Hoy Colombia jugó un partido perfecto, redondo, 1-0, resultado corto. Y el que me venga a decir, por ejemplo, que James hoy jugó mal, no sabe de fútbol. Hoy James jugó bien. Me parece que cuando entra Quintero, acelera el equipo. Cuando entra Córdoba, acelera el equipo. Que era fundamental acelerar en ese momento. Pero todo lo que atacó el arco del equipo africano, fue impresionante el arquero del equipo africano. Fue impresionante. Hoy vengo a cobrar porque les dije toda la semana, Colombia es más que Congo. Y en el terreno de juego se demostró que Colombia es más que Congo. Pero siempre el temor. Siempre el temor. Porque es que con el temor gano, porque sí. Gano por A y gano por B. Porque si tengo temor y expreso el temor, entonces automáticamente digo, ah, yo lo dije, que nos iban a sorprender. Pero si gana, dicen, ah, es que sí, Colombia tiene más. Gano porque gano. Hay que jugársela, papá. Hoy el equipo de Néstor Lorenzo jugó perfectamente. Un par de escaramuzas en sector defensivo. De ahí en adelante lo que jugó Puerta. De ahí en adelante lo que le ayudaron a Luis Díaz. Que no fue Luis Díaz el grande que conocemos del Bayern Múnich. Hoy fue Luis Díaz mermado. Pero dentro de lo que estaba mermado Luis Díaz, hoy la bandera fue lo que perjudicó al jugador del Bayern Múnich, al jugador colombiano. Suárez por debajo. John Arias, un partido hoy fenomenal mientras estuvo en el terreno de juego. La zona de volante del combinado nacional, sin inconveniente alguno. Y seguimos pecando sobre todo por el lado de Mojica. Porque por Mojica por momentos hay una desconcentración por el lado izquierdo del combinado nacional. Daniel Muñoz en ataque es un hombre fenomenal, es uno de los goleadores de Colombia. Pero también a veces peca en ese costado. Hoy quiero agradecerle a toda la gente porque la casa de estadio del Mundial estuvo espectacular, llenísima y sold out para el juego del próximo sábado frente al equipo de Portugal.
6: Allá nos veremos, don Ricardo el Gato Arce, de mañana. Bueno, eso entonces lo que dijo Ricardo el Gato Arce. Ahora escuchemos, otro de nuestros colegas, don Guillo Arango, que trabaja en la FM y en Win Sports. A ver qué nos dice don Guillo Arango sobre este triunfo de Colombia sobre la República Democrática del Congo.
11: Pero terminó 1-0 porque un tipo se vistió de araña negra, de Lev Yashin. Lionel Mpassi, del modesto Le Havre de Francia, ni siquiera es titular en su equipo, y hoy atajó de todo, en tal vez los primeros 25 minutos o media hora de Colombia en la era de Néstor Lorenzo, o al menos en los últimos 2 años. Colombia jugó muy bien, lo peloteó, llegada de James, de Lucho, de John Arias, de Gustavo Puerta, de todo el mundo llegaba, le quitamos el balón, los minimizábamos, la verdad es que jugamos muy bien, y eso no se puede olvidar por un marcador corto, porque Colombia está ganando y lo está haciendo bien ante un equipo que eliminó a Camerún y a Nigeria de las eliminatorias para la Copa del Mundo, y por eso no están acá presentes. Hay que dar mérito a esta victoria, un equipo de corte europeo, jugadores del Newcastle, del West Ham, así que no era un rival fácil y que le había sacado un empate a Portugal y lo demostró hoy, con un gol de Daniel Muñoz. Ese Daniel Muñoz que esperábamos en la Copa del Mundo apareció nuevamente ante Uzbekistán y lo volvió a hacer hoy, como uno de los mejores laterales derechos del mundo y tal vez el mejor de Sudamérica. Un gol que rebota en Capuay y era la única manera. Un rebote en un rival para que llegara la anotación. Y Camilo Vargas con la redención, una gran atajada tras su error ante Uzbekistán. El fútbol da segundas oportunidades. Se la sacó a Mbuku en la única de Congo que hubiera podido ser el empate finalizando el partido. Ahora Colombia, primero de su grupo, si empata o gana, jugaría el 3 de julio en Kansas City. Y si es segundo, perdiendo ante Portugal, que eso no queremos desde luego, jugaría el 2 de julio en Toronto. Esas son las opciones, pero ya como mínimo es segundo de su grupo y clasificado a los 16avos. Para ustedes, ¿quién fue la figura del...?
6: Gracias, don Guillo Arango, de la FM y de Win Sports. Estos mensajes y tendremos a don Danilo Gómez Herrera. Sí, señor, a don Danilo Gómez Herrera.
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14: 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Ya tenemos contacto con Colombia, don Danilo Gómez en la ciudad de Medellín. Don Danilo, ¿qué tal? Saludos.
15: Aquí estamos ya con información. Pinceladas mundialistas con la victoria de Colombia, hombre. La victoria de Colombia, el líder de su grupo K. En el Mundial, el triunfo frente a la República Democrática del Congo. La selección que tiene su hincha propio, el hincha inmóvil, el hincha del mensaje, el hincha que sin pronunciar una sola palabra da un mensaje político profundo, recordando a Lumumba. ¡Qué espectáculo! El Mundial no da para ello. 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Y sigue, ya vengo con todos los amigos que apoyan a Deportes y Más con Marino Velas, que sigue el dominio de Colombia sobre los africanos en mundiales. Solamente ha perdido una vez. En 1990 en Italia, en octavos de final, la vez que con ese gol tristemente recordado, recuerda el error de Higuita, Colombia 1, Camerún 2, Colombia 1, Camerún 2. En el Mundial de Francia 98, Colombia 1, Túnez 0, un gol de Calimenio Preciado. 2014, Colombia 2, Costa de Marfil 1, 2018, Mundial de Rusia, Colombia 1, Senegal 0, y ahora en el Mundial 2026, Colombia 1, República Democrática del Congo. 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Hombre, te hablamos en español y te falamos en portugués. Por Dios, qué partidazo se jugó Colombia. Alguien dirá, sí, con lagunas, pues sí, lo que quiera, pero es que ese arranque del partido fue dominante. Colombia dominante. Eso no fue ataque, eso fue una asonada. Remate de Daniel Muñoz, por poco llega la anotación. Remate de Luchito Díaz, remate de Gustavo Puerta, el motorcito que hemos destacado. La gran revelación de Colombia, y Colombia llegaba por derecha, llegaba por la mitad y nada. Y había un muro llamado Lionel Mpassi. Este muchacho, que es nacido en Francia y tiene la doble nacionalidad, es franco-congoleño. Por poco se llama Lionel Mbappé, ¿oyó? Y además que le pusieron Lionel por Messi. Este muchacho nació en 1994. Y a ver, yo les cuento. A ver, él ha jugado siempre en Francia, siempre. El equipo se llama Le Havre, Le Havre. Allí juega, tapó de todo. Y sabe una cosa, al final, para que la pelota entrara en el remate de Diego Muñoz, que fue el gol del valioso triunfo, la pelota se desvió en un compañero y por eso se vio desacomodado a este amigo Lionel Mpassi. A propósito, me hizo recordar a Tomás Nkono. ¿Recuerda, Marino? El arquero de Camerún, por allá en el Mundial del 90. Y que triunfó en España. Bueno, este se llama Lionel Mpassi. Pero hablemos de los colombianos, mejor, hombre. Ayer tuvo una tapada espectacular Camilo Vargas. Qué bueno que se recuperó después de lo que pasó en el partido del estreno de Uzbekistán. Otra vez Daniel Muñoz, como, imagine usted, un lateral con dos goles. ¡Ave María! Este muchacho se recotizó. Davinson Sánchez, qué partidazo se jugó. Una vez más destacar a Gustavo Puerta. ¿Qué hacemos pues con el motorcito Puerta? Y alcanza. Pero seamos sinceros, eso estaba embolatado. Y llegó entonces Quinterito. Juanfer Quintero reemplazó a James y Juanfer hizo un pase milimétrico. Y mire la importancia. John Córdoba, que había entrado por Luisito Suárez, John Córdoba forcejeó, hizo un trabajo táctico, forcejeó con el defensa, al final se cayó, no sabemos si fue falta o no, pero en esa distracción del central, la pelota le quedó suelta a Muñoz. Mire la importancia en el trabajo táctico de los jugadores. El talento de Quinterito en el pase, la manera como forcejeó el recién ingresado John Córdoba para dejar libre a Daniel Muñoz y anotar el gol del triunfo. De esta manera Colombia es líder del grupo K, es líder con 6 puntos y ya estamos clasificados. Colombia clasificado, Portugal clasificado, solamente el sábado van a definir quién es primero o segundo. ¿Quién es primero o segundo? Yo veo, Marino, por ahí a Inglaterra o acrobacia en el camino de Colombia. Hoy en el Mundial, hombre, me alargué un poquito, Marino. 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Hoy en el Mundial, Marino, empiezan los partidos, la jornada larga. Hoy ya empieza la tercera fecha para todos en el Mundial. Y entonces van a jugar en el mismo horario muchos equipos. Hoy, por ejemplo, hay 6 partidos. A las 2, Suiza-Canadá y Bosnia-Qatar por el grupo B. A las 5, Marruecos-Haití y Escocia-Brasil, para no perdérselo, grupo C. Y en el grupo A, a las 8, Sudáfrica-Corea del Sur. Y a las 8, Chequia-México. Un abrazo, Marino. Se reportó Danilo Gómez Herrera con Juan Cano. 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
6: Don Danilo Gómez, muchísimas gracias. Marino. Ya tenemos el contacto con don Octavio Mora Gómez. Don Octavio, ¿cómo me le va? Buenos días.
16: Marino, un respetuoso saludo para usted, igual para todos sus seguidores y oyentes en Deportes y Más en Boston. Bueno, pues he visto rostros muy sonrientes de los colombianos por esa victoria conseguida frente a Congo. Equipo difícil, equipo del 5-4, mucha densidad. Tuvo que rematar de media distancia. Lucho siempre.
6: Bueno, me ha avisado don Octavio que tenía problemas de comunicación. Lamentablemente así ha pasado.
16: Fortuno.
6: Señor.
16: Bueno. No se conecta más.
6: No se conecta más. Vamos a hablar con usted más tarde, don Octavio Mora Gómez, desde territorio
14: está él ahora viajando rumbo a la ciudad de Miami.
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14: Nos fuimos a las 5 la repetición y a las 7 Deportes y más. Deportes 360 modo mundial en Deportes y más con marino.com. Les recuerdo los partidos para el día de hoy. Hoy hay 6 partidos. A las 3 de la tarde Suiza Canadá y Bosnia Herzegovina frente a Qatar, a las 6 Escocia Brasil y Marruecos frente a Haití y a las 9 Chequia frente a México y Sudáfrica frente a la República de Corea. Nos encontramos entonces en la noche. Chao, chao, gracias.
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0: Bueno, señoras y señores, muy buenas tardes, tengan todos ustedes. Feliz martes. No, miércoles. Espérenme. Feliz miércoles, ombligo de la semana, raza. Buenas tardes, raza. Ya estamos aquí, vivitos, y agradeciéndole al Todopoderoso por un día más. Gracias. Bueno, pues antes que nada, saludos para todos ustedes, esperando que se la estén pasando bien, señoras y señores. Y bueno, pues ayer fue un partidazo que tenía a todos con el alma en las manos. Ayer jugó Colombia, ¿verdad? Ayer jugó Colombia, ayer 23 de junio. Y Colombia, pues se corona con un gol frente al Congo. Así es que, pues, Colombia ganó 1-0 y aseguró su pase a la ronda de 32 del Mundial 2026. Con un partido todavía por jugar, el gol, pues, como ustedes saben, llegó al minuto 75. Obra de Daniel Muñoz fue el que metió el gol, que aprovechó un rebote tras jugada creada por Juan Quintero y John Córdoba. El partido fue una dominación total de Colombia, hay que reconocerlo. Colombia jugó con todo el corazón. 66% de posesión, 20 tiros con solo 7 del Congo, 8 atajadas del portero Mapazzi, que evitó una goleada. Colombia incluso tuvo 2 goles anulados a Luis Díaz por fuera de juego, pero aún así controló el ritmo y cerró el partido sin sufrir demasiado con esta victoria. Colombia queda lista para enfrentar a Portugal en su próximo duelo. Así es que, señoras y señores, muy buenas tardes tengan todos ustedes, mi raza. Les saluda su amigo José Ríos, aquí desde el show de José Ríos. Buenas tardes, mi gente linda. Son las 12 del mediodía con 37 minutos. 79 grados, oiga, está calientito, está caliente Boston. Y está caliente el Mundial 2026 también, hay que reconocerlo. Así es, y más que ahorita traemos el sabor de Colombia todavía. Bueno, pues señoras y señores, arranca el show de José Ríos. 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Bueno, pues ayer Colombia, como les decíamos, hizo la tarea. Ganó 1-0 con golazo de Daniel Muñoz. Dominó el partido, tuvo 2 y ya. Así es que agárrense porque aquí empieza el show de José Ríos. Más adelantito les vamos a tener quienes juegan hoy y sobre todo el partidazo que va a tener México a las 9 de la noche contra la República Checa, ¿ok? No, aquí los tenemos ya. Gracias, ingeniero. Hoy a las 3 de la tarde juega Suiza contra Canadá, Bosnia y Herzegovina versus Qatar. A las 6 de la tarde, Escocia versus Brasil, Marruecos versus Haití, y a las 9 de la noche, la República Checa contra el número 1, México. México. Bueno, mis amigos, ya regresamos. No le cambie, que esto apenas empieza. Fierro pariente, vámonos, ingeniero.
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1: Bueno, señoras y señores, claro que sí, son exactamente las 12 del mediodía con 46 minutos. Oiga usted. Bueno, pues lo que siempre hemos dicho, mucha gente dice, ay, ay, ay, el mismo lugar, lo mismo, lo mismo. 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Ya regresamos. Adelante, ingeniero.
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0: Bueno, señoras y señores, muy buenas tardes. Tengan todo. ¿Qué pasó, ingeniero, hombre? ¿Qué pasó, ingeniero? Buenas tardes, tengan todos ustedes, raza. Aquí estamos ya echándole ganas. Son exactamente las 2 de la tarde. ¡Empezó la hora buena, raza! 2 de la tarde con 6 minutos, 2 de la tarde con 6 minutos, Radio México, Boston. Dándoles la más cordial bienvenida a todos ustedes. ¿Qué tal? ¿Cómo están? ¿Cómo se la están pasando? Bueno, pues un saludito para todos ustedes en este bonito día. Pues hoy ¿quiénes juegan, ingeniero? Bueno, ahorita les decimos, ¿verdad? Saluditos para toda mi gente en este bonito día, 24 de junio, el mero día de San Juan. Hoy es el mero día de San Juan, ingeniero, sí. Y bueno, pues un saludito para todos los Juanes, para usted que se llame Juan, ¿cómo se llama? Para usted que nos está sintonizando en el trabajo, en la casa, en el carro, a donde quiera que se encuentre, pues a usted le mandamos un saludote grandototote, de veras, esperando que esté disfrutando de la programación, y aquí estamos echándole ganas, así es que mi gente, pues ya saben, se les quiere mucho en este bonito día. ¡Ay, ay, ay! 24 de junio, saludito para todos los Juanes, raza. Bueno, señoras y señores, pues un saludito para usted que nos está sintonizando, ¿verdad? Ahí en el trabajo, a donde quiera que se encuentre, le mandamos un saludote para todos ustedes. Y pues felicidades a Colombia, que ganó 1-0, ganó ayer precisamente. Ándele pues, ahí pues mandamos un saludito también para toda la gente que nos está sintonizando allá en las diferentes áreas de trabajo. Saluditos para toda mi raza mexicana. Hoy juega México. 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Hoy van a jugar a las 3, en una hora, menos de una hora va a jugar Suiza versus Canadá, Bosnia versus Herzegovina, y también a las 6 juega Escocia versus Brasil, Marruecos versus Haití, y a las 9 de la noche, Chechenia contra México, y Sudáfrica contra Corea del Sur. 6 partidos que no se puede perder. Amigos, pues ya llegamos, llámenos 617-350-9931, ahorita regresamos, no le cambio, ¿ok?
1: Eso soy yo, Antonio Aguilar.

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19: Bueno, señoras y señores, ¿cómo estamos, raza? ¿Cómo estamos? ¿Cómo estamos? ¿Cómo estamos? Esta noche, prepárense, porque tenemos mucha actividad en el mundial, ¿verdad? Hoy tenemos mucha actividad y bueno, pues hoy es miércoles 24 de junio, 2 de la tarde con 32 minutos. Saluditos a todos ustedes que están en ahorita sintonizándonos. Y bueno, pues hoy recuerden que a las 3 de la tarde, ya en media hora, va a jugar Bosnia-Herzegovina, ¿verdad? Contra Qatar, Marruecos contra Haití. A las 6. Escocia contra Brasil a las 6. Sudáfrica versus Corea a las 9. Pero señoras y señores, Marruecos versus Haití en Atlanta. A ver cómo está la cosa, ingeniero. Otra vez. Suiza versus Canadá en Vancouver. Bosnia y Herzegovina versus Qatar en Seattle. Eso va a ser a las 3. A las 6 de la tarde juega Escocia versus Brasil en Miami. Miami. Marruecos, yo no sé por qué dicen Miami. Marruecos versus Haití en Atlanta. A las 9 de la noche juega Sudáfrica versus Corea del Sur en Monterrey, México. Y desde luego en el Estadio Azteca, señoras y señores, juega México contra la República Checa. Bueno, pues vamos a mandar un saludote grandototote para todos nuestros amigos que nos están sintonizando. Por ahí mandamos un saludo para aquí, ingeniero. 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Bueno, señoras y señores, bueno, ¿se acuerdan, verdad? 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Dejó mucho sabor de boca, ¿verdad? ¿Cómo se llamaba? CDs. Ay, se me fue la onda. A ver, Jorgito, ¿cómo se llamaba tu negocio? Se me fue ahorita la onda. Pero también quiero saludar el poder musical, maestro. 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Ya regresamos. Saludos ahí a mi gran amigo Jorge Quintanilla. ¡Fierro Pariente!
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0: 2:40, raza. Ayer Colombia apretó un golazo que lo coronó. Bueno, señoras y señores, ayer fue un juego que de la mayoría, el 66%, dominó Colombia. Hablando de Colombia, señoras y señores, estamos metiendo goles. 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Ingeniero. Regresamos. Vámonos, ingeniero.
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12: Bueno, señoras y señores, muy buenas tardes, tengan todos ustedes, ya estamos acá, ya nos encontramos aquí con don Saúl Sánchez. Don Saúl, muy buenas tardes.
13: Muy buenas tardes, José.
12: ¿Cómo
13: muy
12: me le va tardes. En pues, esta tarde mundialista, oigan?
13: Excelente, excelente, ahí he estado en lo poquito que puedo, como dice, escapándome a disfrutar un poquito de las jugadas, porque... lo más emocionante está por llegar. Cuando sí. nos acercamos a las finales, ahí sí que se
12: ahí
13: pone.
12: Ahí es donde está. Bueno, pues por
13: la intensidad está ahí.
12: Ahorita, pues México creo que va por buen camino, aunque ha ganado Chiripazo, pero sigue en la jugada. Hoy se va a definir realmente.
13: Ganar es ganar, sea como sea que ocurra.
12: Eso sea
13: es,
12: que ocurra. ¿Ya? Anoche ganó Colombia 1-0 y ahí van los equipos. Sí. O sea, Latinoamérica sigue caminando también, como usted, mi gente. Puede ganar dejando de pagar renta ya, hombre. Ya deje de pagar renta, deje de engordar a los dueños. Mi gente, cuando se habla de vender una propiedad, esto va para los dueños también. Cuando se habla de vender una propiedad, usted quiere a alguien que conozca el terreno, que negocie fuerte y que lo guíe paso a paso. Y ese alguien se llama don Saúl Sánchez, ¿verdad? De Cityline Homes. Él es un agente. Y sobre todo, pues es el hombre que protege cada dólar que usted gasta, que usted invierte. Así es que hoy vamos. No, no es gasto, es una inversión.
13: Exactamente.
12: Vamos sí. al grano, Saúl. ¿Cómo no, se pues vende sí, la casa?
13: Absolutamente. Yo sé que.
12: ¿Cuánto cuesta y qué debe
13: sobran? Cuando se trata de esto, hay muchos colegas profesionales allá, indiscutiblemente. Pero yo creo que Saúl Sánchez solo hay uno y el
12: eso y no tiene copia
13: y no hay copia, así de que
12: y no tiene copia.
13: Por mi parte puedo decir de que lo que esté dentro de mi alcance sí. pues jamás se quedará.
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12: Sí.
13: Y pues si estoy dormido,
12: ahí te despiertan, ¿no?
13: Saúl. Ahí le llamaré mañana.
12: Vámonos rapidito, el tiempo sí. apremia y la razón es porque tenemos mucha información para nuestra gente. Vamos a hablar de, para empezar, vamos a hablar del tema de preparación de la propiedad y la pregunta es, Saúl, ¿qué es lo primero que un vendedor debe hacer antes de poner su casa en el mercado?
13: Pues absolutamente lo primero pues es ponerse en contacto conmigo mismo al 617-594-7634 para que hagamos la primera revisión de la primera conversación, una para sí. conocernos personalmente y otra pues hacer una revisión total y profundamente de la casa,
12: limpiar,
13: identificar reparar. Todo lo que va a ser necesario y beneficiable hacer de preparación antes de dar los pasos como a hacer las fotografías, a preparar el
12: decoración
13: material.
12: Profesional.
13: Exactamente. Eso, todos esos temas son sumamente clave tenerlos bien seguros, hacer un plan y luego ejecutar de acuerdo a ese plan.
12: Y sobre todo un precio competitivo. ¿Qué tanto influye la presentación en el precio final, Saúl?
13: Ah, pues mucho, mucho. Todo, ¿no? En todo. Si... en todo nos vamos a fijar, la presentación va a ser la clave en todo, ¿no? Algo mal presentado, pues no va realmente a exhibir el valor,
12: exhibir el valor
13: apropiado.
12: Sí.
13: Entonces, preparación, presentación, nunca se va a hacer más de, digamos, nunca se va a exceder uno. Vamos a dejarlo de esa manera.
12: Bueno, pues también ahora vamos a entrar en la promoción y publicación, digamos, pues el que no se anuncia, pues obviamente no tiene resultados. Así es que, señoras y señores, Saúl, la pregunta es, ¿qué diferencia hace un buen plan de promoción, digamos, como en Radio México, verdad, y así en otros? ¿Qué herramientas usa hoy un vendedor moderno también?
13: Bueno, estamos en todo, tenemos lo que es la raíz principal, pues obvio es hacer el listado profesional en el sistema que es usado por todos los realtos, ¿no? Que son, sí. Estamos hablando de miles o si no millones, ¿no? Porque una propiedad aquí que usted publica aquí en Massachusetts la puede ver, es accesible por cualquier realtor o agente profesional de bienes y raíces,
12: claro,
13: en todos los estados de Estados Unidos, pero principalmente acá en Massachusetts, ¿no? Seguido por eso, pues ahora pues ya acudimos a todos los medios sociales, ¿no? Donde, claro, hay mucha, digamos, mucha atención de todo el público en general. Entonces procedemos con eso, pero sí, lo que nadie sabe, pues no existe, ¿no? Entonces tenemos que hacer todo, toda la publicidad recomendable,
12: que sea necesaria.
13: Donde poner esa propiedad enfrente de cada y todos los ojos posiblemente.
12: Sí.
13: Y pues, ¿qué más? La herramienta las tenemos hoy en día, que es excelente, ¿no? Es fantástico tener todos los medios que tenemos hoy en día, así de que... Eso, pues, ¿en qué influye eso? Pues en acortar el tiempo en el cual vamos a realizar la venta de esa propiedad.
12: 3:15 p.m. Recuerde que hoy es miércoles 24 hasta las 12, hasta la medianoche.
13: Hasta las 11:59.
12: Hasta las 11, sí.
13: Ya.
12: Y bueno, señoras y señores, estamos en el Mundial y sea usted un campeón mundialista comprando o vendiendo su casa. Ofertas, sí, y negociación, Saúl. Aquí entra este tema porque... Tenemos preguntas, Saúl, ¿cómo saber si una oferta es realmente buena? ¿Qué errores cometen los vendedores al negociar?
13: Bueno, una es que tenemos que entender claramente dónde estamos y en qué estamos parados. Me refiero a qué tipo de propiedad estamos vendiendo, ¿no? ¿Cuáles son las óptimas condiciones de esa propiedad? ¿Por qué la hace una propiedad exquisita, preferida o deseada por más de un comprador interesado? Y pues una oferta... Como en la vida dice, todo es negociable, ¿no? Una oferta, si es una oferta baja, pues no hay que automáticamente descartarla. Hay que tomar en cuenta de que, para empezar, hay que mostrar agradecimiento, que alguien está mostrando interés sincero y real por dicha propiedad.
12: Correcto.
13: So, si estamos por baja, pues tenemos que nosotros emplear nuestra experiencia, nuestro conocimiento, para ver de qué manera, de qué anclas nos soportamos para convencer a este dicho comprador a que que se compromete con nosotros a comprar la casa. Pero idealmente, si estamos hablando de precio, que es clave, es la ancla mayor en este caso, pero seguido están todas las condiciones, como inspección, como el tipo de financiamiento, cuánta inversión están trayendo a la mesa, etcétera, etcétera. So, hay 4 o 5 puntos claves de los cuales nosotros nos basamos para definir si la oferta es buena, si necesita mejoramiento, cómo, qué tipo de conversaciones, cómo comunicamos eso y cómo conseguimos a que esa oferta que no era tan agradable se convierta en la oferta que se termina aceptando.
12: En resumen, sería revisar precio, contingencia y condiciones, negociar inspecciones y fecha de cierre.
13: Absolutamente, y entre ello, pues una ya está... Hoy en día que las inspecciones no son una opción renunciar a una inspección, ¿no? Entonces, ¿cómo se funciona ahora? El comprador puede indicar una cantidad agregada, la cual dice que si se compromete a indicar una cantidad, vamos a decir, $10,000, significa de que solo se estaría retirando de esta compra o estaría solicitando asistencia de parte del vendedor si el acumulado, la lista de cosas que se encuentran durante la inspección excede los $10,000 resolverlas. De lo contrario, pues no estaría pidiendo nada ni se estaría retirando, ¿no? Lo otro es con respecto a la tasación. Si cuando es una oferta que es mucho mayor del precio por el cual se está presentando la casa a la venta, entonces, aplicamos ahí es que nos den lo que se llama una un appraisal gap, o sea, una igual significa de una cantidad. Vamos a decir, sí, que te voy a dar 15 mil, voy a comprometerme a cubrir 15 mil dólares en caso de que la tasación sea menos del precio que te del estoy ofreciendo pagar. Sí. ¿Qué significa en este caso? Pues si la casa llegase a valorar, vamos a decir, 20 mil menos de, digamos que ofrecieron 5.50, la tasación llega por 5.30. Entonces quiere decir que este comprador aún estaría comprometiéndose a pagar 545 por la casa. So, bueno, mucho ojo con eso. Me encanta hablar de esto, así de que voy sin parar.
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12: Vamos a un corte comercial, señoras y señores.
13: Eso es súper interesante. Y ya volvemos.
12: Ahí está. Y con la super hora mundialista, 3 de la tarde con 19 minutos, que no se le haga tarde. Ya regresamos. Adelante, ingeniero.
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12: Bueno, señoras y señores, son exactamente las 3 de la tarde con 20 minutos, hora mundialista de Radio México en Boston, Massachusetts. Aquí estamos con don Saúl Sánchez, señoras y señores. Y bueno, pues como siempre, pues compre, venda, si usted quiere comprar, quiere vender una casa, dos casas, aquí está don Saúl Sánchez, él le protege cada dólar de su inversión. Y hoy estamos en grano, hoy estamos directamente de cómo se vende una casa, cuánto cuesta y qué debe de preguntar antes de firmar nada. 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Bueno, Saúl, pues regresamos a la pregunta y hoy vamos a hablar de contrato de venta, Saúl. Uh-huh. Por ejemplo, la pregunta sería, Saúl, ¿qué debe de revisar un vendedor antes de firmar este contrato y por qué es tan importante el rol del abogado en Massachusetts?
13: Bueno, absolutamente, el papel que juega un abogado es muy crucial y a veces hay resistencia, ¿no? El por qué necesito un abogado. Hay muchas situaciones donde está las donde pasa todo lo normal y nada, sí. Pero aún entonces, ¿no? Pero voy a hablar un poco de todo lo normal, excelente, pero cuando algo abnormal se encuentra en el procedimiento, pues ahí donde realmente los abogados no solo se justifican sus honorarios, sino que uno dice, wow, ¿no? De la que me salvé por haber optado a conseguir un abogado. Y bueno, ahorita en este caso, el mes pasado, póngale que estábamos ya llegando a la final con una compra a un cliente y de repente, sí, pum, que se encontró de que no habían registrado un procedimiento de refinanciamiento de la casa, que quiere decir que estaba ya abierto. El vendedor estaba expuesto a que el banco volviera y le quisiera cobrar, sí, digamos, el monto de más de 200, como 220 mil dólares, sí, por la casa otra vez. Entonces, si debo o no debo contratar a un abogado, absolutamente que debe contratar a un abogado.
12: En resumen, señoras y señores, el abogado le revisa los documentos y el depósito adicional del comprador. Por eso, sí, se necesita el abogado.
13: Y está encima de las fechas, las cláusulas que le protegen su dinero, porque hay dinero en la línea. Hay casos donde hay más de 50 mil dólares en la, sí, línea. Ahí como respaldo de que uno está serio y uno va a hacer todo lo que le corresponde a uno para llevar a cabo esa compra, ¿no? Entonces, no se puede, digamos, desvaluar la asesoría de un profesional.
12: Tenemos dos preguntas muy importantes y yo creo que son muy importantes, así es que te vamos a preguntar. Hoy vamos a hablar, en la siguiente pregunta, vamos a hablar de inspecciones y tasación. La pregunta sería, Saúl, ¿qué pasa si el inspector sin inspección sale mal? ¿Y qué hacer cuando la tasación viene más baja que el precio acordado? Dos preguntas en una.
13: Ok. Bueno, excelentes preguntas. En la inspección hay una pequeña confusión, ¿no? Que entre que pase y no pase. La inspección no significa que pase o que no pase. La inspección, el propósito total de una inspección es para que el experto, que es el inspector, nos señale, revise, investigue, toque lo que sea, ¿no? Que él va a hacer para identificar fallas que existen en la casa o fallas a posible corto futuro.
12: Sí.
13: Entonces, eso es lo que hace la inspección. Y entonces, de ahí tenemos que, dependiendo lo que salga, si es cosas mayores como estructurales, que ver con sistemas eléctricos, con la plomería, pues son temas de que probablemente sí depende la condición determinada. Después de la inspección, pues eso nos puede causar el que nos retiremos de interés de comprar dicha propiedad. Ahora, lo siguiente, con la tasación, yo en lo personal siempre que escribo una oferta la escribo sujeto a que la propiedad valore por el precio que se está ofreciendo pagar.
12: Claro.
13: ¿Qué significa eso? Es que en caso de que no valore, usted como comprador no está comprometido a pagar más de lo que el tasador valoró la casa.
12: Sí.
13: Pero siguiente a eso... ¿Qué pasa? Si no fue escrita de tal manera, pues entonces no quiere decir que usted automáticamente, que el dueño automáticamente se reduce al precio que tasó la propiedad, sino que es una conversación y se puede volver una batalla o algo simplemente donde se propone algo y ambas partes llegan a un acuerdo.
12: Llegan a un acuerdo. Yeah. Por eso, señoras y señores, atención, gente que me están escuchando. 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Por último, tenemos esta pregunta y con esta cerramos el tema del que estamos hablando, ¿verdad? Saúl, por ejemplo, la pregunta que tenemos, la denominamos cierre de venta, ¿verdad? Cuando compramos una casa. La pregunta es, Saúl, ¿cuánto dura el cierre y qué debe de esperar el vendedor ese día? Y dos, ¿qué gastos se pagan exactamente en el cierre?
13: Bueno, lo típico que demora un procedimiento de, vamos a hablar de cuando se acepta la oferta, del punto que ya apareció el comprador, ya nos recibimos la propuesta, decidimos aceptarla, se anticipa 45 a 60 días.
12: Correcto.
13: Para que eso se termine. ¿Qué se espera el día del día del cierre? Pues usted debe, no, como vendedor no debe presentarse, pero hay documentos como el más importante que usted tiene que firmar es la transferencia de título a quien va a ser el futuro dueño de la casa. Y pues el día del cierre, lo más emocionante de eso es pues que usted va, después ese día se paga todo lo que es cada cuenta esté pendiente con dicha propiedad que usted está vendiendo.
12: Sí.
13: Y pues ese día, idealmente, pues usted está vendiendo es con la anticipación de recibir una ganancia, pues ese día usted, después de que paga todo, pues recibe, es un día emocionante, recibe su ganancia, el beneficio de su inversión, y con tema del, pues ahí se toma en cuenta lo que usted invierte en el procedimiento de vender la casa, etcétera. ¿Y qué es lo bueno de esto? Pues estos costos solamente aplican cuando la propiedad se vende, así que se invierten estos costos por el éxito, ¿no? Porque ya hubo éxito, sí. La venta se llevó a cabo.
12: Nos vamos, Saúl, pero antes que nada, así rapidito, ¿tenemos alguna casa a la venta por ahí?
13: Casa a la venta, en el momento tenemos, estamos trabajando en ciertas oportunidades que están por llegar, pero sí, tenemos una casa fuera de mercado, se está haciendo venta privada en la ciudad de Braintree, Massachusetts, que es aquí a 15 minutos de Boston. Y es una casa que va a necesitar pues renovaciones, pero se está ofreciendo por el precio de $450,000. ¿Cuáles son las ventajas de esta? Es que la casa no está en el mercado, no va a tener competencia, así de que si la podemos, se la podemos mostrar, usted la puede evaluar. Si se trata de negociar, se va a negociar directamente uno a uno, no contra otras ofertas. y pues tenemos, estamos trabajando una propiedad multifamiliar que está por llegar en Brockton, pero para conocer más de todo lo que estamos, siempre estamos trabajando o ¿qué le interesa a usted? 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
12: Saúl, muchas gracias. Hasta la próxima.
13: La Vámonos. Próxima semana, primero Dios.
12: ¡Adelante, ingeniero!
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2: Comenzó ya, tiene volumen. Comenzó la música salvadoreña. Súbale, súbale, súbale. Vamos hasta las 5:30 de la tarde en este ombliguito de la semana mundialista. Ay, que no quede huella, que no quede huella. La loba. Yulisa,

0: 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Saludos, licenciada. 3:35 ya. Miércoles mundialista y partido. Bosnia contra Qatar, gana Bosnia ya 2-0. Sí, minuto 35 están jugando. Bueno. Bueno, bueno. Ya volvemos.
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7: Hay dos partidos hoy. Suiza-Canadá empata 0-0. Bosnia le gana 2-0 a Qatar. Hoy juega Brasil. A las 6 de la tarde, Marruecos, Haití, Escocia, Brasil. A las 9, Sudáfrica, Corea y República Checa con México.

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1: Era 44 en el Ritmo Guanaco.
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0: desliza la apertura. El centro al área menor. Gana muy bien Cornelius. Y ahora devuelve Rodríguez. La pelota que va y viene. Le va a quedar a Crespo. La revolea a la derecha Crespo. Está muy solito por ese lado. Peleando por la pelota Buchanan. Corta muy bien Rodríguez. Era Neve el que disputaba el balón. Va recibiendo Kubel. Ya quemamos el 50% del tiempo agregado. Saliendo Gibrilson, el futbolista del Sevilla de España. Hay dos jugadores en el equipo suizo que juegan en el Sevilla, Javi.
1: Está por terminar el partido Suiza-Canadá, también el otro. Están por terminar los 12 al mismo tiempo. 45+3. Suiza-Canadá 0-0. Bosnia-Herzegovina 2-1 sobre Qatar. Esto en el Mundial 2026, los partidos a esta hora, a las 6 se viene Marruecos-Haití, Escocia-Brasil, y a las 9 Sudáfrica-Corea y México contra Chequia, República Checa, a las 9. Hoy es miércoles, señores, miércoles, ombliguito de la semana, 24 de junio del 2026. Gracias por acompañarnos, gracias a la licenciada y ahí pegadita, como siempre, de los fieles de Ritmo Guanaco. El Negro Blas ya también llegó, ya aterrizó. El doctor Martínez, sí, le damos permiso porque está pegadito ahí de los partidos. Claro, claro. 3.50 ya en el Ritmo Guanaco. 82 grados Fahrenheit, 28 Celsius. La temperatura actual, mayormente nublado los cielos. Para esta noche, temperatura mínima de 65, cielos claros. Máxima de 83 para mañana, parcialmente soleado. Mínima de 64 en la noche, mayormente nublado. Y luego posibilidad de lluvia en un 50%. Lluvia para el viernes. Nos vamos a mojar. 50% las posibilidades de lluvia, alta temperatura en 83. Mínima de 65 en la noche, parcialmente nublado y la posibilidad de lluvia en un 20%. 617-750-7793, mi teléfono 617-750-7793. Aquí voy a estar hasta las 5:30 de la tarde en este ombliguito de la semana. 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Démosle pues.
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1: La Comisión Económica para América Latina y el Caribe, CEPAL, presentó ayer el informe sobre la llegada de inversión extranjera directa en América Latina, donde detalla las 10 mayores fusiones y adquisiciones transfronterizas que se realizaron en el área. La realizada en El Salvador fue la novena más grande del área por 82 millones de dólares, cuando Tether Investment SADCB, con sede en El Salvador, adquirió el 32% de la canadiense Elemental Altus Royalty Corp., una compañía dedicada a regalías y a flujo de ingresos centrada en el oro y respaldada por activos clave y operada por socios mineros del primer nivel. Llegó Pisto a buscar oro al Salvador. El Tribunal Supremo Electoral tiene hasta el sábado 27 de junio para definir el sistema de votación remota por Internet y el sistema de votación electrónica presencial, fecha que no fue modificada del calendario, del calendario electoral de las votaciones de salvadoreños en el exterior. Y un juez de Estados Unidos prohibió ayer al gobierno federal realizar arrestos en los tribunales de inmigración y ordenó poner fin a una práctica que se afianzó poco después de que el presidente Donald Trump asumiera el cargo el año pasado. 617-750-7793, mi teléfono. Aquí voy a estar hasta las 5:30 de la tarde, ¿eh? Viendo el partido, sí, viendo. Y después me veo Brasil-Escocia, cómo de que no.

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0: afuera, va a recuperar a Cristina.
1: Ya gana Suiza 1-0 a Canadá, minuto 53 en el 50. Bosnia le gana 2-1 a Qatar. Los partidos jugándose en el Mundial, ¿eh?

0: la escuela de todos, muchachos.
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0: De 2 a 0, Canadá ante Suiza, minuto 66-63, Bosnia sigue ganando 2 a 1 a Qatar. Sigamos con la de la bichota.
1: ¿Qué pasó contigo?
0: Pues sí.
1: Dímelo.
0: Te lo digo. ¿Y qué onda, pues? ¿Qué onditas?

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2: Ya son las 4:30, 4:30 minutos en el Ritmo Guanaco en este miércoles, ombliguito de la semana, hoy 24 de junio del 2026. En este verano 2026 la temperatura está marcando 83 grados Fahrenheit, 28 Celsius, mayormente nublado los cielos. Para esta noche temperatura mínima de 65, cielos claros. Mañana parcialmente soleado, alta temperatura en 83. Mínima de 64, cuernes en la noche, mayormente nublado, luego posibilidad de lluvia en un 50%. Y así amanecemos el viernes todo el día con 50% las posibilidades de lluvia, alta temperatura en 83 para el viernes. Mínima de 65, parcialmente nublado. Mínima posibilidad de lluvia en 20% para el viernes por la noche. Sábado más lluvia en 40%, alta temperatura en 80 grados. Por la noche, el sábado, mínima de 63 con cielos parcialmente nublados. Domingo bonito, un domingo asoleado, alta temperatura en los 82 grados Fahrenheit. En la noche, mínima de 65 con cielos completamente claros. 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
2: En notas deportivas le cuento, sí, los resultados, minuto 75, ya jugando gana Suiza a Canadá, 2-0. En el otro partido del mismo grupo, Bosnia le gana 2-1 a Qatar. A las 6, Marruecos contra Haití y Escocia contra Brasil en el grupo. A las 9, Sudáfrica contra Corea y República Checa contra México. El seleccionador de Francia, Didier Deschamps, no podrá dirigir los entrenamientos previos al encuentro frente a Noruega, ni estará en el banquillo en el último partido de la fase de grupos, grupo 1, Noruega-Francia, previsto para este viernes próximo aquí en el Estadio Gillette, porque ha fallecido su mamá. Debido al fallecimiento de su madre, tuvo que viajar de emergencia Didier Deschamps a estar con la familia. El Inter Miami continúa reforzando su proyecto deportivo con figuras de talla internacional y está muy cerca de concretar una incorporación de alto impacto. El mediocampista brasileño Casemiro tiene todo encaminado para convertirse en nuevo jugador del club de la MLS. Y Julián Álvarez ha dado un paso al frente tras el partido entre Argentina y Austria. El delantero dejó claro públicamente que desea abandonar al Atlético, que su salida sería mejor solución para todas las partes. Una de las declaraciones que han sacudido por completo las negociaciones entre Barcelona y el Atlético de Madrid, que abren un escenario imposible de predecir a estas alturas. Atlético dice, no te lo vendo, y si no, pues paga los 500 millones que valen. Ajá. La ficha de Julián, si lo paga, llévatelo. Será. Bueno, vamos con Chico Soria hasta El Salvador, que el Chico viene cargadito. ¡Adelante, Chico!
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3: En Ritmo Guanaco Internacional, estas son las informaciones deportivas en este 24 de junio. Ayer, en el Mundial United 2026, Portugal goleó 5-0 a Uzbekistán por la jornada 2 del Grupo K. Cristiano Ronaldo rompió el hielo muy temprano tras conectar un gran centro. El lateral Nuno Méndez estiró la ventaja. Cerca del cierre de la primera mitad, el capitán portugués firmó su doblete. Un infortunado desvío en contra del portero uzbeco Nematov decretó el cuarto festejo. Finalmente, el extremo Rafael Leao decoró el marcador definitivo con un potente derechazo al ángulo superior. En reacciones del triunfo de Portugal, aquí está su entrenador, Roberto Martínez.
4: Controlar as emoções. Foi isso na estreia, no primeiro jogo, marcamos o golo e já perdemos o controle do jogo naquilo que nós queríamos fazer, a disciplina das nossas posições, já era um bocadinho trabalhar com o marcador. Hoje foi, acho que tudo aquilo que aconteceu durante o primeiro jogo, os jogadores utilizaram muito bem a intensidade, continuamos até o intervalo com uma clareza naquilo que nós precisamos de fazer, chegamos ao último terço e depois também poder fazer isso na segunda parte. Acho que é importante os 5 jogadores que entram na equipa continuam com uma disciplina tática muito importante e isso faz toda a diferença. Mas controlar as emoções é ainda mais importante o que aconteceu depois de marcar o primeiro gol.
3: Em outro compromisso deste grupo, Colômbia se impôs 1-0 à República Democrática del Congo, asegurando su clasificación a 16avos de final con una fecha de anticipación. El lateral derecho Daniel Muñoz anotó el único gol del partido. Con este resultado, Colombia se ubica en el liderato, seguido de Portugal con 4 unidades. República Democrática del Congo tiene 1 punto. En el último lugar sin puntos está Uzbekistán. A continuación escuchamos al artífice del triunfo colombiano, Daniel Muñoz.
5: Cuando uno contribuye, contribuye siempre desde el corazón. Creo que aquí cada uno entrega lo mejor Le doy gracias a Dios que me ha tocado la fortuna, el privilegio, el placer de poder marcar en estos dos partidos, en ayudar al equipo, y de eso se trata. Cada uno siempre intentar lo mejor, el uno por el otro. Al final no importa el que marque, al final somos Colombia, y yo creo que al final se ve una Colombia maravillosa dentro del campo, y yo creo que la figura del equipo hoy es todo Colombia. Al final estoy acá gracias a todo el aporte de todos mis compañeros, y obviamente yo contribuyo siempre en lo mejor que yo pueda dar para entregarle a ellos, al equipo y a toda esta afición. De las sedes, creo que maravilloso, nos han tratado como si estuviéramos en casa, en cada una de ellas. En el DF ni hablar, 81.000 personas, colombianos, yo creo que algo fantástico, maravilloso, y 45.000. Creo que acá en Guadalajara nos han tratado como si estuviéramos en Barranquilla, en casa, y la verdad que vale todas las gracias a toda la gente que ha hecho parte de esto, a todos los mexicanos que han dispuesto siempre el tiempo, su trabajo para que Colombia se sienta como en casa.
3: Inglaterra y Ghana lideran el grupo L tras empatar 0-0 en su enfrentamiento directo de jornada 2. El resultado mantiene a ambas selecciones invictas y en la cima del sector, dejando la definición de los clasificados a 16avos de final completamente abierta para la última fecha. En el otro encuentro, Panamá quedó oficialmente eliminada tras perder 1-0 ante Croacia. El delantero croata Ante Budimir marcó el único tanto. Inglaterra y Ghana están en el primer lugar con 4 puntos. Croacia suma 3, Panamá último sin puntos. Esto dijo al final de la derrota Thomas Christiansen, el entrenador de la selección nacional de Panamá.
6: Es verdad, hemos jugado bien, hemos muerto con las botas puestas, con nuestra identidad, y lo único que puedo decir es que estoy orgulloso de mis jugadores. Han hecho un partidazo, hemos jugado tú a tú contra Croacia, y el fútbol es lo que tiene, una clara que tienen, la meten, y la verdad es que no nos generaron demasiado peligro. Creo que fuimos valientes en este partido, y otra vez orgullosos de los muchachos.
7: Nos queda cerrar con Inglaterra, un rival difícil que vendrá por todo también, por cómo está el grupo para ellos y para Ghana y Croacia, ¿no?
6: Sí, por supuesto, pero esto es un mundial, hay que competirlo, hay que vivirlo y disfrutarlo, y como dijo Aníbal ahí en el centro, oye, si ganamos el partido, nos metemos en la siguiente ronda, así que hay que ir con todo.
3: Hoy se disputan las últimas jornadas de los grupos A, B y C. Tal como lo ha estipulado FIFA, los últimos partidos en cada grupo se realizarán de forma simultánea. En su orden, a esta hora se desarrollan los choques correspondientes al grupo B. Canadá y Suiza se enfrentan en Vancouver por el liderato, mientras en Seattle lo hacen Bosnia, Herzegovina y Qatar, quienes están buscando un milagro que les dé el boleto a la siguiente fase. Posteriormente, por el grupo C, Brasil enfrentará a Escocia y Marruecos jugará con Haití. La canariña y los africanos se disputan el primer lugar, mientras que los escoceses necesitan un resultado positivo para asegurar su histórica clasificación a 16avos de final. Previo al encuentro de los brasileños, escuchamos a su entrenador, Carlo Ancelotti.
8: Tenemos que hacerlo bien, intentar repetir, mejorar el juego contra Haití, va a ser más difícil. Escocia tiene un buen equipo, bien organizado, también ellos tienen oportunidad para calificarse mejor en el grupo, entonces vamos a pensar que puede el juego de Marruecos contra Haití. No pensamos a otra cosa que jugar un buen juego y ganar el juego con la mejor escalación posible, entonces yo mismo va por los jugadores en la frente. Tenemos idea clara de quién va a reemplazar Rafinha, y no pensamos cartón, tenemos que jugar un juego completo. Un equipo fuerte físicamente, con una estrategia muy clara, un equipo bien organizado, habitualmente juegan 4-4-2, muy bola longa, muy fuerte, van a intentar jugar por cruzamiento, mucho cruzamiento, entonces es un juego que tenemos que en este aspecto controlar.
3: Finalmente, por el grupo A, México chocará con República Checa y Corea del Sur enfrentará a Sudáfrica. Aztecas tienen asegurado su boleto a la siguiente fase, surcoreanos pasan directamente si logran la victoria ante sudafricanos. Checos y sudafricanos necesitan sumar para arrebatar la segunda plaza o terminar como uno de los mejores terceros del torneo. Antes del duelo habló Javier Aguirre, técnico de México, lo escuchamos de inmediato.
9: No me di cuenta hasta que me lo comentaron alguno de ustedes, yo no sé cuántos jugadores he utilizado. Es verdad que es muy difícil en una Copa del Mundo, y sí lo digo por experiencia, que jueguen todos. Casualmente Chequia está igual, ha jugado con 19 jugadores en dos partidos. Síntoma que en mi caso estoy muy tranquilo. tranquilo con los 26, muy tranquilo. No sé si el mister del otro equipo, el profe del otro equipo, se siente igual, pero yo entran y salen y no noto diferencia, no dependemos de uno solo o de dos. Perdimos a César, evidentemente, en una jugada desafortunada, una toma de decisiones errónea, y pagó su castigo y seguramente volverá. Y Brian, dices bien, sí lo voy a cuidar porque una tarjeta amarilla, si le ponen otra, lo perdemos y no nos gustaría. Son los dos que más o menos por tema de tarjetas he manejado distinto. Lo demás, cualquiera, en todo caso, esto lo sabrá, no lo saben los propios jugadores, porque fíjate, casualmente los entrenamientos mezclamos mucho porque no hay diferencia, hay coordinación entre todos. Esperemos salga bien.
3: Cristiano Ronaldo se convirtió oficialmente en el primer futbolista de la historia en marcar 6 goles en 6 ediciones distintas de la Copa Mundial. A sus 41 años, el Bicho alcanzó los 10 goles totales en Copa del Mundo, superando los 9 del legendario Eusebio, para convertirse en el máximo goleador histórico de Portugal en este torneo. CR7 tiene en su haber un gol en Alemania 2006, uno en Sudáfrica 2010, uno en Brasil 2014, 4 en Rusia 2018, uno en Qatar 2022 y por ahora 2 en United 2026. Además del récord de las 6 ediciones, Cristiano Ronaldo se posicionó como el segundo anotador más longevo en la historia del certamen. A continuación, escuchamos al portugués Cristiano Ronaldo.
10: Puedo decir que fue una semana muy, muy dura, una semana difícil, una semana que la opinión pública fue muy dura con nosotros, todos los jugadores, especial para mí, para el entrenador. Pero si es siempre así, no pasa nada, porque como debes calcular, ya son 23 años de profesión y siempre cuando las cosas van bien, Cristiano bien. Cuando va mal, es un retirado, ya está viejo, siempre será así. Pero bien, era una buena respuesta yo y mis compañeros, que era lo que queríamos. Estábamos bien posicionados, jugamos bien, jugamos las líneas arriba, y cuando así es muy difícil para Portugal, no es coincidencia que marcamos 5 goles. Un día en el fútbol es muy difícil, y la verdad que estoy muy, muy contento. Ahora a descansar y seguir para lo próximo.
11: Cristiano aquí, Pedro Sánchez, después mis dos españoles.
12: Sí. Ayer, Lionel Messi mató 2 goles, vale. Mbappé no jala, y tú sigues demostrando que
10: vas a hacer. Depende de cuántos, no.
3: Aprovechamos para saludar a Armando Monteagudo, que nos honra con su sintonía diariamente. Gracias por la fidelidad, Armando. En este miércoles seguimos escuchando a Dani Gutiérrez. Feliz tarde.
2: Saludos, Armando, saludos. 4:47, ya gana 2-1 ya Suiza a Canadá y 3-1 Bosnia a Qatar. Complaciendo al negro Blas, quiere el tuculote, dice. Aquí está con Joseph Lora. 4:47 en el ritmo guanaco. 617-750-7793. Dale, dale, dale, dale. Ahí está.
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0: Vancouver, por lo menos hasta los octavos de final en caso de seguir avanzando. Va por el lado de la llave de Argentina, con la cual podría encontrarse en cuartos, si es que ambas selecciones avanzan. El otro peso pesado de ese lado del cuadro sería Portugal o Colombia. Quien gane ese grupo sería su rival en octavos de final.
1: Una Suiza que ha ido de perdió menos a Canadá, ganó Suiza 2-1 y ya terminó el partido, ¿eh? Y el otro, ya casi. Bosnia va ganando 3-1 a Qatar. Así va a quedar, creo yo.

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1: El doctor le valió el gane de Canadá sobre Qatar. Empate con Bosnia y hoy perdió. 4 puntos, en segundo lugar, Suiza en primero. Y por ahí de repente,
2: con el corazón.
1: En tercer lugar, Bosnia se puede clasificar. Con 8 mejores terceros lugares.
3: En 5 de la tarde, 5 minutos, ya 5-5.
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3: En el Ritmo Guanaco, en este miércoles, ombliguito de la semana. Hoy mundialista, 24 de junio del 2026. Verano del 26. La temperatura está marcando 83 grados Fahrenheit, 28 Celsius. Mayormente nublado los cielos. Esta noche, temperatura mínima de 65, cielos claros. Para el jueves y mañana, alta temperatura en 83, parcialmente soleado en la noche, mayormente nublado y luego posibilidad de lluvia en 50%. Las posibilidades de temperatura.

temperatura mínima de 64 grados Fahrenheit. Se va para el estadio a ver Francia-Noruega este viernes. Hay que llevar una chumpita, ¿va? Y una capa para la lluvia. Porque puede ser que llueve. 50% las posibilidades de lluvia ahorita, pero la temperatura en los 83 grados Fahrenheit. Aunque no se dé tormentas eléctricas, así no tiene que quedar uno todo el montón de tiempo que se pasa, ¿va? 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Repetimos el marcador. Suiza le ganó a Canadá 2-1 y Bosnia le ganó 3-1 a Qatar. A las 6, ya en una hora, Marruecos contra Haití. Y a las 6 también, Escocia contra Brasil. A las 9 de la noche, Sudáfrica contra Corea. Y a las 9 también, República Checa contra México. Los partidos que están programados hoy y están jugando a la misma hora los del mismo grupo, para que así pues no exista como ese ya ganaron esto, bueno, vamos a hacer esto. No, están jugando al mismo tiempo, así que buenísimo. 5-10, saludos, licenciada, ¿dónde está? ¿Qué se ha hecho?
El doctor Martínez anda por ahí, ya cerró clínica, dice. Tranquilo, ya va para la casa a esperar a Brasil, a ponerse la verde amarela, va. Ya lo vi, ya lo vi. Eres tú, mi amor. Pedacito. 5:11 ya en el ritmo guanaco.

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¡Ve para allá, bobo! Así le digo. Ay, Dios mío. 5:23. Ey, se viene Marruecos, Haití a las 6, a la misma hora Escocia, Brasil.

vamos a ver cómo sale. Aquí Brasil tiene 4 puntos, Marruecos tiene 4, Escocia tiene 3 y Haití tiene 6. Tiene que ganar Brasil hoy. Tiene que ganar. Ganar o ganar. No, no, el empate no. Puede pasar con el empate, pero no, tiene que ganar. Tiene que ser Brasil. ¡Ey, me voy, me voy, me voy, me voy, me voy! Gracias por haberme acompañado, ¿eh? Y es que me voy a preparar para ver el partido. Sí. A preparar todo y a sentarme tranquilo. A esperar el partido de Brasil, Escocia, a las 6 de la tarde. Ey, no importa la situación, la crisis, la enfermedad, el problema más grande que estés pasando en tu vida, tranquilo, ponelo en las manos de Dios, confía en Él. Espera, Él te va a ayudar en el momento y lo decía lo mejor para vos. Sí, Dios sabe perfectamente lo que necesitas o no necesitas. Así que vos tranquilo, confía en Él al 100%. Solo ponelo en las manos de Él y decirle, mira, Señor, aquí está todo. En tus manos lo dejo. Y sabes otra cosa, que Dios te ama tal y como sos, así como sos. Dios te ama. Dios te ama. Nadie te puede amar como Dios te ama. De verdad, créemelo. Nadie en esta vida te puede amar como Dios te ama. Nadie. Incondicional ese amor. Que Dios me los bendiga. Feliz tarde. Aquí nos encontramos mañana a las 3:30 otra vez. Con más del ritmo Guanaco. 32 años y ya marzo, abril, mayo, junio. 3 meses más, ¿va? Pues, vamos para los 33 ya. Hasta mañana. ¡Alú!

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